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3: Puerta.
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2: Abrí.
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0: quedé destrozado.
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4: ¿Y ahora
5: cómo estás?
4: ¿Cómo estás?
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2: Pensó encontrar su nombre. Pero todo se volvió a nombrar. Casa. Perro.
3: Pero todo.
2: Hijos. Parque. Luna. Todo. Pan.
3: Se volvió a nombrar.
2: Cucharón. Pelusa.
3: Lápiz.
2: Piedrita.
3: Pelusa.
2: Lápiz.
3: Piedrita.
2: Piedrita.
3: Piedrita.
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0: mano.
1: Todavía no la puede olvidar.
0: Jóvenes por Dioseros, gracias, querido. Un placer.
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En las últimas horas se ha desatado una ola de vandalismos en las principales ciudades. París, New York, Montevideo, Tokio y otras tantas han sido sorprendidas por rumiantes rebeldes que han desarrollado alas y amenazan desde las alturas con defecar sobre la cabeza de los humanos que se resistan a mimetizarse con ellos. Ampliaremos más información.

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para el futuro, para el pasado, para la época en que se pueda pensar libremente, en que los hombres sean distintos unos de otros y no sean solitarios, para cuando la verdad exista y lo que se haya hecho no pueda ser deshecho.

0: Super Yoyo, lunes de pan viejo.
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Pasaba Piero, que se vayan ellos. Esto es Spinetta Jade, el hombre dirigente.

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0: Lo que escuchabas era Enanitos Verdes, Fiesta sin invitación.
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0: Todo cambia, Man Ray.
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Pasaba Metrópoli, Mujeres Aburridas. Zig Zag, los abuelos de la nada.

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0: pasaban la ley. Desierto.
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0: Lo que escuchabas era Rosemary, Lito Nevia.
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0: pasaba Sumo, Banderitas y Globos.
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0: Suéter, extraño ser.
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Mapa de tu amor, pasaba Spinetta Jade. Esto es Juana, las pelotas.

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2: Te acompaño ahora con Fito Páez, Polaroid de locura ordinaria.

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Bueno, como ya se puede saber, no aguanta esta vez y cantamos todo.

0: del camionero, hermética.
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0: Pasaba Box Day al rey, a mí y a vos.
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0: Los Twist. Ahí tenés 25 estrellas de oro.
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0: León Gieco, Cola de Amor.
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0: Gracias. Muchas gracias. Muchas gracias. Esto fue todo. Gracias.
1: Lo que pasaba era la música de Almendra, Muchacha Ojos de Papel.

0: Tema de Rosario, Lalo de los Santos.
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0: Serú Girán. Pasaba José Mercado.
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0: pasaban las pelotas, se quema.
1: Vamos a hacer un tema dedicado a mi padre, que se llama Me estoy viniendo viejo. ¿Está por ahí, viejo? A ver, salúdame. No, yo sé que está ahí.
0: Me estoy viniendo viejo. Papos Blues.

0: Mamá, ¿estás ahí? Se va a poner celosa.
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0: Los siete delfines. Dale salida.
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0: Esto es Vox Day, profecías.
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0: Hundiéndome en la oscuridad, Claudia Puch.
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0: Lo primal del viento. Ilia Kuriakian de Valderramas.
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7:09 hasta las 8 de la mañana con toda la información en esto que es un buen comienzo. Todo lo que pasó este fin de semana, cómo se viene esta semana y se los repito, hace mucho frío en la ciudad de Buenos Aires, 4 grados 8, una sensación térmica de 3 grados. Va a haber sol, pero va a seguir el frío, así que abríguense mucho.

0: Y acá seguimos entonces hasta las 8 con toda la información en este lunes 10 de agosto, ya entrado fuerte este invierno. Les decía, 4 grados 8, hace mucho frío porque además hay un poquito de viento. Sí va a haber sol durante todo el día, pero vamos a tener una máxima de 12 grados nada más. Y así va a estar toda la semana, con mucho, mucho frío. Va a levantar un poquito las temperaturas mínimas, pero la máxima va a oscilar entre los 12 y los 15 grados, llegando hasta el viernes. Y les tengo que contar que hoy es el único día de sol pleno. A partir de mañana empieza a nublarse de nuevo. Se esperan algunas lloviznas para el miércoles a la tarde y el jueves recién. Pero bueno, en el día de hoy se me ponen todo, Se me ponen bufandas, se me ponen gorro, se me ponen abrigo porque hace mucho frío. Va a haber solcito, después 12 grados, pero bueno, igual quienes tengan que salir ahora salgan muy abrigaditos porque además, como les decía, hace un poquitito de viento. 4 grados 8 en este momento en la ciudad de Buenos Aires. Y les decía, para quienes además tengan que salir en el transporte público, les cuento que la buena noticia es que los subtes y los trenes en este momento están funcionando normalmente. Y quienes tengan que salir en el auto, ¿no?, y empezar a transitar las calles de la ciudad de Buenos Aires o los accesos hacia la ciudad de Buenos Aires, bueno, hay cortes y restricciones por obras. Continúan las obras, por ejemplo, en autopista de Lepiane. Y en autopista 25 de mayo está cerrado el ingreso de Colombres, esto es en Boedo, sentido Liniers Ezeiza. También está cerrado por obras y este cierre se va a extender por unos aproximadamente 20 días, así que la zona va a estar complicada durante 20 días. En Avenida Cantilo, de lunes a jueves, de este lunes al jueves 13 de agosto, habrá una reducción de calzada desde las 22 horas hasta las 6 por trabajos para el anillo peatonal. Estas tareas, obviamente, lo que van a estar haciendo es afectando los dos carriles lentos de ese lugar. Y hubo un choque múltiple en Puente Pueyrredón, así que también quienes van por esa zona tengan en cuenta esto. Hubo un choque entre un auto y un camión que terminó impactado contra la estructura del puente. Así que hubo más de otro auto que no logró, bueno, evadirlos. Hubo un choque múltiple ahí. Así que circulen con precaución en la zona porque también hay demoras. Y también hubo un choque en Parque Centenario entre un auto y una moto en Avenida Díaz Vélez y Campichuelo. Y otro choque en Puerto Madero, en Alicia Moró de Justo y Cecilia Grierson. Esto es frente a la terminal de Buquebus. Bueno, complicada la mañana para quienes salen en auto. Así que tengan en cuenta en todas estas zonas que habrá demoras y que hay que circular con precaución. Como siempre les digo, salen tranquilos, con tiempo, ponen la radio en el auto y van así, panchos, tranquilos, panchos y panchas, escuchando nuestras noticias y se evitan tener algún problema en la calle. 11-3200-0530 es el teléfono que tienen para comunicarse con nosotras y con nosotros. Nos dejan un mensaje, nos cuentan desde dónde nos están escuchando, cómo está el frío en cada uno de sus lugares, porque esta ola temporal no es solamente para la ciudad de Buenos Aires, sino es para todo el país. Hubo un fuerte descenso de temperatura. Durante el programa vamos a ir también viendo cómo está la temperatura a lo largo y a lo ancho del país, pero me gustaría que me cuenten desde dónde nos están escuchando, cómo amanecen este lunes en cada una de sus ciudades. Y recuerden también que nos pueden ver por streaming en YouTube y en Twitch. Nos encuentran como Somos Radio AM530. Seguimos con toda la información hasta las 8 de la mañana.
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Y vamos a ir a los principales títulos de la jornada y vamos a arrancar por la inflación. La inflación en la ciudad de Buenos Aires fue del 2,9% en julio, acelerándose frente al 1,8% registrado en el mes de junio. En los primeros 7 meses del año acumuló 19,4%. Y alcanzó el 33,2% interanual en un contexto de aumento de los precios de bienes y servicios. El registro porteño vuelve a poner presión sobre la expectativa de que la inflación nacional se mantenga cerca del 2% mensual. El relevamiento de expectativas de mercado del Banco Central proyectaba para julio un IPC nacional cercano a ese nivel, por lo que este dato, ¿no?, que arroja la ciudad de Buenos Aires anticipa una posible aceleración en los precios en el séptimo mes del año. Industria. Las ventas minoristas de las pequeñas y medianas empresas registraron una caída del 3,8% interanual en julio, según un informe de la Confederación Argentina de la Mediana Empresa. El retroceso refleja la persistencia de las dificultades del consumo interno en un contexto de pérdida de poder adquisitivo y mayor endeudamiento de los hogares. La baja se produjo pese al impacto de las vacaciones de invierno y alcanzó a varios de los principales rubros comerciales. Este dato vuelve a poner en evidencia las dificultades que atraviesan las pymes y el mercado interno, mientras que el gobierno sostiene que la recuperación económica continúa. Temporal. Un intenso temporal de nieve afecta a distintos sectores de la cordillera y mantiene complicadas las rutas internacionales, con miles de camiones que están varados y operativos de emergencias que están en este momento activos. Las condiciones meteorológicas obligaron a reforzar los controles y protocolos de seguridad ante la acumulación de nieve y las dificultades para circular. Las autoridades mantienen monitoreadas las principales rutas de alta montaña y recomiendan evitar los desplazamientos mientras continúe el temporal. El fenómeno también genera demoras en el transporte de cargas y mantiene en alerta los equipos de vialidad, gendarmería y organismos de emergencia. Vamos ahora a Colombia y el presidente Javier Milei viajó a Cali para participar de la asunción de Abelardo de la Espriella como nuevo mandatario colombiano para el periodo 2026-2030. Antes de la ceremonia, ambos mantuvieron un encuentro bilateral en el que el flamante presidente calificó a Milei como una fuente de inspiración y un faro para las fuerzas de la derecha de la región. Durante su visita, además, Milei se reunió con el rey Felipe VI de España y con el canciller israelí Gideon Saar, mientras de la Espriella anticipó una agenda de mano dura contra el narcotráfico, reducción del Estado y reformas económicas. Y falleció el padre de Jorge Messi. El padre de Lionel Messi murió a los 68 años en un sanatorio de Rosario, donde permanecía internado luego de atravesar una prolongada enfermedad. Su fallecimiento generó una fuerte conmoción en el mundo del deporte y numerosas muestras de acompañamiento hacia el capitán de la selección argentina. Con la presencia de Lionel Messi, familiares, amigos y allegados, se realizó una ceremonia íntima en el cementerio El Prado de Rosario, donde se llevó adelante el último adiós. El entorno del futbolista mantuvo un fuerte hermetismo durante la despedida.

0: 7:22 en este momento, y les recuerdo 4 grados 8, mucho frío en la ciudad de Buenos Aires en esta nueva ola de frío a nivel nacional. En un ratito vamos a estar hablando sobre la temperatura en el resto del país, pero ahora vamos a seguir con la información, y lamentablemente tenemos que dar la noticia de otro femicidio que ocurrió este fin de semana en Luján. Una mujer de 26 años fue asesinada a puñaladas por su pareja frente a sus 3 hijos. Daniela Natalia Armoa murió en el hospital tras ser atacado después de una llamada al 911 que, alertada por los vecinos de Natalia, llegaron los bomberos, la trasladaron en una ambulancia hacia el hospital, pero falleció lamentablemente en el hospital por este femicidio. Está detenido su pareja, Emanuel César Quiroz, que fue, se había dado a la fuga, ¿no?, y fue encontrado en la casa de su madre. El arma homicida todavía no fue encontrado, y me parece importante volver a recordar lo que está pasando en Argentina, el nivel de gravedad con los femicidios, el vaciamiento también de las políticas de género que ha llevado adelante este gobierno. Y hoy en Argentina tenemos un femicidio cada 35 horas. El 40,1% está el femicida es la pareja. El 23,8% los femicidios son realizados por las exparejas, y el 13,6% por algún familiar. Y un dato también es que el 45,6% de los femicidios se llevan adelante en la vivienda de la víctima, el 22,4% en la vivienda compartida con el agresor. Y 145 niños, niñes, perdieron a sus madres en lo que va del 2026. Al menos 145 niños y niñas y niñes han quedado sin madre en lo que va del 2026. Bueno, esta es una noticia lamentable que tenemos que dar el día de hoy, pero que se hace cada vez más cotidiano en la República Argentina. Y ahora vamos a seguir también con toda la información, y vamos a hablar de esta ley que fue diezmada en el Senado, la ley de la mal llamada inviolabilidad de la propiedad privada, que pasó con tres de sus capítulos a diputados. Y estuvo hablando Luis Juez sobre lo que pasó el jueves en el Senado. Lo vamos a escuchar en el audio número 10, y vamos a escuchar lo que decía sobre lo que fue la jornada del jueves.
1: Si yo te titulo la ley, una ley que tenía un montón de aristas interesantes, la extranjerización de la tierra y la consigna de la patria no se vende, ¿dónde quedas parado cuando vos querés explicar esto?
2: Claro.
1: ¿Dónde quedas parado? O sea, y con todo respeto lo digo, entonces hay que estudiar un poco más los temas.
0: Bueno, esto decía Luis Juez. Lo interesante de la declaración de Luis Juez es que lleva la derrota a la consigna, ¿no? Nada más dice, bueno, habla sobre la patria no se vende como solamente una consigna. No, Luis Juez, lo que pasó fue que de verdad esta ley lo que quería hacer era vender la patria, no fue solo una cuestión de consigna. Lo que estaba haciendo era vender la patria, entonces la consigna salió sola. El pueblo argentino no quería que se venda la patria. Y también estuvo hablando Jorge Macri sobre esta ley de propiedad privada. Justamente uno de los capítulos que pasa de esta ley es la parte de los desalojos, que en la ciudad de Buenos Aires, como ya sabemos, venimos viviendo hace un tiempo desalojos express aún fuera de esta ley, pero que se pueden llegar a agravar muchísimo más, y sobre todo la ciudad de Buenos Aires es un terreno bastante fértil para el negocio inmobiliario una vez que esta ley esté aprobada. Así que lo vamos a escuchar a Jorge Macri en el audio número 9, lo que decía sobre esta ley y lo interesante que le resulta esta ley.
3: Cuando te enfrentás a esto, no te enfrentás a un reclamo político.
4: Yo estaba en vivo en la
3: delincuentes.
4: Transmisión. Perdón, Jorge, yo estaba en vivo en la transmisión. Uno agarró un pedazo de baldosa y se lo arrojaba a la policía. No sé si era la policía de la ciudad, la policía federal. Y
3: le pasó mucho a la policía de la ciudad porque fue en el tercer cordón.
4: Rompían todo.
3: Primero, Hiciste una pregunta que para mí es muy importante dejar en claro. Trabajamos absolutamente coordinados con el gobierno nacional. Lo hicimos antes con Patricia Bullrich como ministra, lo hacemos hoy con Monteoliva como ministra. Se trabaja. Ellos se hacen cargo de los objetivos federales, Plaza de Mayo, Casa Rosada, Plaza de los Dos Congresos y el Congreso. Nosotros tomamos el segundo y tercer anillo, pero coordinamos permanentemente. Y acá estamos enfrentando a delincuentes. Acá, esto no es una marcha pacífica. No se confundan. Alguien que viene a discutir ideas, las ideas primero se discuten dentro del Congreso.
4: Claro,
3: si no, si se quieren manifestar afuera, se hace de manera pacífica.
0: Bueno, esto decía Jorge Macri, en realidad acá hacía referencia a lo que fue la protesta. Bueno, lo que dice Jorge Macri es que se enfrentó con delincuentes. Bueno, están circulando varias fotos de policías de civil armados. Bueno, habría que ponerse a discutir de qué hablamos cuando hablamos de delincuencia. Y también en la marcha, también es importante recordar qué pasa, lo que viene pasando sistemáticamente. Esta escena de Patricia Bullrich, donde hay infiltrados que inician con piedras, ¿no?, el ataque a la policía, y son la excusa para que la policía avance. Lo hacen en momentos estratégicos, como lo hicieron el jueves, que fue justamente en el horario en que la gente salía de los trabajos y podía llegar a sumarse a la marcha. Bueno, o sea que la descripción que hace Jorge Macri sobre lo que fue la jornada del jueves es bastante mentirosa y bastante desacertada. Y ahora sí, escuchamos la defensa que hace Jorge Macri de esta ley de propiedad privada que, como les decía antes, tiene bastante la ciudad de Buenos Aires de terreno fértil para el negocio inmobiliario, uno de los grandes objetivos en las ciudades urbanas de esta ley. Lo escuchamos ahora sí en el audio número 9 y nos vamos a la tanda y seguimos con toda la información.
4: ¿Qué piensa de la ley de propiedad privada que terminó, de la media sanción en el Senado, vinculada con la ley de propiedad privada, o la inviolabilidad de la propiedad, creo que se dice, ¿no?
3: Para mí, ya, ese hecho ya está garantizado en la Constitución y no hace falta una nueva ley, pero bienvenida. En la medida que nosotros garanticemos la propiedad privada, va a haber más inversión, va a haber más desarrollo, va a haber más acceso a la vivienda. Es lo mismo que pasó cuando hubo una mala ley de alquileres. ¿Qué pasó? Subieron los alquileres, la gente dejó de alquilar, hubo menos oferta. Tenemos que dejar que haya seguridad jurídica. Entonces, a mí me parece que es un avance la ley. Me parece que es bueno que pueda haber desalojos exprés. De nuevo, todo depende de la decisión política.
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0: 7:33 en esta mañana de lunes 10 de agosto. 3-1 la térmica en la ciudad de Buenos Aires y la temperatura es de 4 grados 3. Muchísimo frío, así que como les decía, bien abrigados para el día de hoy. En un ratito vamos a estar repasando las temperaturas a lo largo y a lo ancho del país, pero ahora vamos a hacer un repaso por las principales tapas de los medios de tirada nacional y vamos a arrancar por el diario Clarín. El diario Clarín tiene en su portada el tema principal. Se titula "Para reactivar el consumo, el gobierno ahora busca que los bancos presten dólares". Y como segunda noticia su portada tiene el cabezazo, dice, de figura en el Mundial a un cabezazo absurdo. Y después en su columna de tres noticias, el diario Clarín destaca en la primera noticia de esa columna: "Cristina no está proscripta, está condenada", es un textual que dice el juez de la causa Vialidad. No nos resulta raro, ¿no? Clarín citando jueces o hablando con jueces. La segunda noticia de esta columna se titula "Europa en alerta por la amenaza de una quinta ola de calor extremo". Y la tercera noticia de la columna de esta etapa del diario Clarín se titula "Nuevo enfoque sobre uno de los tumores más grandes en las mujeres". Y vamos a pasar ahora al diario La Nación. El diario La Nación tiene como tema principal una noticia que se titula "Los gobernadores frenan la reforma de zonas frías y vuelven a desafiar a Milei". Y de la segunda noticia importante que destaca el diario La Nación en su tapa es "Las canchas acompañaron el dolor de la familia Messi", y tiene una foto con los jugadores de San Lorenzo y de Huracán con una bandera que dice "Fuerza Familia Messi". En también su columna, donde destaca tres noticias el diario La Nación, la primera de esas tres noticias se titula "La baja en la actividad complica las metas fiscales", y la segunda, "Aislamiento interno y burbuja internacional", es una columna de opinión de Claudio Jacqueline en La Nación, y la tercera está relacionada con el fentanillo y se titula "Fentanillo para la justicia, hubo cobertura estatal". Bueno, la ANMAT cree que dos exfuncionarias omitieron medidas de control en forma deliberada. Y en su pie de tapa también destaca una noticia que es una columna de opinión también de Marcelo Silva de Sousa, que se titula "La corrupción se mete en el centro de la campaña de Brasil". Y vamos a pasar ahora al diario Página 12. El diario Página 12, en su noticia principal del día, se titula "Con la deuda al cuello", y es una nota de Alejandra Dandán. Y está relacionada con el drama de los morosos en primera persona. Dice: "Casi la mitad del país está endeudada y un 25% no puede pagar porque les cobran hasta 700% de interés gracias a que a la falta, obviamente, de los controles oficiales. En ese punto aparecen las empresas de cobranzas que amenazan y hostigan a los deudores y sus familias a toda hora. Esta es la noticia principal del diario Página 12, uno de los dramas más grandes que están viviendo las familias argentinas, que tiene que ver con el endeudamiento feroz que tienen las familias y que se endeudan, recordémoslo ahora. Esta es la noticia principal del diario Página 12, uno de los dramas más grandes que están viviendo las familias argentinas, que tiene que ver con el endeudamiento.

del 5,5%. Este es el titular principal para el diario Va de Negocios. La segunda noticia que destaca en su tapa se titula La mesa política afina la estrategia para el debate parlamentario. Karina Milei toma a su cargo el armado en la provincia de Buenos Aires, dice también el diario Va de Negocios. Y la tercera noticia que destaca en su tapa este periódico se titula Consultoras estimaron que la inflación de julio se mantuvo en torno del 2%. Estos fueron los principales titulares de los periódicos de mayor tirada a nivel nacional.

y 39 en la ciudad de Buenos Aires. Recuerden que hace mucho frío, 3 grados 1 en este momento de sensación térmica. Sensación térmica 3 grados 1, la temperatura 4.3. Y así va a estar todo el día con una máxima de 12 grados. Y ya ahora nomás vamos a estar repasando en unos segunditos la temperatura a nivel nacional, cómo está en el resto del país. Pero nos vamos a meter ahora en un tema que también involucra algo de lo que venimos también mencionando en este programa, que es la pequeña y mediana empresa, que son las pymes. Y hubo un estudio de mercado laboral que estuvo elaborado por APYME, que es la Asamblea de Pequeñas y Medianas Empresas, y la Universidad Nacional de José C. Paz, la UNPAS, que se hicieron este estudio en base a 152 pymes consultadas, y lo que arroja este estudio es que un tercio de esas pymes despidió personal en los últimos 3 meses y un porcentaje similar tiene previsto hacerlo en los próximos meses. ¿Esto qué quiere decir? Bueno, que mucha de esta promesa que tenía la reforma laboral de que iba a generar empleo, sobre todo, ¿no?, en la pequeña y mediana empresa, a través de esta posibilidad de tomar monotributistas, que con el mote de colaboradores, ¿no?, se tomaba que no eran empleados sino colaboradores, bueno, que no tenían relación de dependencia, no está dando resultado en las pymes, porque la reducción de personal, por ejemplo, en la pequeña y la mediana empresa se da a través de despidos directos, no renovar los contratos que se vencen, suspensiones con reducciones salariales para repartir lo que sería la carga laboral o directamente achicar los turnos de trabajo. Algunos otros datos que arroja este estudio que son interesantes es que el 36,2% de las empresas consultadas informó que tuvo que recortar, bueno, empleados en los últimos 3 meses. El 33,6% anticipó que va a tomar nuevas medidas de ajuste laboral en breve, en los próximos meses. El 62,5% de los dueños considera que su negocio está peor que hace unos meses, y el 57,9% vendió menos, es lo que dicen, ¿no? Y el 60,5% asegura que no solo vendió menos, sino que además perdió plata en lo que va de estos últimos meses. El 53,9% de las pymes tuvo que reducir el uso de sus instalaciones y la mitad de las empresas usa el 50% o menos de sus maquinarias. Bueno, el 74,3% logra mantenerse únicamente con dinero propio, pero la mitad tiene deudas, está endeudada con

una empresa como medida de ayuda, como una medida del gobierno que sería a favor de este sector. Es interesante el dato que arroja este estudio porque dice que solo el 7,2% pudo pedir un crédito en un banco para, ¿no?, para continuar con la producción, porque fue el único porcentaje que pudo pagar las tasas, ¿no? Que le resultaron pagables las tasas de los bancos para los préstamos. Bueno, esta es la situación en este momento de la pequeña y la mediana empresa, repito, según este estudio que hizo APYME y la Universidad de José C. Paz, la UMPAS, en base a 152 pymes. Gravísimo la realidad que están afectando a todos los sectores de productivos de nuestro país. No solo las grandes empresas, sino que sin duda la pequeña y la mediana empresa también está siendo en este momento muy afectada por la política económica de Javier Milei. Y ahora sí, nos vamos a ir a repasar un poquito el clima en el resto del país y les voy a contar que en Córdoba en este momento hace 3 grados. Y la máxima para hoy es de 14 grados y va a estar parcialmente nublado, pero va a haber solcito. En Mendoza, nublado con una máxima de 8 grados. Mucho frío también. En Mendoza, recordemos que además es la zona donde están los temporales de nieve y están los accesos cortados, ¿no? Los accesos internacionales cortados en la provincia de Mendoza. En Jujuy en este momento 5 grados y se espera una máxima de 12 grados. Y en Ushuaia en este momento hace 1 grado y se espera una máxima de 6. ¿Qué es la sorpresa, Ushuaia? Porque todos estos días recuerdan que venía teniendo una máxima de 1 grado. Ushuaia, bueno, hoy Ushuaia es la provincia que para lo que es el frío en esa provincia está más templadito, porque tiene una máxima de 6 grados. En la ciudad de Buenos Aires, les decía, en este momento 4 grados 8, pero con una térmica de 3 grados y se espera una máxima de 12. Y le voy a mandar un beso grande a Jorge Viltes, que nos dice, para Jorge, a pobre Jorge Macri le toca gobernar esta ciudad, la más violenta del país. Bueno, nos manda un beso, Horacio de Alejandro. Alejandro no, perdón, Horacio de Alejandro Korn. Se me cruzaba ahí el nombre con la ciudad. Leopoldo Piazza nos dice buenos y fríos días, María y equipazo. Leopoldo de Mar del Plata nos manda una foto del amanecer en Mar del Plata. Nublado, nubladito, debe hacer frío también ahí en Mar del Plata. Le mandamos un beso grande, obviamente siempre a Mario de Mataderos, que está ahí firme del otro lado escuchándonos, a Sergio de Las Heras también, que nos manda que tengamos un buen comienzo. Dice que en Las Heras hay una helada de aquellas, dice, o sea, una helada muy, muy fuerte, 1 grado. Y 2 grados bajo cero de térmica en Las Heras. Mucho, mucho frío también. Y nos escribe, nos escucha desde Villanueva, Córdoba, dice Sergio. Le mandamos un beso grande a Sergio y a toda la gente de Villanueva, Córdoba, que también dice que hace mucho, mucho frío. Nos felicita por la programación, que no nos callemos la realidad. Nos manda un beso grande. Bueno, le mandamos un beso grande también a Sergio, que también hace mucho, mucho frío en Córdoba. Y como siempre, Mabel también desde Uruguay nos dice que el frío es muy fuerte, que en este momento también hace está bajo cero la temperatura desde donde nos escucha ella de Uruguay. Recordemos, Mabel es de Aedo, pero se fue a vivir a Uruguay. Un beso grande a Andrés Castro, bueno, a Laura Ríos, a todos los que fueron escribiendo durante este desde las 7 de la mañana hasta ahora. Y vamos a seguir con toda la información hasta las 8 de la mañana en esto que es un buen comienzo.

0: 11:48 en la República Argentina y hablábamos hace un ratito en el informativo de la inflación en la ciudad de Buenos Aires, del aumento de la inflación en la ciudad de Buenos Aires y lo que se empieza a vaticinar en la inflación a nivel nacional. Pero además esto en un marco, como venimos hablando en el día a día, de cómo cae el consumo y cómo suben los precios en la República Argentina. Bueno, para hablar de esto, vamos a hablar con el economista Fabián Medina, que lo tenemos en el aire en este momento. Muy buenos días, Fabián. María te saluda. ¿Cómo estás?
1: ¿Qué tal, María? ¿Cómo estás? Buen día.
0: Buen día. Bueno, hubo una fuerte suba en la inflación en la ciudad de Buenos Aires, ¿no? ¿Se conoció el dato?
1: Fue un 50% superior a la del mes anterior.
0: Claro, 2,9. ¿Y cómo afecta esto, o podría afectar esto en la medición de la inflación a nivel nacional?
1: A ver, si vos lo tomás de acuerdo a la forma que se mide, uh-huh. El INDEC debería estar no menos de 2,3 y 2,5.
0: Claro.
1: Con lo cual el 1,9 quedó en el pasado, el 0 adelante, bueno, el 0 también está hoy.
0: Sí.
1: Porque si tengo 2,5, ponele, va a ser 0,2,5, pero el 0 está, lo que pasa es que no se nota.
0: Claro.
1: Pero este muchacho es capaz de decirte, el 0 está, pero bueno, en la realidad marca que vos tenés una fuerte caída de consumo generada por el gobierno, cuando fue aquel ya dichoso. Tenemos siempre que remitirnos al momento cero del gobierno.
0: Sí.
1: Porque con la devaluación de 118-120% y aumento de salarios del orden de menos de la mitad en algunos casos, la gente dejó de consumir.
0: Claro.
1: A ver, entendamos, ¿cómo es ese proceso? ¿Te devaluó?
0: Sí, a ver.
1: ¿Te dio la mitad de aumentos de sueldo, permitió la mitad de aumento de sueldo, los aumentos de los sueldos de ese valor de la devaluación? La gente dejó de consumir, los precios se le volvieron inaccesibles, empezó a usar la tarjeta, llegó un momento que la tarjeta no daba para más, se empezó a endeudar con créditos personales en los bancos, algunos empezaron directamente con billeteras virtuales, porque la billetera virtual no te pide requisitos, pasaron a los prestamistas de barrio y el que venía de crédito bancario pasó al crédito de billetera y en algunos casos a créditos de prestamistas. Esos son los peores de todos.
0: Tasas usurarias, ¿no? Además.
1: No, a ver, la billetera virtual te está dando de algunos entre 750 y 1200% anual.
0: Claro.
1: Es una bestialidad.
0: Una locura.
1: Y eso es lo que te lleva es al nivel multiplicado por 5 en el último año y medio, 18 meses,
0: sí.
1: Que les gusta a ellos decir, multiplicó por 5 el nivel de morosos. Entendamos, estabas en 1.400.000 morosos, estás en 7 millones.
0: Claro.
1: Y sobre el total de la población que está en condiciones de trabajar, la económicamente activa, que son 16, 17 millones, hay 21 millones de deudores. O sea, por eso te digo, hay algunos que tomaron créditos en bancos, después tomaron crédito en billetera, y ahí se superponen y eso te generan los 4 millones de excedentes. El tema es que el gobierno te dice que no tiene la culpa, nadie le puso un revólver en la cabeza, y yo te voy a decir algo.
0: Sí.
1: Y le puso un revólver en la cabeza.
0: Claro, porque comes o te, ¿no? O te endeudas o comes, o sea, porque la gente aparte se endeuda para comprar comida, ¿no?
1: La gente se endeudó para comer porque los sueldos no subieron al nivel de la inflación.
0: Claro.
1: Entonces, el que te puso el reloj en la cabeza es el gobierno. Tiene que dar respuesta al gobierno. Y lo podría hacer muy... Como a ellos les gusta endeudarse, lamentablemente el próximo gobierno va a tener que hacerlo.
0: Sí.
1: Para solucionarle, a ver, deuda interna estamos hablando, va a tener que otorgar letras a 4 años de plazo, a las billeteras virtuales, a los bancos, el prestamista en particular no lo puedes tomar porque no lo tenés. No tenés cómo verlo, pero las letras deberían ser a 4 años, como te digo, a las billeteras virtuales por un 40% de la deuda total y a los bancos por un 60%. ¿Por qué esas diferencias de porcentaje? Porque como las billeteras virtuales tienen tasas usurarias,
0: claro,
1: el crédito a pagar es mucho menor de lo que va a ser el débito bancario. Y si me conoces un poquito, el 40 yo te lo bajaría a 30, pero bueno. Me van a decir que soy un ladrón. Pero en realidad lo que tenés que hacer es solucionar ese tema.
0: Sí.
1: Y que el Banco Central ponga como único requisito a las billeteras virtuales que quien tome un crédito tenga un trabajo registrado. Nada más.
0: Ajá.
1: No estoy diciendo ni monto ni nada. Simplemente trabajo registrado.
0: Bien.
1: Porque tenés, de estos 7 millones, tenés casi 2.800.000 de chicos de menores de 30 años. Que como les gustaba decir, estos muchachos tienen cuil virgen.
0: Claro.
1: O sea, no tienen un trabajo registrado. ¿Y cómo le vas a dar un crédito a alguien que no tiene un trabajo para pagarlo?
0: Tal cual, sí.
1: Entonces, vos tenés un problema que generó el propio gobierno cuando devaluó y no hizo que aumenten los sueldos en la misma medida que aumentó la inflación. A ver, muchos se quejan de que no hay turismo.
0: Sí.
1: En los fines de semana largos. Para eso existía el previaje.
0: Claro, tal cual.
1: El previaje te fomentaba el turismo y te generaba no solamente plata en el que te devolvían la plata a vos, que lo pagabas, sino que con eso podías ir y comer en un restaurante o una pizzería. O podías comprar algún pullover si viajabas en invierno, alguna remera. Y la plata que no usabas para eso,
0: sí,
1: lo usabas, por ejemplo, en la feria en la calle,
0: claro,
1: que le comprabas al mantero, y generabas el circuito informal también de la circulación.
0: Tal cual. Sí.
1: A ver, vos tenés que volver y tenés que incentivar el consumo. Lo que sí ya está muy claro es que el próximo gobierno ya tiene un plan económico definido.
0: Ya tiene un plan económico definido, no, porque no le queda otra. Bueno, una de las cosas que se debaten también, bueno, en este caso vos hablás de lo que sería la deuda interna, ¿no? Pero bueno, otro de los grandes debates es la reestructuración de lo que es la deuda externa, ¿no? Para poder llevar adelante algunas políticas.
1: Lo que tenés el tema con deuda externa, a los bonistas no les puedes dejar de pagar, eso es indudable. Tenés para de acá a fin de año alrededor de 9.000 millones de dólares que pagar.
0: Sí.
1: A organismos multilaterales. Y el año que viene tenés 30.000, de los cuales 7.500 son al Fondo Monetario.
0: Sí.
1: Yo te aviso, el Fondo Monetario que se ponga en la fila.
0: Claro.
1: Porque por más que sea acreedor privilegiado, o quiere decir que es el primero que debería cobrar, en un caso judicial.
0: También es el primer responsable de la situación que estamos atravesando, ¿no? También porque presta irresponsablemente plata.
1: María, entendamos, hay que declararle que no se le va a pagar la deuda de los 15.000 millones que entregaron del 2025 a hoy.
0: Claro.
1: Por algo muy sencillo. No pasó nunca para ser aprobada por el Congreso. Es ilegal.
0: Claro, tal cual.
1: Entonces, va a pagar los 45.000, sí, porque se reestructuró y se refinanció. Pero los 15.000 sigan participando, que se pongan en la fila. Y te voy a dar un dato adicional de eso. El fondo no te puede nunca meter un juicio, una demanda, porque vos no sos un cliente, vos sos socio del fondo. Si te hacen que te presentan la quiebra a vos, quiere decir que ellos también quiebran.
0: Claro.
1: Eso es lo que nadie tiene en cuenta. Pequeños datos.
0: Sí.
1: Va a ser una negociación áspera. Con el fondo, los otros organismos multilaterales los podés solucionar, vas a tener que volver a arreglar el Club de París, porque estaba para pagar este año y no se pagó. La misma deuda que quedaba lo renegoció, primero Lustó, se cayó, lo renegoció Kicillof, quedaba cuando se fue Cristina, una sola cuota en mayo,
0: sí,
1: en el 2016. el tridente, Mauricio Barbosa Reposera, con Fede Coloso Sturzenegger y Toto Caputo.
0: Los mismos que están hoy, que ¿no? Refresquemos también, ¿no?
1: Sí, son los mismos de siempre.
0: Sí, los mismos de siempre.
1: Uh-huh. Dispusieron a pagarlas. Entonces fue Massa en el 22 con Guillermo Michel a París y arreglaron empezar a pagar a partir del 2026 en cuotas, sin establecer un monto, pero sí cómoda, cuotas que sean cómodas para el país, para saldar la deuda que eran en su momento originario 1.600 millones de dólares. Uh-huh. Y ahora creo que estaban en 2.600 a pagar y ahora va a ser como sí. 4.000. Pero entendamos, estos muchachos vienen haciendo un desastre tras de otro.
0: Sí, y te llevo a ver, hablando de desastre tras de otro, ¿qué pasa con las reservas?
1: Ah, eso es otro tema, es un tema hermoso ese.
0: Porque claro, porque en medio de todo esto además tenés el tema de las reservas, ¿no?
1: Te tiran un número de espectacular, 49, 50 mil, pero nunca te descontaron de ahí las 11 toneladas de oro que no sabemos dónde están.
0: Justamente ahí ese punto quería ir. ¿Cómo puede ser no que no se sepa dónde están?
1: A ver, si yo tengo que hablar como auditor, yo tengo que ir, revisar, buscar primero lo que está físico, lo que veo,
0: claro,
1: certificarlo, lo que me dicen que está, pero no está, buscar los papeles de algún contrato donde esté, tampoco están. Entonces esos 5.000 millones de oro, porque son 5.000 y pico hoy, hay que darlos de baja de la reserva, primero. Uh-huh. Y después, tuviste 3 pedidos de Sergio Palazzo como diputado. Sí. Tuviste pedido de la Auditoría General de la Nación. Nunca contestaron. Hubo un juzgado que le pidió dónde estaban. Tampoco le contestaron al juzgado. Muchachos, hay que hacer una demanda por malversación de fondos públicos.
0: Claro.
1: Malversación de fondos públicos. En el barrio se dice que lo chorearon.
0: Tal cual, sí, sí, sí.
1: Y ahora resulta ser que hubo una licitación el jueves, o el miércoles, jueves de la semana pasada, una licitación de letras.
0: Sí.
1: Y el viernes no sabe dónde están 4 billones de miles de pesos, o sea, un 4 y 12 ceros atrás, que desaparecieron. Esos son 2.7 millones de dólares.
0: Que no están en ningún lado tampoco.
1: Desaparecieron. El presidente del centro.

0: de los bienes y patrimonio del Estado. Uh-huh. En coordinación junto con el ministro de Economía, que o casualidad es a su socio de la consultora.
1: Tal cual. Y eso también, la denuncia ahí, le cabe malversación de fondos también.
0: Exacto. Uh-huh. Eso le vamos a pedir, gentilmente,
1: sí,
0: al auditor Nailinoff, uh-huh, o si no a, creo que está Juan Manuel Olmos todavía, uh-huh, que le instalen la denuncia, que le den la demanda. Eso tiene la obligación desde el Congreso de ir por la demanda, porque estos muchachos, si vamos a seguir así, van a dejar las paredes nada más.
1: Te agradecemos muchísimo, Fabián.
0: Que perdón, que seamos duros, pero...
1: Pero que sí. No, yo porque se me termina el tiempo, ya llega llega Roberto Caballero con Caballero de Día. Ya son las 8, pero bueno, nos vamos a seguir comunicando con vos para profundizar en algunos de estos temas y seguramente también en la semana que viene para hablar sobre esta reforma de la Carta Orgánica también que quiere hacer el presidente Javier Milei. Te agradecemos mucho, Fabián. Te mandamos un beso grande.
0: Gracias, María. Estamos al habla. Saludos a Roberto y Marquito, creo que está también.
1: También está Marco. Sí, Natalia, salvo un equipazo tiene Roberto, que arranca ahora a las 8.
0: Un abrazo.
1: Pasaba hablando con nosotros sobre todo, ¿no? Sobre la inflación de CABA, sobre la inflación a nivel nacional, sobre el endeudamiento de la familia, sobre las reservas del Banco Central y toda esa cantidad de oro y además ahora de dólares que nadie sabe dónde están. Hablaba con nosotros el economista Fabián Medina y nosotros nos despedimos hasta el día de mañana a las 7 de la mañana para hacer de nuevo esto que es un buen comienzo. Un beso grande y muchas gracias por estar siempre del otro lado.

0: caballero.
1: ¿Qué pasa, Rubén?
0: Recuerde que el amor es lo primero.
1: Jamás lo olvidamos, estamos hablando de eso.
0: Y debe ser usted puro y sincero.
1: Somos más sinceros que puros.

0: días a todos. ¿Cómo les va? 8 minutos han pasado de las 8 de la mañana y aquí estamos para acompañarlos hasta las 10 y pico, 11, ¿no? Obviamente, porque en un rato viene Rinconet, porque ya está aquí la doctora Natalia Salvo, a la que ahora saludaremos en unos minutitos. Pero antes, vamos a saludar a nuestra flor en el medio del cemento, porque estamos aquí, ustedes nos escuchan de todos lados, pero estamos en el cemento de Buenos Aires. Y es Flor Ibáñez.
1: Hola, Florcita, ¿cómo va? Gusto verte nuevamente, a la doctora, a Seba, a todo el equipo, a Juanpi.
0: ¿Cómo está?
1: Bueno, aquí estamos, mira,
0: sí, con sí. En un ratito el editorial de Roberto, ojo.
1: Sí, por supuesto,
0: siempre,
1: todos los lunes. Exacto, hay un pequeño ahí canje, pero el editorial está firme. Hizo una gira preciosa este fin de semana Roberto por Arrecife, San Nicolás, después les vamos a contar más, pero es lunes de Marcos,
0: ¿eh? Es lunes.
1: Lunes de Marcos.
0: Y de Nati.
1: Y después
0: de Flor.
1: Viene Rinconet de día. Tremendo. Bueno, 4 grados 3 ahora en la ciudad de Buenos
0: ¿En
1: Aires.
0: ¿En serio?
1: En serio.
0: Con razón tenía frío.
1: Mucho frío. Dicen que esta va a ser la semana en que se va a despedir realmente este frío.
2: Dios te escuche, diría.
0: Sí,
2: mi
0: abuelo, venga,
1: claro,
0: más.
1: Nati. Sí, por sí, favor. Sí, hace mucho. Porque hemos pasado
2: no
1: de
2: somos
1: la...
2: team invierno en
0: no.
2: Este
1: no,
2: programa.
1: No, además venimos modo. De.
2: No, acá en la producción también dicen que no, en la operación no.
1: Pero además venimos de una humedad tremenda. Como de sí. Un mes de lluvias y pasamos de golpe al frío. Entonces,
2: y no ver el sol, cómo
1: no
2: eso
1: el sol.
2: Efectivamente la geografía forja el espíritu y
0: sí,
2: repercute en el estado de ánimo.
1: Pero ahora vemos el sol con 4 grados 3 y el sol nos va a acompañar a lo largo de esta jornada con una máxima solo de 12 grados, así que si no han salido de casita, emponcharse bastante, sobre todo al atardecer, ¿no? Que va a bajar la temperatura y ya mañana martes sube un poco más la mínima a 6 grados, habrá una máxima de 12. Las lluvias están pronosticadas para la nochecita del miércoles. O sea que disfrutemos de este sol, ropa
2: bien.
1: Seca, lavar, esas cosas. Miércoles vuelve la humedad, pero sería pasajera, ¿eh? Así que bueno, Marcos, saludamos en el día de hoy. Hoy es el día del león.
0: Mira.
1: El día del león.
0: ¿Cómo nos arruinaron el animal ese?
1: Es que te iba a decir, porque no es un dato menor, ya sé que muchos dicen, bueno, el día del león. El otro día hablábamos de la importancia del tigre en el mundo,
0: sí,
1: que ayuda al ecosistema. El león. ¿Saben que es un animal primero que colabora en cuanto a que tiene re claro quién es su clan, lo que
0: ajá,
1: hace cada uno, se reparten las tareas, lo tienen clarísimo, y son especialmente cuidadores de su territorio, por eso ellos de pronto para cuidar su territorio a la noche hacen un rugido que llega a 8 kilómetros,
0: mira,
1: como diciendo acá no vengas que estoy yo, y dicen vos que entendés de música que su rugido llega a la intensidad de 114 decibeles, que es lo mismo que un concierto de rock. ¿Por qué hace esto el león? Porque defiende su territorio. Yo conozco presidentes que se autollaman león,
0: sí,
1: pero no defienden ningún territorio.
0: Tenés razón.
1: Así que atención.
0: Pobre animalito,
1: así que atención.
0: Ya nos habían arruinado el color amarillo, ahora nos arruinaron el
1: león.
0: Qué broma.
2: No, es un león.
1: Ahí está, eso.
0: Es un gatito herbívoro, ¿no?
1: Un gatito mimoso, sanguchito, y le decía, ¿no? ¿Cómo era? Sí, jamoncito. Porque realmente no cuida ningún territorio nuestro presidente, pero así que, bueno, en cambio saludamos a este animal que también, gracias a ellos que están en extinción, en las selvas hay un ecosistema que es equilibrado, digamos, ¿no? Bueno, pero vamos a lo nuestro, que nuestra audiencia espera el sorteo de la semana. ¿Y saben qué libro tenemos esta
0: ¿cuál?
1: Semana para sortear uno de los libros del año, sin duda, Gentileza de la Lef, Proscripta y Sublevada, de Cintia Ottaviano y Roberto Caballero. Atención, que la Lef esta semana

0: Lo sortea para participar 11-32-000-530, 11-32-000-530, y también empieza a girar la tómbola de quién se va a ganar el próximo viernes, este viernes, los vouchers de 70.000 pesos de Nutrión Vita. 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Gracias, doctora. Bueno, dicho esto, y agradeciendo a Tao Yao, vamos a hacer el último sorteo de la jornada. Este sale hoy. Este es para hoy. Atención, ¿saben qué estamos sorteando? Te va a venir re bien, Marquito.
1: A ver.
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0: 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Está bueno sortear Qigong.
1: Está bueno,
0: claro.
1: ¿Cómo estamos, Nati?
2: Muy bien, una semana trepidante, dirá nuestro amigo Rinconet.
1: Ahí va.
2: Trepidante con lo que nos quieren hacer creer que no vale la pena luchar.
0: Ajá.
2: Una cosa
1: y
2: es la lucha.
1: Es bastante evidente que
2: sí vale,
1: ¿no?
2: Es bastante evidente que sí, pero además una cosa es la lucha y otra cosa es la vertebración política de esa lucha, ¿no? Ajá. Que son dos carriles distintos, que cuando sintonizan, bueno, el poder real está al menos limitado, no conducido, como hacía la distinción Néstor Kirchner.
0: Exacto,
2: después vamos a hablar un poquitito igual, ¿no? Tanto de cómo quedó podada, como decía Mayans, ¿no? Esa la ley que ya es ley de envío, o sea, quedó partida por la mitad, un cuarto. Sino vamos a hablar de la caída del consumo, su repercusión, porque son dos facetas de la misma moneda, ¿no? El endeudamiento familiar o el endeudamiento personal y la caída del consumo. La caída del consumo personal. En clave constitucional también, porque tenemos un derecho constitucional en el artículo 42 que habla de los derechos de consumidores y usuarios, pero también en clave un poco jurídica, política, ¿no? De este derecho que en tiempos de violencia económica me parece que cobra mucha relevancia.
1: Bien. Muy importante, ¿eh? Y también una cosa que parece poco importante y quizás lo es, en clave de ánimo también, ¿no?
2: Sí, por supuesto.
1: Sí. Porque,
2: al recién justo veníamos hablando, Marcos, con afuera de, sí, de afuera de línea, es decir,
0: del programa.
2: Del programa con Flor, respecto de que las condiciones materiales de existencia,
0: sí,
2: son fundamentales, porque si no uno no puede manifestar bonanza económica o tomar,
0: claro,
2: comer carne.
0: Sí, es cierto.
2: Y lo importante que son en ese sentido para el estado de ánimo, porque
0: claro,
2: mi abuelita diría, una cosa es sufrir con plata y otra cosa es sufrir sin plata, ¿no?
0: Totalmente,
2: todo,
0: claro, pero claro que sí.
2: Entonces por eso destaco el tema de la violencia económica, que es una violencia a veces más subrepticia, menos visible, pero es más cruel, es,
0: claro,
2: más frontal,
0: sí,
2: y es la primera que vivimos en estas sociedades.
0: La privación de tantas cosas.
2: La violencia
0: cosas.
2: Ante la privación de, no sé,
0: para
2: el
0: que tiene
2: frío,
0: niños, tener que decirle que no permanentemente.
2: La vivienda.
0: ¿Qué te parece?
2: Se,
0: claro,
2: tocaban con la inviolabilidad de la propiedad privada, la vivienda,
0: claro,
2: simplemente un lugar donde otro derecho constitucional, de,
0: claro,
2: donde cobijarte, donde dormir,
0: les
2: un hogar.
0: Les cuento una cosa muy chiquita, te, sí, va a interesar, Marcos. Yo vivo muy cerca, viste, ahí de Independiente Racing, y están ahí nomás, a una cuadra y media, los famosos departamentos que se habían entregado en Procrear, que finalmente,
2: claro,
0: Patricia Bullrich, ¿se acuerdan?
2: Sí,
0: Marquito,
2: claro,
0: se los dio.
2: Para las fuerzas de seguridad.
0: Claro, pero resulta que el otro día, charlando con uno de los vecinos de Fuerza de Seguridad, me cuenta que el departamento se lo dieron por 2 años.
2: Ah, mira.
0: O sea, que ellos ahora en diciembre se les termina el contrato. Y yo pensaba, mira vos, y encima que la misma ministra que les da a 2 años que pasan volando. Tampoco se hace eso con la gente, ¿eh?
2: No,
0: porque,
2: por supuesto, pero aparte, ¿qué fue lo que expresaron? Que eran viviendas que...
0: Claro, que...
2: Se construyeron con una política pública para ser destinadas a ese destino.
0: Claro,
2: ¿no?
0: Ahora parece ser, según este vecino, vamos a averiguar, se los devolverían a aquellos que lo habían adquirido. Pero estas personas también quedan en la calle. Y yo pensaba, mirá qué bien, la Bullrich, claro, misma que les dio la casa 2 años, ahora también les votó para que los puedan desalojar.
1: Es así, efectivamente.
0: Es increíble. Qué locura, ¿no? Así.
1: Vamos, claro, a seguir hablando de estos temas una serie de agregados que tienen que ver con, primero, el propio ministro de Economía, Luis Caputo, insultando a los industriales, o en realidad no exactamente a los industriales, sino a los que hablan de la industria, tratándolos de tarados, ¿no? Uh-huh. Por otro lado, por supuesto, la relación comercial con Brasil es una relación frondosa, pero uno no sabe cuánto se puede complicar por este problema en el que nos ha metido el presidente sin ninguna necesidad. Es un error no forzado del gobierno esto de ir a insultar y seguir insultando al presidente brasileño, a nuestro principal socio comercial histórico. La verdad que no parece tener ningún sentido, pensando en los intereses de la Argentina. De todo esto queremos hablar con alguien que sabe mucho, que además ha sido un insultado últimamente, ¿no? Porque José Ignacio de Mendiguren iba caminando muy tranquilo y de repente el presidente desde una radio lo empezó a insultar. Así que está dentro de los agredidos el Vasco de Mendiguren, que está en línea con nosotros en este momento. José Ignacio, ¿qué tal? ¿Cómo le va? Marco Cittadini lo saluda aquí en la 530. ¿Cómo está?
3: ¿Qué tal, Marco? ¿Cómo está? Buen día.
1: Bien, muy bien. Se lo tomó un poco con filosofía, ¿no? Con humor esto del insulto del presidente en su momento.
3: Sí, a veces me sentía triste porque en los pocos que no había insultado.
1: Claro.
3: También le dije, ¿no? Uh-huh. Que cosas mucho peores, dijo el ministro de Economía, cosas mucho peores, dijo de Santilli, cosas peores de los peores, dijo de Patricia Bullrich, y después los nombra ministros.
1: Claro.
3: Entonces le dije, si lo que está buscando es que yo sea su ministro, desde ya le digo, no voy a aceptar, ¿no?
1: Está muy bien.
3: Y además es que le digo, es que no guardo los requisitos que él tiene, porque fíjese que la mayoría de ellos está o estuvo procesados.
1: Claro.
3: En mi caso, de todo lo que pasé a función pública, nunca tuve, pero no una denuncia, no tuve ni una carta de documento, ¿no? Así que no reúno los requisitos para poder ser ministro de él.
1: Vasco, ¿cómo está viendo? Digo, tenemos todos los meses o en cada número que se publica una situación muy complicada para la industria manufacturera, caída en el consumo de un modo descomunal, pérdida de empleo, por supuesto. Parece que estuviéramos transitando casi el camino inverso de lo que de lo que se prescribe para el crecimiento de un país, más allá de algún ordenamiento macroeconómico. ¿Cómo está viendo la realidad en términos generales, pero mirándolo desde un sector industrial, ¿no? Por supuesto.
3: ¿Cómo no? En esto a mí me gusta ser concreto, no subjetivo. Uh-huh. Y siempre digo que dato mata relato, ¿no? Entonces usted ve, hasta hace poco eran cifras importantísimas que daban, todo exitosas. Pues yo creo que lo que le pasa al gobierno, que pasó conmigo, que empieza con los insultos, a romper relaciones con el principal socio comercial, con el Papa, con todo, es porque el gobierno pierde la centralidad. Es decir, y en los últimos tiempos, si usted recuerda, entre el caso Adorni, el caso Libra, el caso, el otro, el de los remedios, no sé cómo se llama este hombre que era encima el abogado de él, ¿se acuerda?
1: Sí,
3: españolo. Es decir, no hay funcionario que hoy, en su repartición, ahora con el ministro de Salud. Entonces, y pierden las cifras estas que vamos a hablar, bueno, se descontrola. Entonces, para ganar centralidad, dice cosas que yo creo él sabe que escandalizan, es una técnica. Te voy a escandalizar. Voy para otra vez retomar el centro y el eje de la cuestión pública. Y bueno, encima ahora con el tema de las tierras, está mal, es una persona que se desequilibra. Ahora, para ir al tema concreto, yo he sido, bueno, ministro de la producción, cuando uh-huh. él me critica por el año 2000-2001.
1: Sí.
3: Y fíjese la contradicción de este hombre. Confunde bombero con incendiarios. Si el 2001 explotó, no, nadie salió de la convertibilidad, lo sacó a patadas a todos. El que tenía 18 monedas circulando en la Argentina, el que cerró los bancos, el que decretó el que se vayan todos y cuatro presidentes en 10 días, el que decretó el peor default de la historia de la humanidad, los muertos en la plaza, ¿quién fue? ¿Los bomberos o los incendiarios?
1: Claro, claro.
3: Fue todo ese gobierno que a fin del 2001, conducido por Cavallo, por Stutzenegger, por Patricia Burri, no faltó ninguno a ese cuadro.
1: Sí, sí, sí, es así.
3: Y es más, terminaron procesados por el megacanje, etcétera. Resulta que después vino un gobierno de unidad nacional, de unidad nacional. Yo era presidente de la UIA. Alfonsín y Dualde, los dos, me convocan un gobierno de unidad nacional que se ponía el eje en la producción. Por eso se crea el Ministerio de la Producción. Muy bien. ¿Cuál fue el resultado? Dato mata relato. Que de la peor crisis social, política y económica que recibimos, en un año y tres meses, usted entregó la mejor transición de la historia, porque usted entregó un país, primero en paz, votando el 80% del padrón en el 2001, dos años antes, había votado el 40%, que la gente que se vayan todos, creciendo al 7%, con 3% de inflación. Le dejó ese gobierno de unidad nacional a Kirchner cinco ministros, el 80% de los secretarios y subsecretarios de Estado. Y una cosa muy importante, fíjese, para él, sin una sola denuncia ni sospecha de corrupción. ¿Y a usted le parece que dice lo que dice, que yo destrocé la convertibilidad, chorro, pero no tiene nada, ni medio argumento para poder sostener eso? Entonces ya partimos de que tiene una visión bastante loca de lo que es la vida. Ahora vamos a los contactos. Voy al periodo mío, yo fui secretario de Industria en el 2023. Le voy a dar cifras de la industria. En el 2023, cuando estábamos atravesando la peor seca que recordaba la historia argentina, que le quitó a la Argentina ese año 22.000 millones de dólares de ingresos. La cuarta parte de los ingresos le desaparecieron. Muy bien. ¿Cuáles son los índices de la industria? La capacidad instalada, 69,70%. Hoy está en el 52%. Récord de despacho a plaza de cemento, primer semestre 2023. Récord despacho de hierro de construcción. Récord de producción automotriz. Récord de exportaciones automotrices, precisamente a Brasil, ¿no? Usted tenía inversiones 10 puntos por las inversiones que están ahora. Entonces, después aprobé inversiones, por ejemplo, en Mar del Plata, una fábrica que está en el parque industrial, 300 millones de dólares para papas congeladas, la más grande del mundo es la que la hizo, en un aserradero en Virasoro Corrientes, 300 millones de dólares aprobados, nadie pedía RIG y nadie. Entonces, las cifras son contundentes. Y la industria, Whirlpool, una empresa de nueva, la fábrica más moderna del mundo de lavarropas, la ponemos en Pilar un año y medio, sacaban un lavarropas cada 54 segundos. Iba a la ampliación, hoy la cerró y está importando. Bimbo, una pana, bueno, Ford, sí. 600 millones de dólares, año 2023, y lanza la Ranger. Toyota incorpora el tercer turno y después de 23 años lanza un auto nuevo. Volkswagen inicia la producción de camiones en la Argentina, en Córdoba. Eso era la Argentina industrial en la crisis del 2023. Y fíjese hoy, Toyota bajando los turnos, la importación de autos, se patentan autos el 80% importados, Loma Negra despachando prácticamente parada. Entonces, Villa Constitución, Asindar, importando el hierro que antes producía.
1: Claro.
3: Entonces, creo que decirle estúpidos a esas personas de la industria con datos tan contundentes. Por eso no estoy hablando de sensaciones. Lo que se han destruido 25.000 empresas. ¿Te sabe lo que es eso? En gente, en tecnología, en activos. Bueno, ¿por qué? Porque él sostiene que acá hay una línea ganadora, la minería, la industria extractiva, y el resto hablan de destrucción creativa.
1: Claro.
3: Es decir, usted la tiene que destruir, que solo, por arte de magia, van a florecer otras empresas.
1: Claro.
3: Una visión muy... Porque además, los ganadores que ellos determinan, la minería, el petróleo, a pesar de haber crecido, como dicen, no reemplazó, al contrario, contribuyó a la destrucción de empleo de los otros sectores.
1: Ahora, ahí le pregunto, José Ignacio, porque está muy claro este mapa y usted ha sido muy claro también trazándolo, además con datos, digo, que es importante, ¿no? Digo, bueno, no, el otro día el presidente decía, yo no hablo de sentimientos, hablo con datos, y los datos son lapidarios, son esto que usted... Sí, estaba...
3: Los datos a él se los da Hitchcock.
1: Claro.
3: Porque no sé de dónde salen esos datos.
1: Claro, los inventó, pero la pregunta es... entre paréntesis, lo tenemos escuchando a Amado Vudú, que dice que le manda un saludo muy grande.
3: Lo mismo, con cariño enorme.
1: Ahí está.
3: Conozco mucho, de Mar del Plata lo conozco.
1: Exactamente.
3: Y era novio de una sobrina mía, que mejor no hablemos.
1: Mandale saludos al querido Vasco, dice.
3: Sí,
1: así, ahí está, mandado los saludos. Pero le pregunto, en su experiencia, usted hablaba de qué es lo que pasó en un momento muy crítico y qué es lo que hubo que hacer para recuperar todo eso, y se pudo. Por supuesto, lo deseable no sería que se siga destruyendo, pero en todo caso, ¿qué capacidad de recuperación tiene la industria si cambia el signo político, si se piensa en un proyecto más industrialista, más productivo, más de crecimiento para la Argentina?
3: Extraordinario. Mire, yo no soy optimudo, hablo con cifras concretas.
1: Claro.
3: Hoy la Argentina está ante un escenario internacional, mundial, teniendo en cuenta los conflictos, las necesidades, la crisis energética, que no vuelve a pasar en la historia. Por eso la desesperación nuestra de ver lo que estamos perdiendo. Y yo digo, yo 6 meses antes de dejar la función pública viajé invitado por el banco, lo cuento siempre,
1: sí,
3: por el Banco Mundial. Fui y presenté nuestro proyecto, Argentina 2023. 11 tomos, renglón por renglón, qué hacer con el litio, con el cobre, con la electromovilidad, hasta con el turismo, y cifras concretas. La encargada del hemisferio sur, ella lo contó, ella con un Twitter lo puso. Al ver eso, yo estaba con el embajador Argüelles, me acompañó, me dijo, Vasco, nunca hubo 3 horas de reuniones entre los equipos como estos. ¿Sabe qué me dijo? Argentina hoy es un activo público global. Activo público global. ¿Qué quiere decir? Me dice, lo que ustedes tienen en abundancia, el mundo entró en crisis estructural. Ahora bien, ¿qué le dijo? Activo público global. Es decir, el mundo va a tener esos recursos, el cobre, el litio. Ahora, ¿cuál es la pregunta? ¿Qué vamos a hacer nosotros?
1: Claro.
3: Con eso, ¿vamos a ser propietarios o inquilinos?
1: Claro.
3: Esta es la pregunta.
1: Claro.
3: ¿Querés ser Nigeria o querés ser Noruega? Porque los dos tenían recursos en abundancia de petróleo y gas. Noruega fue un plan de desarrollo.

0: Congo. El Congo es el principal del cobalto. El cobalto va en todo lo que tiene electricidad, todo. Lo extraen en mayoritariamente dos empresas, Glencore y una china. Se llevan, Glencore factura 280 mil millones de dólares en el mundo, ¿no? Por año. Y el Congo, el 70% de la población del Congo vive con $2 por día. Entonces, eso es una política colonial, extractiva, primarizada. Y ustedes lean el RIGI, lean. Y léalo. Es por eso yo quiero ser objetivo. Objetivo.
1: Es eso. Ahora, no hay ahí, Vasco, la última, pero no hay ahí una falla incluso de las élites por fuera de Milei, previa a Milei, de, no me refiero exactamente previo por todo esto que estábamos hablando de los desarrollos industriales, pero de una discusión de las élites argentinas. Hace 200 años que hay gente que nos quiere convencer de que no es bueno desarrollar la industria, o de que no importa, o de que la ciencia y la tecnología no tienen importancia. Es un delirio, digo, no hay país
0: industrializado. Es un plan perfectamente premeditado. Mire, desde que el mundo es mundo, las luchas son por donde se agrega el valor.
1: Claro, claro.
0: Desde los imperios, los fenicios, los romanos, los etruscos, los ingleses, el tema era ir al territorio o la colonia, llevarse la materia prima y elaborarla en la metrópoli, que es donde queda la ganancia, el empleo calificado. ¿Le suena esto?
1: Claro.
0: Bueno, antes venían con los ejércitos y los ocupaban y se los llevaban. Ahora también siguen yendo, ¿no? Pero más se usa la penetración cultural. El ejército es cultural. Entonces llegan acá, te crean los SEMA. En SEMA estudió vudú, ojo, también, tuvo sus cosas. Bueno,
1: pero salió bien.
0: No es el hijo propio. Pero bueno, donde a vos te convencen que tenés que ser pobre en la abundancia. Entonces, los señores Cargill, Nidera, ¿cuál es su negocio? Que vos el trigo, lo elabores en la Argentina, hagas pan y galletita. No, llevárselo y tradearlo en el mundo. ¿Cuál es su negocio con el maíz? Lo mismo, que nosotros hagamos proteína o que lo exportemos a $200. Ese es el negocio de ellos. Y hoy, mientras nosotros discutimos cualquier cosa, en el puerto de Bahía, en el puerto de Rosario, se sigue cargando el 85% del trigo a granel.
1: Claro.
0: Y hoy todo el sector agropecuario en la Argentina alimenta los animales del mundo, no a los humanos. Conclusión, ese negocio es terrible por la cantidad de plata, pero además por lo estratégico, porque manejan materias primas. Ahora, nosotros discutimos cualquier cosa, pero eso no lo toca a nadie. Porque para eso hace falta la unidad del campo nacional, porque es una batalla que hay que dar. Y esta misma política primarizada, ahora se la vamos a poner a la nueva pampa húmeda, que es el cobre, Entonces, ¿dónde está acá el problema? No en Milei. Milei ya nos dijo todo, con crueldad. Lo dijo, bueno, llegó el canciller a decir que la soberanía es una anécdota.
1: Claro.
0: Tu canciller. Entonces, el tema, muchachos, ¿dónde está la oposición? El tema somos nosotros, dejémonos de joder. Entonces, acá peleamos entre nosotros, discutimos entre nosotros, y mientras tanto siguen firmando contratos por 30 años, para esta política extractiva, primarizada, que nos va a dejar muy poco. Y lo peor, que tenemos todos los elementos para con seriedad, con profesionalidad y con realidad mostrarle a los argentinos que en esta etapa extraordinaria de la Argentina hay dos caminos. Uno, el de Milei. Vamos a Nigeria. 60% de los argentinos mínimo afuera. Y el otro camino es el desarrollo. Yo soy desarrollista. Y con ese camino, están los 45 millones adentro. ¿Por qué? Porque, vamos a hacer batería, no mandarle el litio para que Elon Musk le ponga la inteligencia artificial. Porque vamos con el gas de vaca muerta, vamos a tener polo petroquímico más eficiente.

0: el mundo, porque vamos a tener la planta de fertilizantes más productiva, porque tenemos el gas más barato del mundo, y ese fertilizante volcado al campo argentino sube 30% la productividad de todo el campo. Este es el camino, este es el debate de hoy. Hoy nosotros estamos exportando gas barato a Brasil, y Brasil está poniendo la planta de fertilizante, muchachos.
1: Claro. José Ignacio, gracias por estos minutos, como siempre, y por el análisis.
0: Bueno, ustedes,
1: Que ande muy bien, un abrazo. José Ignacio de Mendiguren, ex ministro de Industria, charlando acerca de esto. Importante, definitivamente importante tener estas conversaciones.

0: cosas, ¿vas a ser uno o vas a ser el otro? O estarás más cerca de uno o más cerca de otro. La Argentina tiene que hacer su propio camino, está claro, ¿sí? Que probablemente esté justamente en equidistancia o más cerca en un momento de los países desarrollados y en otro momento más cerca de los países subdesarrollados, pero lo que está muy claro es que no te pueden tener 200 años discutiendo si hace falta industria, si hace falta valor agregado, si hace falta ciencia, si hace falta educación en la Argentina. No cabe ninguna duda de eso. Y sin embargo, ahí los tenés. ¿Viste? 8:39.
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0: Tenemos Manuel Santillán, el León, ¿no? Sí, de los fabulosos Cadillacs, que despierta nuestra producción por el Día del León. Muy bien. Bueno, 8:44, hace mucho frío, recuerden, ahora tenemos 5 grados,
1: ¿eh?
0: En
1: maravilla.
0: La ciudad de Buenos Aires, en el AMBA, 3 grados. Nos escribe, por ejemplo, Natalia, mira tu tocaya. Natalia de Tandil, que tiene 1 grado en la ciudad de Tandil y nos manda foto con perro, gato.
2: En Morón, 0,3, por ejemplo, estaba viendo.
0: Uy, qué frío.
2: Tremendo, Mar del Plata, 0,6.
0: Claro, en Mendoza, 3 grados.
2: Tremendo.
1: Necesitamos que la audiencia nos diga por qué les gusta el frío. Porque entiendo que mucha gente le gusta el
2: Calafate
1: frío.
2: Calafate 9,4 negativo.
1: Claro.
2: Casi menos 10 grados.
0: Sí. En Cava tenemos 5, pero la sensación térmica es casi de 2 grados.
2: Ahí va.
0: Así que frío.
1: Flor, ya que dijiste que había una Natalia.
0: Sí.
1: Santa Natalia es el 27 de julio.
2: Mira.
0: Mira.
2: Mira vos.
1: El otro día ayer mi mamá me dijo, Santa Natalia, mira vos, que
0: qué
1: ya
0: lindo.
1: Pasó hace poco.
0: Santa Natalia. Santa hubo una Natalia. Santa Natalia, mira.
1: Hubo.
2: Hay dos.
0: Qué linda.
2: Por lo menos dos.
0: Y otra es un ángel.
1: Claro,
0: es un ángel.
1: Amigo.
0: Esta es un ángel, total. Un ángel de la justicia.
2: Ángel y demonio en la misma persona.
0: Sí.
2: Muy bien. ¿Les parece que repasemos un poquitito algunos audios y de paso contamos algunas cuestiones? Está, Milei se fue. Alguien me dijo alguna vez, con razón, que los viajes presidenciales son una especie de droga en determinado momento. Porque, claro, es el único lugar donde está todo bien, ¿no? Vos viajás, qué sé yo, estás en Colombia, estás en Francia,
0: claro,
2: estás en no sé qué, y todo el mundo te trata bárbaro, sos un fenómeno, te dan honoris causa. Estás lejos de los quilombos que vos mismo generás.
1: Es como ir a la casa de los abuelos, ¿no?
2: Es como ir a las casas de sus abuelos, efectivamente. Nadie como Milei, ¿no? Digo, porque cuando uno ve, Milei ha pasado gran parte del tiempo, será por esto que estamos contando, fuera del país. Y estuvo en Colombia, estuvo en Ecuador y en Colombia. Un poco lo hizo por cálculo, para no dejar la victoria a Villarruela, que vamos a escuchar al final de este repaso, al frente del Senado. No sirvió de mucho igual, porque lo que perdió, lo perdió con o sin victoria Villarruel. Lo otro lo aprobó. Hay media sanción, veremos qué es lo que pasa en diputados. Pero lo cierto es que se alejó de los problemas. Y en la mesa política están tratando de, primero, tratar de bancar un poco lo que está claro, que es una derrota fuerte, y bancarlo sin pasarse un montón de facturas. Hay muchos mirando muy mal a Federico Sturzenegger. La verdad que Federico Sturzenegger, que es uno de los seres más despreciables que han nacido en la Argentina, no es el culpable único de todo lo que ha pasado, porque se lo dejó hacer sin casi ningún control, ¿no? Y las consecuencias son estas. El coloso, como lo llama Javier Milei, se manejó con una naturalidad y con una tranquilidad armando proyectos de ley imposibles que derivan en esta derrota de la semana pasada. Cualquiera me puede decir, pero pará, derrota. Aprobaron desalojos express y aprobaron el impedimento casi del Estado de hacer expropiaciones. Es cierto, es verdad, ahí hay una derrota del campo popular sin ninguna duda, pero no pudieron aprobar lo que más querían, lo que tiene que ver con la venta de tierras extranjeras de modo ilimitado, a extranjeros de modo ilimitado, y también la ley de manejo del fuego tenía que ser modificada porque eso permite la especulación inmobiliaria, ¿no? Entonces, o la que está vinculada a la producción. Entonces necesitaban estas dos cosas. Hay una derrota allí porque además pasaron dos cosas más. Perdieron aliados, por lo menos circunstancialmente, pero los perdieron, y se activó un armado opositor que hasta ahora no estaba activado con esta fuerza, por lo menos, porque además tiene mucha conexión con la calle. Hubo en la opinión pública bastante consenso de que lo que se estaba intentando votar era muy malo, la extranjerización de la tierra, etcétera, y los dirigentes políticos, todos ellos, activaron de algún modo u otro, ¿no? Aquí no hubo interna, no hubo nada. Máximo Kirchner, Germán Martínez, Juliana Di Tullio, José Mayans, Sergio Massa, Axel Kicillof, todos ellos dieron algo, por supuesto Cristina Kirchner, desde ya, todos dieron algo que sirvió, ayudó, funcionó para que se llegara a este resultado, que es básicamente cercenar una ley que sigue siendo muy mala, tiene que ser discutida en diputados, veremos qué es lo que pasa, pero de nuevo, la alarma para el gobierno es, epa, esto se activó y no estaba activado de esta manera, por lo menos desde las elecciones del año pasado, ¿no? Previo a las elecciones había habido también buenos movimientos legislativos. Yo digo, esto es política, ¿sí? Entonces, estuve siguiendo mucho, demasiado, creo que más de lo que es recomendable, las redes durante los días en los que se estuvo debatiendo la ley de inviolabilidad de la propiedad privada. Y yo veía todo el tiempo hay gente muy ansiosa y dándole órdenes a unos o a otros, como si fueran empleados nuestros, ¿no? Que estamos en Twitter y les podemos dar órdenes a los dirigentes. La verdad que pedirle a dirigentes que ya han dado prueba de que son opositores, aún más enjundia, es válido siempre y cuando no lo conviertas en algo que como si fuera una especie de imperativo, porque yo estoy en Twitter y te lo puedo decir. La verdad que no es la mejor forma. Hay mucha gente que marchó, hay mucha gente que se comprometió con esto, y eso generó también las condiciones para que esos dirigentes fueran más efectivos. De esto se trata nada más, ¿no? Hay diputados, senadores, exfuncionarios, algunos, por supuesto, además muy cercenados en su representatividad, que hacen desde hace 2 años y pico todo lo que pueden. A veces le sale mejor, a veces le sale peor, a veces son criticables sus posiciones, a veces también hay que entenderlas, pero lo cierto es que acá se logró algo, y eso es lo que lo preocupa a Milei, a esto iba, ¿no? Digo, más allá de quién ha sido más responsable, quién se subió después, quién te dice que hizo tantos llamados o tantos otros, quién recorrió despachos, creo que no nombré a Guado de Pedro, que también recorrió muchos despachos a última hora, y fue muy, muy importante también su esfuerzo por el tema de Ley de Fuego. Pero eso al gobierno lo preocupó, ¿sí? La calle y el palacio alineados después de mucho tiempo, por lo menos desde antes de las elecciones del año pasado. Vamos a escucharlo a Javier Milei hablando de cualquier modo de otra cosa, porque estaba en Colombia, asumía de la Espriela, que es que se hace llamar el tigre, ya que hablábamos del tigre y el león. Y bueno, viendo otra película, o queriéndote contar otra película, la película que vio es la película que todos vimos, pero queriéndote contar otra película, ahí va.
3: Hoy llevamos 17.000 desregulaciones prácticamente, es decir, sacamos a un ritmo de 17 regulaciones por día, las borramos. Todo eso va a derivar en un proceso virtuoso de crecimiento. Nuestro país, riesgo país, cuando nosotros llegamos estaba en 3.000, hoy está en torno a los 400 puntos básicos. Es decir, Argentina, guiada por los valores morales, guiada por los valores judeocristianos, puesto al servicio de los hombres, al servicio de los ciudadanos y fomentando las ideas de la libertad, está saliendo de su noche oscura, está saliendo de la decadencia, y con esto, abrazando los valores judeocristianos, haremos grande a la Argentina nuevamente.
4: Bueno, básicamente dar la lucha contra el narcotráfico y, digamos, y con todo lo que tiene que ver con aquellos que tratan de exportar terrorismo, tanto, digamos, fáctico como ideológico.
5: ¿Cuál es el mensaje de Sudamérica para el gobierno americano ahora con este mapa político que acaba de cambiar?
4: Que estamos dispuestos a ir en la dirección correcta y abrazar la idea de la libertad cada vez con más fuerza. Ya quedan pocos bastiones socialistas en la región.
2: Bueno, ahí estaba entonces Javier Milei. Esto explica, por ejemplo, todo lo que está sucediendo con Brasil, ¿no? Esta convicción ridícula de Milei de que él puede ser un líder en la región y en el mundo de la ultraderecha, mientras se te incendia el país. Es muy difícil, ¿no?, que esto suceda. Leí una nota de Infobae hace un ratito que decía, se lo atribuían a un legislador libertario: estamos en un buen momento, pero comunicamos muy mal. Mi experiencia es que es el principio del fin para cualquier gobierno.
1: Claro.
2: Creer que la comunicación reemplaza la gestión. Que el problema es que vos haces todo bien,
1: claro,
2: pero comunicas mal. Generalmente, y tengo ejemplos incluso de nuestro lado, digámoslo
1: así. Sí, del campo nacional y popular.
2: Generalmente, cuando vos gestionas bien, no importa cómo comunicas.
1: Exacto.
2: Podés comunicar horriblemente, pero si gestionaste bien, la gente lo toma.
1: Es que yo
2: entiende,
1: creo que
2: lo ve.
1: Pasa justamente por desplazar a las condiciones materiales de existencia como lo central.
2: Totalmente.
1: Es lo que veníamos hablando.
2: Totalmente.
1: Todo muy bien, confluir, manifestarlo, decíamos riéndonos, ¿no?
2: Sí.
1: Pero si vos no tenés con qué comer, La verdad que esos problemas, no sé si lo...
2: Cuando a mí me contaron que Santiago Caputo prescribió, ante todo lo malo que está viviendo el pueblo, más batalla cultural, yo dije, ah, bueno, primer error fuerte
1: del
2: Golden Boy, ¿no? Porque la comunicación nunca, jamás reemplaza, por lo menos no de modo permanente. Puede ser que una te salga bien.
1: Sí, puede ser que coadyuve, digamos, sí, que ayude, que complemente, pero que nunca, sea un aspecto central, pero no constituye un buen programa económico.
2: Exactamente. Y entonces, digo, ¿por qué lo planteo? Primero porque es lo que la mesa política que se reunirá mañana estará planteándose, que todo pase por Diego Santilli, que Santilli cada vez gana más poder dentro del gabinete, básicamente pues es un tipo más apto que otros, ¿no? Es menos estúpido para hacer las cosas, como han demostrado otros que lo son, pero también va a estar esta cosa de, no, tenemos que comunicar mejor, etcétera. Bueno, es el principio del fin de cualquier gobierno. Creer que vos podés suplantar tu mala gestión o la excelencia en la gestión, la podés cambiar o transar con buena comunicación. No existe, no pasa, porque no hay forma de comunicar algo bueno cuando no hay nada bueno para comunicar. Este es el punto, ¿no? Entre paréntesis, acaban de citar al ex vocero presidencial, a Manuel Adorni, para que explique sus bienes, para que explique cómo consiguió sus bienes. Acaba de suceder esto, en un rato lo desarrollamos un poco. Pero insisto yo con esta cuestión, porque había mucha pregunta. Bueno, defendimos mal la ley de inviolabilidad de la propiedad privada, dejamos que se la denomine ley de extranjerización de la tierra, etcétera, etcétera. No, la verdad que no la defendiste siquiera, no es que la defendiste mal, no la defendiste porque era indefendible. Este es el punto, porque cuando

0: Ahí está, ¿no? Tenía un montón de aristas interesantes. ¿Sabe lo que pasó en esta nota? No la supo explicar. Ese montón de aristas interesantes. No hay aristas interesantes. Es un desastre la ley, un desastre para los argentinos. Por eso Luis Juez habla después de que se cayeron los artículos y no antes. Porque no tenía nada que defender. De hecho, cuando dice tenía un montón de aristas interesantes, no desarrolló ninguna, porque no hay, porque no tienen, porque hasta un sofista como Luis Juez tiene límites en su capacidad. Vamos a escuchar a Jorge Macri, que funge a veces como opositor, pero casi siempre como oficialista o como paraoficialista. Tiene mucho miedo que le saquen la Ciudad de Buenos Aires. Yo, si fuera él, también lo tendría. Es cierto que se le van cayendo los competidores, porque Adorni ahora tiene que ir a tribunales, porque Patricia Bullrich no sabe si quiere ir por ahí, porque además el gobierno de Milei es un desastre. Pero lo cierto es que su gestión también es muy mala. Sin embargo, se asocia con Milei. Miren.
1: ¿Qué piensa de la ley de propiedad privada que terminó, de la media sanción en el Senado, vinculada con la ley de propiedad privada? O la inviolabilidad de la propiedad, creo que se le dice, ¿no?
2: Para mí, ya, ese hecho ya está garantizado en la Constitución y no hace falta una nueva ley, pero bienvenida. En la medida que nosotros garanticemos la propiedad privada, va a haber más inversión, va a haber más desarrollo, va a haber más acceso a la vivienda. Es lo mismo que pasó cuando hubo una mala ley de alquileres. ¿Qué pasó? Subieron los alquileres, la gente dejó de alquilar, hubo menos oferta. Tenemos que dejar que haya seguridad jurídica. Entonces, a mí me parece que es un avance la ley. Me parece que es bueno que pueda haber desalojos exprés. De nuevo, todo depende de la decisión política.
0: Bueno, ahí está. No queda demasiado claro finalmente entonces qué piensa, porque por un lado te dice ya está en la Constitución Nacional consagrado y por otro te dice que es necesario avanzar con todo esto. No tiene ningún sentido, básicamente porque el PRO perdió la brújula, no sabe exactamente qué es. Es para tener en cuenta, ¿no? Digo, porque nosotros creo que acá lo dijimos. Cuando caiga el gobierno de Milei, yo no sé si será más pronto o más tarde, esto es difícil de saber, pero lo cierto es que probablemente arrastre a sus aliados del PRO. Tendría lógica, ¿no? Porque han sido claramente partícipes necesarios de esta estafa al pueblo argentino. Estuvimos siguiendo un estudio interesante, una conversación digital del equipo de la consultora Inteligencia Analítica vinculada a la ley de inviolabilidad de la propiedad privada. La verdad que es muy interesante, ¿por qué? Básicamente porque lo que muestra es esto que nosotros decíamos, digo, que Luis Juez decía, bueno, nos instalaron lo de la ley de tierras, lo de la patria no se vende, pero esa instalación, e incluso algunos, hasta en el diario Clarín leí que había habido ahí un intento de producir conversación con dinero, etcétera, etcétera, etcétera. Pero la verdad que el informe que trabaja sobre 33.326 tweets, esto es, son 15.252 usuarios, 96 millones de visualizaciones, bueno, cantidad de datos, no solo en Twitter, sino en Facebook, en Instagram y en YouTube, además, muestra efectivamente qué es lo que pasó con la conversación digital, ¿sí? Que tiene además algunas particularidades que me parece que son interesantes de charlar. Estamos en línea con Natalia Arguete, que es integrante de la consultora de inteligencia analítica, investigadora, periodista y docente también. Natalia, ¿cómo te va? Marco Citadini te saluda aquí, junto a Nati Salvo y Flor Ibáñez en la 530. ¿Cómo va todo?
3: Hola, ¿qué tal? Buenos días. Un abrazo a todos y gracias por el llamado.
0: No, gracias a vos por atendernos. Bueno, hay un hallazgo fuerte que tiene que ver con que no fue solo una conversación digital, dice el estudio, sino que hubo varias, ¿no? Esto es interesante para ver cómo se fue dando el creyendo, cuándo fueron los picos de conversación en relación con este tema, ¿no?
3: Sí, lo que observamos en este informe que surge de, digamos, un equipo importante trabajando en el tema, porque como vos decías, no solamente recogimos y escrapeamos datos de Twitter, sino también de lo que fueron los comentarios en las otras plataformas, lo cual nos dio un panorama más integral en términos de la diversidad que tenía, ¿no? Cuando decimos dos conversaciones, no solamente nos referimos

0: a los picos, es decir, qué tema entusiasmó más o interesó más en cada plataforma, sino que eso también da cuenta del estilo comunicacional de la plataforma y también de la ideología de la plataforma, porque, a ver, tres ejes que me parece que ilustran esto que estoy diciendo más conceptual. Vos tenés el pico de Twitter en el retiro de la extranjerización de la tierra, tenés el pico en Facebook de la represión, pero al mismo tiempo tenés un estilo comunicacional más informativo y más denuncista en Twitter, y tenés de mayor culpabilización y responsabilización en Facebook. Y por último, tenés esta denuncia hacia la represión en Twitter, y en cambio en Facebook tenés una mayor legitimación de la represión. Entonces eso te pinta un panorama en distintos niveles, ¿no?
1: Claro. Hay otro hallazgo que ustedes tienen ahí, y es que el peronismo barra la oposición, digamos así, o el pan peronismo, o la oposición también de izquierda, fue el actor que más reveló, que más instaló, perdón, el tema en la red social X, que supongo que no debe ser algo habitual, porque hay mucha conversación digital que surge del gobierno, de la derecha latinoamericana. Y sin embargo, en este caso fue el peronismo y la oposición el actor más activo, digamos así.
0: Sí, cuando se analiza o cuando se denuncia o cuando te quieren decir cosas muy vociferantes respecto de las redes, hay como una circunscripción a cuánta operación política y comunicacional hay detrás de las conversaciones que se arman. Pasó con la campaña anti-Argentina y se pensó que era una operación financiada, y cada vez que, en este caso, el gobierno tiene que salir a defenderse de un tema que no le fue favorable, entonces apunta a eso como un corte de camino que cada vez le resulta menos fácil. Ahora, lo más interesante cuando uno analiza las conversaciones es tratar de ver quién logra instalar la agenda. En general, quien logra instalar la agenda es quien parte de un tema que le resulta favorable. Nosotros a eso le llamamos tener propiedad sobre un tema. Como el peronismo tenía propiedad sobre este tema, o el peronismo barra oposición, que es una gran comunidad que solemos analizar en Twitter, y del otro lado tenés recortado ya la comunidad libertaria y la comunidad pro, ya no es una gran burbuja. Entonces eso te marca qué fuerza puede tener las distintas comunidades. En este caso, como el recorte que se hizo, ¿no? Que fue, bueno, pensar en la extranjerización, explicar la extranjerización, enfocarse en el manejo del fuego, etcétera, ese recorte comunicacional que haces te legitima frente a un tema porque le das determinados encuadres que son más favorables para tu posición política en la conversación. Eso le permitió al peronismo no solamente tener mayor legitimidad y amplificar más su conversación, sino, sobre todo, lo más importante, es que le permitió legítimamente atacar a la Libertad Avanza, ¿no? Impulsando sus mensajes hacia la comunidad libertaria y no quedándose resguardada en su propia comunidad, cosa que sí tuvo que hacer la Libertad Avanza.
1: Claro. Se habló mucho acerca del rol de las celebridades, ¿no? De los cantantes, los actores en este tema, sobre todo básicamente porque hay algunas figuras como Tini Stoessel que se expresaron que casi nunca lo hacen, o nunca uno podría decir que lo hacen, más allá de Lali Espósito, u otros que sí tienen más participación política. Y ustedes hacen ahí, ¿no? Una consideración acerca de eso, de la incidencia que tuvo la participación de celebridades.
0: Sí, o sea, vos fíjate que este es un tema que necesita de mucha información, necesita de mucho background como para involucrarse y querer pronunciarse y además sentir el entusiasmo de conversar, participar, comentar, etcétera. Entonces, ¿qué ocurre con esas cosas? Que cuando vos tenés este tipo de celebridades que tienen un grupo de seguidores no politizado, entonces amplías mucho la conversación, porque simbólicamente genera identidad, ¿no? Entonces, por ejemplo, te voy a decir el ejemplo de un adolescente, 16 años, fue a la marcha, sale de la marcha, una adolescente cercana, sale de la marcha y lo primero que muestra es, mira, Lali en la marcha. Entonces eso, digamos, implica una dimensión emocional que también es muy importante para involucrarse en una conversación. No es cierto que las conversaciones son solo racional, y no deberían serlo, pues si no, ese engagement no lo tenés solo racionalizando algo. Claro. Entonces, el traer a esos personajes a Twitter, y además que eso inicie en llamémosle plataformas más blandas en términos políticos, hace que se amplifique mucho más, pero sobre todo que tomes más públicos. O sea, estas celebrities lo que hicieron fue involucrar en la problemática a un público no politizado.
1: Claro, claro. A la vez, uno podría pensar, digo, que ahora ya supongo por fuera de la conversación digital, o en ella misma, digo, porque estas celebridades también son gente que consume redes sociales, que ellas mismas fueron interesadas por algo que no lo estaban siendo, ¿no? Digo, pienso en Tini Stoessel porque creo que es el ejemplo máximo de hasta la esposa de Messi, ¿no? Uh-huh. Antonella Roccuzzo publicó algo acerca del tema. O sea, es evidente que llegó a ellas también porque evidentemente había perforado esto que vos decís, ¿no? Gente a la que habitualmente no le llega este tipo de información o que no le interesa.
0: No solamente eso, digamos, nosotros tomamos esta ventana de tiempo.

0: hay que considerar que las conversaciones no estallan de un momento para
1: Claro.
0: otro ni salen de un repollo, digamos. Esto
1: Claro.
0: tiene anclaje en otras manifestaciones que también propagaron mucho atravesando comunidades políticas y no políticas, porque hay un anclaje muy, muy importante de esto en el despliegue de la bandera sobre Malvinas, durante
1: Partido,
0: el partido con Inglaterra.
1: claro.
0: Entonces, todo eso es una acumulación simbólica que deja ciertos esquemas mentales, colectivos, latentes, y cuando vuelve a surgir algo, retomás eso que está latente en la comunidad, y entonces se vuelve a reflotar y la conversación en términos comunicacionales, simbólicos y políticos tiene mucha más potencia.
1: Claro, clarísimo. Natalia, gracias por este rato que nos has brindado.
0: Un fuerte abrazo a
1: Lo
0: todos
1: mismo.
0: y un placer siempre hablar con
1: Un
0: ustedes.
1: abrazo enorme. Natalia Rubete, de integrante de la consultora Inteligencia Analítica, investigadora, periodista y docente, con este informe muy interesante. Vos decís, che, pero las redes sociales, bueno, son hoy una plataforma de amplificación muy fuerte, llegás a otros públicos tal como estábamos contando, te sirven para medir un tipo de conversación que no es la única, pero que en todo caso es una mensurable, y es complemento de muchas otras cuestiones, ¿no? Digo, entonces es interesante ver cómo aquí hubo un comportamiento que no es exactamente el mismo que se ha dado en otras discusiones y en otras cuestiones. Bueno, seguimos, si les parece, con algo que avanza y avanza fuerte y que capaz que está menos en redes sociales, porque somos pocos los que hablamos, por ejemplo, de la morosidad de las familias y además somos pocos los que decimos, ojo que esto no es un problema de endeudamiento, la Argentina tiene una tasa de endeudamiento en relación con el PBI bastante baja, si lo mirás otros países, incluso de la región, Chile y Brasil tienen tasas más altas, Estados Unidos ni hablar, el problema es que a vos no te alcanza el sueldo. Porque la morosidad se da por esto. Se da porque vos no te estás endeudando para cambiar el auto, para comprarte una casa, para comprar una heladera, qué sé yo. Que no deja de ser un elemento que en todo caso tiene que ver con la infraestructura de tu hogar. La mayoría de la gente se está endeudando para llegar a fin de mes, para pagar sus alimentos, para las cosas más básicas. Eso es un problemón. Sí, porque se hace una bola de nieve, además, con la liberación de las tasas de la fintech y de las billeteras digitales y la distancia que hay entre la tasa en la que pones un plazo fijo y la distancia que te cobran por un préstamo, que se te arma una bola de nieve imposible. Eso es lo que vive buena parte de los argentinos. Un 11,2%, si no recuerdo mal, lo estoy diciendo de memoria el número, pero es muy alto de cualquier manera, de los argentinos está en morosidad. Si vos eso lo trasladás a los jóvenes, es altísimo, con un 87% de crecimiento en un par de años de la tasa de morosidad de los morosos incobrables entre los más jóvenes. Un lío enorme del que el gobierno no se hace ni cargo. Vamos a escuchar primero a Agustín Salvia, el director del Observatorio de la UCA, porque, insisto, el problema no es el endeudamiento, el problema son los bajos sueldos. El problema es que la Argentina se ha vuelto carísima e invivible para la mayoría de los argentinos, que se están quedando sin laburo, que no les alcanza el sueldo. Esto es lo que está pasando. Escuchemos a Agustín Salvia, el director del Observatorio de la UCA, hablando de los nuevos pobres.
2: La pobreza dejó de bajar y empezó a subir. En buenas cuentas, desde el punto de vista numérico, para llamar la atención, más de 1 millón de personas, ¿bien?, cayeron en la pobreza en los últimos 3 meses. Es decir, llegó a un piso y primer semestre del año te está mostrando un aumento de la pobreza. ¿Y de qué? ¿Quiénes son los que están más pobres? Otra vez, no son los segmentos más pobres que están protegidos por todo este sistema de regulación económica informal. Son los segmentos que están en esa zona gris, entre la formalidad y la informalidad, los que van perdiendo empleo formal, los que lo reemplazan por un empleo informal, de más baja calidad, de más uso intensivo de fuerza de trabajo o de fuerza de trabajo familiar, con menor remuneración horaria, pero entonces tienen que dedicarle más horas para conseguir la misma remuneración, con donde crece la competencia uberizada, todos empiezan a vender servicios de autónomos, cuenta propias informales.
1: Bien, ahí estaba entonces, y esto está directamente relacionado con eso porque obviamente la UCA está vinculada al Episcopado Argentino y Jorge García Cuerva el viernes en San Cayetano, en su homilía, fue muy claro acerca de qué es lo que está pasando. Ojo que García Cuerva, que el

0: Obispo de La Plata también, están alertando acerca de esto, tuvieron participación activa en el debate sobre la ley de tierras, en contra, por supuesto, de la extranjerización de la tierra. Cuidado que la llegada de León XIV, que fue una gran noticia para el gobierno la semana pasada, también tiene ribetes peligrosos para un gobierno que va en contra de la justicia social, de la doctrina social de la Iglesia, de las normas más básicas vinculadas a la empatía con el otro, porque a esto viene León XIV. Atender la mano, digo, si vos ves la encíclica de León XIV, lo que ves es alguien que nombra Rerum Novarum en varias oportunidades, nombra al Papa Francisco por encima de cualquier otro papa, está muy clara cuál es la visión de la Iglesia, y Jorge García Cuerva, el viernes, en San Cayetano, también lo dejó clarísimo. Lo vamos a escuchar, con esto cerramos el repaso, y a la vuelta de la tanda, el editorial de Roberto.
1: Cayetano, aquí está tu pueblo, un pueblo esperanzado que a pesar de las dificultades no pierde la fe y sigue acercándose a pedir paz, pan y trabajo. San Cayetano, aquí está tu pueblo, un pueblo cansado de promesas incumplidas y dirigentes que hablan de los pobres, pero no están cerca de sus necesidades y se dan la buena vida. San Cayetano, aquí está tu pueblo, un pueblo que sigue creyendo que el trabajo es un derecho, que el trabajo es dignidad. Por eso el Papa León XIV dice que la ayuda más importante para una persona pobre es promoverla a tener un buen trabajo para que pueda ganarse una vida más acorde a su dignidad, desarrollando sus capacidades y ofreciendo su esfuerzo personal.
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6: La lectura de los diarios de ayer me dejó muy claro que hay un sector importante de los dueños del poder y del dinero, ¿no? El círculo rojo en la Argentina, que le está buscando algún tipo de reemplazante a Milei, ¿no? Una especie de mileísmo sin Milei. Porque consideran también que hay un estilo que se agotó, que los efectos que está teniendo la política económica sobre el conjunto de la sociedad, no los más enriquecidos, claramente, que son privilegiados en el rumbo económico que gobierna la Argentina, sino esencialmente el resto de los argentinos y argentinas que va a tener que opinar en la próxima contienda electoral, evidentemente han roto lanzas con el personaje Milei. Hay cosas que ya no se toleran de Milei y eso lo sabemos. La derrota que implicó Ley de Tierra fue fuerte, el sacrificio que uno pudo notar en la mayoría de las editoriales es sobre la figura de Sturzenegger, ¿no? Federico Sturzenegger es como el responsable, pero Federico Sturzenegger no es otra cosa que el tipo que piensa de qué modo se lleva adelante eso que Milei quiere. Todo ese combo me parece que entró en desgracia y eso fue muy evidente. Si uno tiene que pensar que esas opiniones son el reflejo de accionistas muy poderosos, de grupos muy económicos, muy poderosos en la Argentina, grupos económicos, que tienen hoy por hoy alguna posibilidad de decidir sobre el futuro de la Argentina. Por el otro lado, empiezan a aparecer estos sectores que están incómodos con Milei, empiezan a aparecer y a pensar algún tipo de recambio, ¿no? Y hay un evento muy interesante porque de algún modo se repite cada tanto y que tiene que ver con Clarín cuando se pone en modo electoral y empieza a diseñar cuál va a ser su prototipo, ¿no? Sabemos muy bien que Clarín ha tenido que ver muchísimo con lo que hoy le ocurre a la Argentina, pues entre otras cosas es uno de los principales beneficiarios a partir de la posibilidad que le dieron de comprar Telecom y desde ya seguir incrementándose y convirtiéndose en el monopolio de monopolios. Digo, es uno de los beneficiarios muy, muy concretos. Lago Escondido es claramente uno de los sectores que ha tenido en el gobierno de Javier Gerardo Milei una oportunidad histórica de acrecentar la extracción de valor de la economía argentina. Y hoy son más poderosos y están más enriquecidos de lo que eran cuando ya por el 2015 Cristina Fernández de Kirchner saludó una plaza colmada y se despidió de la presidencia. En estos 11 años, 10, vamos a hacer 10 y un poco más, la Argentina cambió muchísimo, pero lo que no ha cambiado son quienes se han enriquecido. ¿no? ¿Quiénes han sido los beneficiarios? Casi siempre ocurre. Y en esto, me parece que ya en la última década, ellos también han tenido su década ganada, ¿no? La década ganada de los poderosos en la Argentina se llama gobierno de Mauricio Macri y el retorno al endeudamiento, y por supuesto después los desaciertos del gobierno de Fernández. Con Milei realmente hicieron un salto cuántico en materia de fortuna, ¿no? Pero así todo, consideran que el ciclo de Milei se está agotando, que hay algo en el gobierno que está agotado y que necesita recobrar energía mediante algún tipo de reemplazo. El mileísmo sin Milei empieza a discutirse. Y acá, insisto, Clarín hizo un evento, lo hizo en el Malva hace 4 o 5 días, participó ahí de un cura jesuita, Sarasaga, que llevó algunas ideas interesantes, ¿no? Los invita a reflexionar a los participantes de este cónclave, donde hay algo del círculo rojo, pero también llevan científicos, analistas, consultores, influencers, digamos, pero de los de verdad, no los de las plataformas. Influencers en términos de qué destino tiene en un país, vamos a decir, de qué modo se va a repartir la tierra en un país, quiénes van a ser los perjudicados o los beneficiarios de un modelo. Todo eso se discute en esos ámbitos con otro tipo de palabras, pero al fin de cuentas, allí lo que emergía era una preocupación sobre cómo va a ser el desarrollo de la Argentina y por qué Argentina, cuándo se jodió la Argentina. Estaban discutiendo, casi siempre es muy recurrente esto, ¿no? Volver a, bueno, cuándo se jodió la Argentina, ¿no? Y también por qué. Entonces, en eso le dan participación a este cura jesuita y la verdad es que dijo algunas cosas que yo creo que son acertadas. Creo que son siempre razonamientos incompletos porque no contemplan el antiimperonismo o el antikirchnerismo o las persecuciones o las proscripciones en la Argentina. Pero hay unas cosas que están... preguntarse por qué la élite argentina no es como la de otros países. Quiero decir, ¿por qué cada vez que le preguntan a la élite empresaria argentina cuál es el principal problema, en vez de decir la educación o la falta de infraestructura, dicen no, que los impuestos son altos? Y de esto se burlaba el cura jesuita este. Y se burlaba como tranquilo, digo, no era una burla estruendosa. Era simplemente que él reflexionaba alrededor de la idea de que si hay gente en un país que no puede comer, si hay jóvenes, 50% de los jóvenes que no estudian ni trabajan, y que no tienen futuro, o que por lo menos dicen que no tienen futuro en la cabeza, entonces dice, el problema no es que los impuestos están altos o están baratos. Dice, el problema es otro. Y le hacía cargo a esta élite, que es la élite, él dijo, extractivista, ¿no? Extraen valor de la economía argentina, no dan nada, a la sociedad no le dan nada. No están pensando en cómo cohesionan o cómo integran a la sociedad, están pensando en cómo siguen extrayendo valor, y llamó a formar, esto me causó un poco de gracia, porque llamó a formar una especie de coalición de los buenos, ¿no? Como si esto se resolviera juntando a todos los buenos de un lado, creyendo que del otro lado solamente quedan los malos, cuando en realidad a veces los buenos toman malas decisiones también. Y en realidad lo que hay que tratar de evitar es el error, ¿no? La línea no es entre buenos y malos, es entre aciertos y desaciertos, ¿no? O sea, en esto hay que tener una mirada pragmática, y nosotros nos tenemos que preguntar, me parece que sobre cuáles serían esas salidas en los marcos en los que son nuestras categorías, digamos, para pensar el país, ¿no? Yo sigo insistiendo desde mucho tiempo que el antiperonismo es un lastre importante. El antiperonismo del golpe de 55 truncó el desarrollo que venía teniendo la Argentina, en este caso en la industria liviana, la industria pesada, empezaba a tener, no lo pudo concretar, sí lo pudo concretar Brasil, esto siempre lo decimos. El antiperonismo, pero también los regímenes autoritarios, las dictaduras, han sido un ancla para el desarrollo del país, sin ninguna duda. La noche de los bastones largos le costó al país, en términos de PBI, una cantidad de dinero impensada, digo, la fuga de cerebro. Argentinos y argentinas que son exportados y sin que le quede ningún tipo de beneficio al país. y fueron a desarrollar los PBIs y aportar al desarrollo de otros países, porque acá les pegaban en la cabeza. Entonces, y sin abordar de lleno lo que pasó también en la dictadura cívico-militar, la última. Porque también eso es retraso, y también eso es subdesarrollo, y también a través de esos regímenes autoritarios se terminan galvanizando, solidificando categorías de análisis que son postuladas como verdades irrefutables y que cada tanto tienen algún matiz. Por eso yo decía lo del mileísmo sin miley, pero esencialmente la Argentina hoy se está llevando adelante con los criterios y los presupuestos que pensó esa misma élite. No, Milei es su criatura. Sturzenegger es parte también de este modelo y de este artefacto que han hecho, que se llama liberalismo libertario. Tiene el apoyo de los Estados Unidos, tiene el apoyo del Fondo Monetario Internacional, tiene el apoyo de la Plaza de Wall Street, este modelo. Y hasta tuvo el apoyo electoral. Acá estamos. Que alguien me diga cuánto se desarrolló la Argentina en estos años, cuánta estructura o infraestructura vial pudo desarrollar, o en materia de puertos o vías navegables, cuántas universidades se crearon, ¿no? Digo, cuánto se incrementó el bienestar, la calidad de vida de los habitantes de la Argentina. Y nos vamos a dar cuenta que es un gran fracaso. Este modelo es un gran fracaso para las mayorías sociales. Por supuesto, para un núcleo privilegiado, ha sido una victoria, ¿no? Pero claro, ahora se empiezan a preguntar, como se pregunta Clarín en este foro y lleva gente a discutir y a debatir estos temas, se empiezan a preguntar qué pasa si la gente se enoja. Porque como no le está saliendo la micro, como ellos dicen, la gente empieza a tener un mal humor social y puede elegir cualquier otra cosa. Y también lo que se evidencia, no lo dicen de este modo, pero el 50% de gente que no va a votar, es un síntoma muy fuerte también de crisis del sistema. El sistema de representación en la Argentina. Y quebrado como está el sistema de representación, es muy, muy complejo intentar, primero, generar una alternativa desde ya, porque aquellos que ya se despegaron del sistema electoral, es muy difícil volverlos a convocar. Tiene que ser una fuerza muy, muy importante la que vuelva a convocarlos para que participen de la discusión electoral. Pero por el otro lado, también, se empieza a debatir sobre qué presupuestos van a ser convocados algunos. Y supongamos que no vuelven al redil democrático o al redil de las elecciones, por decirlo así. Lo que queda por discutir con el resto, ¿es una cuestión de modelo o es una cuestión de candidatura? Porque lo que la Argentina necesita es una nueva forma de encarar sus problemas históricos. No necesita cambiar de collar, ¿no? Y no de perro. O sea, me parece que hay algo que nos debemos como sociedad, que Clarín la verdad que aventaja en parte, porque se lo pone a discutir en los términos que Clarín quiere, se apropia nuevamente la palabra desarrollo, cuando sabemos que precisamente se ha beneficiado de este modelo, y este modelo no es un modelo de desarrollo para el país, con lo cual ha apoyado lo que finalmente lo daña, y ahora empieza a tomar distancia de Milei, como lo hace el Grupo La Nación, como tantos otros grupos, hasta incluso el propio Roca, pero porque les ofrece una crisis, no porque estén en desacuerdo con los postulados. Pero Clarín no lo puede decir en esos términos. Clarín, en este evento, lo plantea en términos de hablemos del desarrollo y de las desigualdades, y por qué la Argentina no puede ser un país mejor. Bueno, este cura que yo les decía, el jesuita, fue muy interesante porque dijo, este país donde las élites que son consultadas sobre cuál es su principal problema, dicen que los impuestos son demasiado altos, no tiene destino. Y claro que no tiene destino, porque en la Argentina el problema es que los impuestos son demasiado altos para los pobres. Pero los opulentos, los que capturan la mayoría de la renta o la riqueza social en la Argentina, pagan demasiado poco, y están preocupados en eso cuando no están preocupados en el resto de las cosas. Por eso el país es lo que es. Digo, quiero decir, no hace falta que yo les cuente cuál es el estado de las rutas, las conectividades, no hace falta que yo les cuente, porque ustedes lo saben también, qué es lo que pasa con el sistema científico-tecnológico en Argentina, qué es lo que está pasando con la industria que es la que agrega valor, ¿no? Digo, no hace falta que yo lo diga. El país es un desastre por donde se lo mire, y esto tiene destino de colisión. Ahora, antes de que tenga destino de colisión el modelo, quieren cambiar el chofer. Quieren sacar a Milei y mantener el mileísmo, es decir, mantener el rumbo. Y empiezan a pensar en estos términos, ¿no? Se empiezan a ocupar de los pobres, se empiezan a hablar de algunos de los problemas, pero de fondo nadie te habla de los monopolios, nadie te habla de los oligopolios, nadie, absolutamente nadie. Y cuando hablamos también de desarrollo tenemos que hablar de planificación. Nadie está diciendo, che, y lo metimos preso a Devido. Y eso capaz que nos jodió un poco, ¿no? Ey, la tenemos presa, Cristina. Eso capaz que hace que el diálogo político, las élites políticas no puedan mantener conversaciones o diálogos o llegar a consenso. Y no. Si vos tenés a una jugadora política que primero la querés matar de un balazo y después la matás civilmente en una condena sin pruebas, y está difícil el debate en la Argentina. Capaz que eso le faltó al cura jesuita mencionarlo. Un cura que dice algunas cosas con las que vamos a estar de acuerdo, pero que también se limita o llega hasta un borde de las cosas, no lo atraviesa ese borde. Porque ya atravesar ese borde sería hablar de los problemas mirando esos problemas a los ojos y tratando de resolverlos. Por ejemplo, el tema de la deuda. Está maravilloso que pensemos el desarrollo. Ahora, ¿qué desarrollo permite un país o una deuda como la que tiene Argentina? ¿Qué desarrollo? ¿Qué tipo de desarrollo? ¿Qué tipo de salarios? ¿Qué tipo de sociedad construye? ¿Qué tipo de mercado interno? Esos son los debates, yo creo, que hoy están ausentes, ¿no? En realidad, más que los debates, las preguntas habilitantes para que esos debates emerjan. Y están ausentes en un montón de lados. Porque yo sí, y con esto termino, hay algo en lo que estoy de acuerdo con lo que se debatió allí. Ellos estaban en contra de la economía extractivista. Pero no en términos de la reprimarización económica, sino de esos que extraen riqueza, pero no ayudan a construir valor. Por lo tanto, tenés una sociedad desigual, herida, lacerada socialmente. Ese era el nivel de debate que tenía. Yo creo que si uno habla de esas cuestiones, pero no termina de hablar de las soluciones, y lo único que se cree es que es una cuestión de buenos o de malos, bueno, el peronismo tiene una gran experiencia como para decir que no solamente se trata de los buenos y de los malos, se trata de lo justo y de lo injusto también. Y no solamente se trata de lo justo y de lo injusto, se trata fundamentalmente de lo que funciona y de lo que no funciona para el país. Entonces, las proscripciones al país no le funcionan, ¿no? La acumulación de riqueza y la teoría del derrame al país no le funciona. El endeudamiento para que las élites argentinas puedan fugar las divisas al exterior no les funciona. Bueno, estas cosas no funcionan. Hagamos otras cosas que sí le funcionen a las mayorías. E incluso, me atrevería a decir, no solamente a las mayorías sociales, también a esos grupos de poder que en la Argentina toman decisiones que pagamos millones y millones de argentinos y de argentinas sin ningún tipo de beneficio. Esas decisiones están tomadas en virtud de su caja, de su contabilidad, pero que en el medio sacrifican la idea de un país. La idea de un país. Interesante que Clarín se pregunte sobre estas cosas. Sabemos cuáles son los objetivos y cuáles van a ser finalmente las conclusiones a las que va a arribar ese tipo de eventos. Pero me interesa que se empiece a pensar en otros términos de este lado del Río Bravo, ¿no? ¿De qué modo podemos tomar esta crisis, que seguramente está evidenciándose, esta crisis de representación para los propios sectores de la élite económica, cómo hacemos nosotros para empezar a resolver la otra, la representación de los anhelos y los sueños y las esperanzas de todos los argentinos y argentinas, que hace no mucho tiempo, hace 10 años atrás, teníamos un país en otro rumbo que le daba respuestas a las grandes mayorías sociales, que invertía en educación, invertía en tecnología, invertía en ciencia, invertía en infraestructura, invertía en el futuro. Me parece que la Argentina tuvo hasta no hace mucho tiempo un rumbo muy distinto a este. Entonces, más que un mileísmo sin Milei, lo que necesitamos es un país sin mileísmos y sin modelos excluyentes. Y eso yo creo que más temprano que tarde lo vamos a conseguir, siempre y cuando hablemos de las cosas que hay que hablar. Hablemos de la proscripción cuando hay proscripción, hablemos de la exclusión cuando hay exclusión, hablemos de la persecución cuando hay persecución, hablemos de la represión cuando hay represión. Y no sigamos divagando alrededor de palabras o frases que muchas veces son bonitas, describen algo de lo que ocurre, pero no solucionan ni uno solo de los problemas que tenemos.

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0: Esto es Sky haciendo la oda sin no, la oda la sin nombre. Ahí está. Bueno, porque ahora estamos mutando porque pasamos de caballero de día, tengo entendido, a este momento que es rinconé de día. ¿Ese o no? Hola, Rinco.
1: Mira, hola. Hola, Florchis. No, hola. Yo quiero aclarar esto. Aprovecho que está el señor Cirelli acá en el
0: ¡vamos,
1: estudio.
0: ¡Vamos, el Fortín!
1: Para decir

0: que fue es todo un malentendido.
1: Un malentendido, eso, no hay rinconé de día.
0: Esto, no hay rinconé de día. Yo pasó que un día yo venía con una carpeta, con unas ideas inconexas, y de casualidad me encontré con el señor Rosso. Yo estaba entrando
1: en nuestra radio.
0: Yo estaba entrando en su oficina, él salía,
1: que es nuestro director.
0: Y nos quedamos conversando.
2: A mí me dijeron que te vieron 12 horas esperando en la puerta, apostado en una
0: esquina. No, no fueron 12.
2: Sí.
0: No fueron 12. No llegaron a 8 horas. Llegaron a 8 horas. Y yo estaba con la carpeta, se cayó una carpeta al suelo, con unas presentaciones sobre Rincones de Día, una ideas inconexas sobre un programa... Sí.
3: Problemas del programa de Caballero, te decía.
0: Claro, era de 8 a 10, bueno...
1: Pero tenía un afiche ya, ¿no eras vos con la
0: tenía
1: doctora
0: una
1: Natalia que estaban...?
0: Era así para pensarlo, pero bueno, sí, okay. Estamos acá, le mandamos un fuerte abrazo a Roberto Caballero, que ya volverá mañana. Estamos con Flor Ibáñez, estamos con la doctora Salvo.
2: ¿Cómo les va?
0: Y el profe Wiñatsky, el otro día dijiste, llame Wiñatsky.
3: No, justamente no. Wiñatsky, sáquenle la A, digan todas las demás letras que quedan, pero Wiñatsky no.
0: Incluso Wiñatsky.
3: Hay una ñ, es Wiñatsky.
1: Okay.
3: Y si no, dígame, profe.
2: No te enojes.
3: No.
1: Y que sería Wiñatsky.
3: Sería.
0: Pero lo notable es una ñ en un apellido ruso, digamos.
3: Exacto.
0: Es como la virome y el colectivo es un invento
3: argentinidad.
0: Es decir, alguien, hay un funcionario de aduana, de inmigración, que le puso
3: debe
0: la
3: tener
0: ñ.
1: Sí, claro.
0: Y quedó. Bien, doctora Salvo, ¿qué se trae entre manos?
2: Bueno, tenemos una lamentable novedad, como siempre en el gobierno de Javier Milei, que tiene que ver con el aumento de la morosidad y de la deuda, conjuntamente con la baja del consumo. Acá parece que hay un triángulo inconexo.
0: Completamente
2: pero que esto,
0: inconexo.
2: Esto es una cuestión, es una decisión tuya, si te querés endeudar o
0: entre privados.
2: Tuya.
0: Sí.
2: No te pusimos el revólver en la cabeza, no tenés la espada de Damocles, o acaso pretendés comer.
3: Mi bolsillo, mi cuerpo, yo hago lo que quiero.
2: Ahí está.
0: Mi deuda.
2: ¿O acaso querés comer pan, tomate,
3: no quiero.
2: Leche y
3: quiero tener
2: picante.
3: Deuda. Quiero tener
2: pero,
3: deuda.
2: Por favor. Bueno, y hablando en serio, yo voy a partir de la base de lo más abstracto, pero no menos importante, que es el derecho constitucional al consumo, que está en el artículo 42 de nuestra Constitución. Es uno de los llamados derechos de tercera generación, es decir, se supone que la estructura estatal va evolucionando para cumplir con las necesidades vitales de las personas, y en una sociedad de consumo, que el derecho al consumo esté protegido no es ni nada novedoso. Bueno, esto fue con la reforma constitucional de 1994, que trajo muchas contradicciones.
0: Sí.
2: Una de esas es las autonomías provinciales respecto de los recursos naturales estratégicos, que vaya, si no lo estamos padeciendo también, porque es un factor que coadyuva a la balcanización o a la desintegración del territorio nacional. Pero vos con el derecho al consumo, porque tiene mucho que ver con lo que dijo nuestro presidente, que al parecer las decisiones políticas no tienen nada que ver con el endeudamiento, no, de que casi 20 millones de argentinos estén endeudados para satisfacer créditos corrientes, obligaciones corrientes. Una obligación corriente no es comprarse un yate, una obligación corriente es comer, es pagar salud, es pagar impuestos, tarifas. Y oh, casualidad, impuestos y tarifas que aumentaron exponencialmente. Yo no sé por qué la gente se endeuda. Oh, casualidad, el aumento de los productos alimenticios también viene desde el gobierno de Javier Milei. Quiero decir esto, además del número de casi 20 millones de argentinos endeudados. Se triplicó desde la gestión de Javier Milei la mora. No solamente la toma de crédito, la mora. Y estamos, lo sacó en una nota a Alfredo Zayat, estamos en el puesto 12º en 98 países de en créditos irregulares. Es decir, ya sabemos que con las fintech o con las billeteras virtuales tenemos un 33% de endeudamiento. Eso habla también de la precariedad de nuestra economía. Todo esto que yo les estoy diciendo no es una cuestión, crónica, de hacer un relato, sino que están por detrás amparados derechos constitucionales, ¿no? La protección también de la soberanía económica está en la Constitución Nacional. Por caso, artículo 17 de la Constitución Nacional de 1853, una constitución liberal, habla de la expropiación por causa de utilidad pública. O sea, no lo dijo la revolución bolchevique en la constitución alemana y mexicana de 1917.
0: Sin expropiación no hay rutas.
2: Claro, o preguntémosle a Cacciatore, ¿no? Digo, también. dice el artículo 42 de la Constitución Nacional? Los consumidores y usuarios de bienes y servicios tienen derecho a la relación de consumo, a la protección de su salud. Pensemos en la medicina prepaga desregulada desde el decreto 70/23, que terminó con una ley que justamente regulaba la relación de causalidad entre el aumento de la cuota y las necesidades de la prepaga, no así porque sí. De seguridad de intereses económicos a una información adecuada y veraz, a la libertad de elección y a las condiciones de trato equitativo y digno. Las autoridades, todas, proveerán a la protección de esos derechos, a la educación para el consumo, a la defensa de la competencia contra toda forma de distorsión de los mercados, al control de los monopolios naturales y legales, al de la calidad y la eficacia de los servicios públicos y a la constitución de asociaciones de consumidores y usuarios. ¿Qué dice la Corte Suprema de Justicia? Primero, que estas asociaciones de consumidores y usuarios tienen la legitimidad para representar a la totalidad de los consumidores y usuarios. Y es casualidad, en una sociedad de consumo, el que consume y usa es un trabajador también, y un jubilado, por ejemplo. En la otra contraparte, ¿qué pasó con los salarios, las jubilaciones y los ingresos? Vienen en caída estrepitosa, mucho más de los del sector público, que el presidente se encargó de decir que van a bajar los salarios. Hoy hablábamos recién con Juanpi, un trabajador estatal promedio cobra en el mejor de los pasos $200, ¿no? Y ese trabajador del Estado, a no creerse que es un ñoqui, es el que te asegura las prestaciones desde tu jubilación, cualquier tipo de prestación estatal. Voy un poquito entonces a los números, porque ya dimos regambre constitucional y esta misma Corte Suprema de Justicia reconoce a este derecho como un derecho fundamental en una sociedad.
3: ¿Pero quién lee la Constitución? Vamos a decir la verdad.
2: Exacto, ¿quién lee la Constitución? Pero aparte, profe, así no te digo Buñasqui.
3: Sí, por favor.
2: Recordemos aquella mesa con Mirta Legrand y Néstor Kirchner, donde Néstor decía hay que leer la Constitución completa. Claro. Porque también Hay infinidad de argentinos que alquilan y también la desregulación de los alquileres, claro, que vino de la mano de la última dictadura cívico-militar. Esto es lo que me parece que tenemos que unir. El presidente llama terrorista a cualquiera que se manifiesta, un enemigo interno, ¿no? Una doctrina de la seguridad nacional, otra vez con nuevo nombre, un departamento de Estado metido, una nueva forma de colonizar, la deuda, la venta de recursos estratégicos. Se viralizó hace unos días un video de Cristina de hace uno o dos años, no hace mucho, un año creo, diciendo, ojo, no vaya a ser que el cobro por parte del Fondo Monetario Internacional y de distintos acreedores externos sean recursos estratégicos, y ya lo estamos viendo. Entonces uno puede decir, ¿qué tiene que ver la mora, el endeudamiento para cuentas corrientes? Bueno, tiene que ver justamente con que es el último eslabón. Si 20 millones de argentinos se están endeudando y estamos, Alfredo Zahía lo decía, por abajo de, apenas por arriba nuestro Nigeria, y todos los países sudamericanos tienen la mitad de nuestro nivel de endeudamiento, entonces algo está pasando. No solo que no somos Suecia, que no tiene prácticamente este tipo de endeudamiento y demora, porque esto es otra de las cosas. Vos tomás deuda. El mero endeudamiento por sí no es que está mal, depende a qué apliques ese endeudamiento. Pero a su vez suben las tasas de interés. O sea, estamos financiando un dólar barato para la fuga. Y esto es lo que quiero unir. No hay momento en donde gobierne la ultraderecha, no haya un enemigo interno, no haya persecución, no haya represión. Yo estoy bastante enojada con cierto enanismo intelectual que le decimos fascismo, no le decimos fascismo. Claro. Mire, no sé, díganle como quieran. La gente se está cagando de hambre, está siendo perseguida. Ya no hay marcha en donde no se lleve un puesto a algún periodista o un fotoperiodista, compañeros y compañeras que luchan y pelean. Entonces, muchas veces cuando tenemos el horror en el medio del ojo de huracán, no lo vemos. Así que creo que es un buen momento para, como dice Amadou Boudou, contame esta cita para el sábado. Todo tiene que ver con todo. En este sentido, tenemos que tener una agenda positiva para salir de esta situación. Este es un problema de la población.
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0: Seguimos en Caballero de Día. Nuestro amigo Roberto va a volver mañana. Y ahora, después de la columna de la doctora Salvo, viene la columna del profe Wisniewski.
3: Sí.
0: Wisniewski. El otro día nos quedamos hablando de un tema que hay que desarrollar. Sarmiento en todo su...
3: Domingo Faustino.
0: Domingo Faustino.
3: Sí.
0: Que hay como una especie de asombro que los camisas pardas que nos gobiernan se referencien en Sarmiento. Es decir, en uno de los creadores del Estado argentino, alguien que creía fundamentalmente en la educación pública y gratuita para como curva social ascendente, que creía en la emigración, sea retomado como un estandarte por quienes quieren cerrar las fronteras, quienes consideran que los inmigrantes son forajidos y quienes se vanaglorian de venir a destruir el Estado.
3: Sí, y Sarmiento que proponía, mi programa de gobierno es que cada padre de familia tenga su tierra para trabajarla. Exacto. Y cada niño tenga su escuela.
2: ¿Pero qué dirá? Cuca.
3: Se nos dio vuelta Sarmiento.
2: ¿Qué era Sarmiento?
3: Igual yo estoy yendo por otro lado la columna de hoy, no sé usted para qué lado quiere.
0: No, era simplemente mencionarla.
3: Simplemente mencionarla.
0: Nos había quedado eso de
3: pero podemos profundizar en Sarmiento porque tiene para todos lados, escribió 60 tomos.
0: Claro. ¿De qué Sarmiento
3: estás? El joven Sarmiento, el viejo Sarmiento.
0: Conflictos y armonías, uno de sus últimos, no es algo que uno quisiera frecuentar, pero Facundo, viajes, bueno, qué sé yo.
3: Recuerdo de provincia.
0: Recuerdo de provincia maravilloso.
3: Etcétera. Pero muy en sintonía con lo que acaba de decir la doctora Salvo, yo quiero contarles la historia de la ley de entidades financieras, que también tiene que ver, porque si no, no lo diría. Hablemos de, por ejemplo, el último defensor del gobierno, que es el señor Galperín, dueño de Mercado Libre, que debido a impuestos, cargos e intereses acumulados, el costo efectivo anual de un préstamo que te da Mercado Libre es de 1.300%. 1.300%. Creo que la inflación es más baja que eso. Y por lo tanto, hay gente que tiende a llamar esto usurero.
0: Usurero. Podría ser.
3: El gobierno quitó las regulaciones. Por lo tanto, el que quiera prestar y ponerle el número que se le antoje a ese préstamo, que por lo general cuando alguien pide un préstamo está en una situación necesitada, no es que uno dice, bueno, hoy me voy a endeudar. Hay, como decía la doctora, 20 millones de argentinos endeudados, pero el problemita acá es que 6 millones de esos ya deben 3 meses de la cuota, no están pagando lo que se habían comprometido a pagar. Y asombró una encuesta reciente en la que decía, ¿cómo se endeuda la gente? Bueno, un 50% va a los bancos tradicionales. De todos estos deudores, un 50% va a los bancos tradicionales. El resto se endeuda con lugares como Mercado Libre, con financiera, como la que tenemos acá una cuadra, no sé si la vieron. Acá una cuadra hay un negocio que entras, te endeudás y ellos fijan el precio que quieren sin ninguna regulación. O la última encuesta sobre para qué va la gente a la iglesia. Un porcentaje va porque es creyente, obviamente. Otro porcentaje va a buscar alimentos y otro porcentaje va a buscar a alguien que le tenga confianza para darle un préstamo.
2: Mirá vos.
3: En los barrios está ocurriendo que aparecen ciertos sujetos que ofrecen préstamos. El tema es los métodos que tienen para cobrar.
0: Para cobrar, sí.
3: Y lo que cobran de rentabilidad. Ustedes, fíjense este dato que es impresionante, Bruno Napoli lo ha dado. En América Latina la rentabilidad de los bancos está muy por encima del resto del mundo. Muy por encima. A nivel mundial, por ejemplo, el sector financiero sobre el patrimonio neto que tiene cobra 5,9% de ganancias. Alguien tiene 100, un banco tiene 100, gana por préstamos y todo eso 5,9%. En América Latina ese número es de 24%. Ganan 5 veces más que lo que ganan en Europa. En la Argentina es del 44%. Los negocios que hacen los bancos en la Argentina están fuera de todo calibre. De hecho, si los bancos pagaran como se paga en Bolivia, ya que lo citaste tanto al modelo boliviano, si uno pagara el impuesto que se paga en Bolivia sobre los bancos, la Argentina podría recaudar 2.000 millones de dólares por año adicionales, solamente cobrándole a los bancos. Hay un hombre que es uno de los fundadores de Estados Unidos, llamado Thomas Jefferson, Thomas Jefferson. Van a ver que se van a enamorar de Thomas Jefferson cuando les diga lo siguiente. Fue el tercer presidente de Estados Unidos y le envió una carta en 1802 a un tal Albert Gallatin. Y miren lo que le dijo Thomas Jefferson. Pienso que las entidades financieras, las entidades bancarias, son más peligrosas para nuestras libertades que todos los ejércitos listos para el combate. Así arrancó Thomas. Si el pueblo estadounidense permite un día que los bancos privados controlen su moneda, los bancos privados y todas las entidades que florecerán en torno de ellos privarán a los ciudadanos de lo que les pertenece, primero con la inflación y más tarde con la recesión, hasta que sus hijos se despierten sin casa, sin techo, sobre la tierra que sus padres conquistaron. Esto advirtió Thomas Jefferson, como dicen otros, no lo estuvo diciendo el Che Guevara, lo dijo el fundador de los Estados Unidos. Y en los últimos años en la Argentina, sobre todo desde la dictadura para acá, en la que salió la ley de entidades financieras, esta ley lo que hizo fue básicamente desregular todo el mercado, sacarle la bota del Estado de encima a las libres entidades financieras, a los bancos privados, y por lo tanto, ahí empezó. No hay que asustarse de la palabra quilombo. No hay que asustarse de la palabra quilombo. Quilombo, ustedes saben lo que significaba, era el lugar donde se organizaban los negros. Bueno, empezó un quilombo. Entre otras cosas, ¿por qué? Porque si solamente tenemos en cuenta lo que te cobran los bancos, por ejemplo, hay 37 millones de tarjetas de crédito en la Argentina. 37 millones de tarjetas de crédito. Promedio que cobran por mes 20 mil pesos. Solamente de eso, que tienen mil otras cosas los bancos, pero solamente de eso pueden recaudar 500 millones de dólares mensuales. O sea que son 6 mil millones de dólares anuales solamente por cobrar la comisión de la tarjeta de crédito. Ni empecemos a hablar de las otras cosas. Y cuando lo anuncia Martínez de Hoz en 1977, cuando anuncia la ley de entidades financieras, dice: esto es un cambio de estructura de las instituciones financieras de la Argentina. Una pequeña revolución que va mucho más allá de lo que la gente ve. Él ya lo decía, Martínez.
0: Sí, y tenía razón.
3: Y tenía razón. Sí. Le vamos a cambiar a todos y vamos a cambiar la mentalidad, que es lo importante. Así definió entonces en 1977 lo que se venía con este cambio, y al calor de esta ley, que tiene 417 normas, como si lo hubiese hecho Sturzenegger, 417 normas, y ya tenemos 49 años de historia de esta reforma, logró que un 86% de los bancos que existían en la Argentina desaparezcan. 86% de los bancos que existían en la Argentina, la mayoría de los cuales eran nacionales. Podríamos llevar esto de la tierra no se vende, los bancos no se venden. Bueno, había aparte una cosa muy interesante, que eran cooperativas de crédito. Cooperativas de crédito. Había muchas, había casi tantas cooperativas de crédito como bancos. Una cooperativa de crédito la podía tener un sindicato, la podía tener una cooperativa cualquiera, la podía tener hasta un club. Te prestaban plata abajo interés, muy atentos a tus necesidades, y sobre todo se daban los créditos para la producción, o para consumir, o para que una persona tenga un taller, o para que se desarrolle una fábrica. Lo que cambia desde la ley de entidades financieras es que los bancos prácticamente se dedican a hacer negocios financieros, es decir, plata que produce plata, sin necesidad de que haya industria, ni molestos trabajadores que pidan aumento de sueldo, ni nada, simplemente que la plata se reproduzca a sí misma. ¿Y saben cuánto pagan de impuestos las personas que se enriquecen con plata? No. Cero. No pagan nada. No se le cobra nada a alguien que especula y gana dinero especulando. Y nos dejó un sistema monetario y financiero en la Argentina completamente volcado a lo financiero. Uno de los personajes fundamentales de esto es un tal Adolfo Diz, con Z final. ¿Les suena? Adolfo Diz,
0: no.
3: Deberíamos conocer a este prócer, porque fue, entre otras cosas, alumno de Milton Friedman, uno de los Chicago Boys. Fue miembro del Fondo Monetario Internacional, e inmediatamente después lo nombraron representante económico ante la Unión Europea para la Argentina, y finalmente entre el 76 y el 81 fue el presidente del Banco Central. ¿Dónde trabajaste? En el FMI. Ok, adentro, lo tomaron. Durante el primer año, entonces, repito, desapareció casi dos tercios de los bancos que existían en la Argentina. Esto lo analizó Bruno Napoli con Walter Boisio, repasaron en un libro que se llama La dictadura del capital financiero, en donde muestran todo este panorama, y lo que termina ocurriendo es que, por ejemplo, en ese momento el que se le ocurría poner un banco, lo podía hacer, nadie le iba a decir nada, te fijaba el monto de las tasas de interés, daba préstamos, y después te podía expropiar la casa, te podía... Bueno, sí, sí. Sabemos lo que pasó con... ¿Era la 1050 o la 1030? No me acuerdo la...
0: 1050.
3: La 1050. Mucha gente perdió la casa de la mano de todo eso. Y en otro libro de Eduardo Basualdo, que se llama El Banco de la Nación Argentina y la Dictadura, contó cómo el Banco de la Nación tuvo un rol fundamental para bancar a esos bancos privados, que algunos se fundían. ¿Y quién salía a responder por los bancos que se fundían?
0: El Estado bobo.
3: El Estado bobo. El Estado bobo. El tema, amigos, es que desde que empezó la democracia no se dio vuelta a esta ley de identidad financiera. Tuvo cerca de 190 reformas, pero pasaron un montón de gobiernos y la ley sigue vigente. El único gobierno que le aplicó un montón de restricciones a los bancos para obligarlos a que lleven los créditos hacia la producción, ¿cuál fue? El de Cristina Fernández de Kirchner y Néstor Kirchner. Durante esos 12 años se trató de regular, por eso, entre otras cosas, los odiaron tanto, tal vez, entre otras cosas, por eso está presa Cristina. Pero la cuestión es que seguimos teniendo sobre nuestras cabezas, sobre nuestros hombros, esta ley de identidad financiera que permite que todos los que en este momento están dando créditos a este valor como Galperín, 1.500% anual de interés le cobran a una pobre persona que toma el préstamo, que en otros casos no puede acceder a los bancos. Bueno, esta es una de las cuestiones que tenemos que empezar a mirar. ¿Qué hacemos con los bancos, mi querido Fernández?
0: Absolutamente, no, y es muy interesante. La ley de entidades financieras de la que no se habla es, efectivamente, fue un cambio radical también en la dolarización de la economía, en muchas otras calamidades, y la destrucción de los bancos nacionales,
3: sí,
0: reemplazados por bancos multinacionales. Recordemos lo que pasó en el 2001, nos habían dicho que era una buena cosa que vengan los bancos multinacionales, porque eran bancos sólidos. Tus ahorros están sólidamente representados, hasta que cuando fuimos al banco, el supuesto banco multinacional, te decían, no, boludo, es una filial local. Va contra el patrimonio de la filial local, 12 mil pesos dólares en aquella época.
3: Sí.
0: Así que fue una estafa. Pero efectivamente es una deuda, no del progresismo, es una deuda de la democracia, esa ley absolutamente destructiva.
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0: 10:13 de la mañana, seguimos en Caballero de Día, en la querida radio de las madres. Y ya estábamos con la doctora Salvo y el profe Wisniewski, pero se acaba de sumar el mejor vicepresidente varón de nuestra historia, Amado Boudou. ¿Cómo le va?
1: Siempre hay que sumar.
0: ¿Cómo?
1: Buenas, ¿cómo van?
0: ¿Cómo está?
1: Bien, muy feliz de estar en la radio de las madres y que exista la radio de las madres aún en la Argentina, que no es de Milei, pero donde Milei es presidente.
0: Donde Milei gobierna, que es un gran asombro. Cada vez que lo escucho, ahora que lo vimos la semana pasada recibiendo un nuevo premio Falopa, hacía como 5 días que no recibía uno, estaba así con síndrome de abstinencia, y lo vimos disfrazado. Parecía Turandot, no sé, era como una cosa, iba a arrancar con Nessun Dorma, ¿no? Uno decían que era cuando te obligaban a disfrazarte de rey mago en la escuela, otros decían Harry Potter, pero me pareció lo más interesante todo lo que dijo, porque me encantaría vivir en ese país. En pleno crecimiento, sueldos por el cielo, baja de pobreza.
1: Yo tengo un punto con esto que traes. ¿Se acuerdan las idioteces que escuchamos de que si el crecimiento iba a ser una B corta, una pipa de Nike, o no sé cuántas cosas más? Bueno, para empezar, un mecanicismo, ¿no? Se quejan del mecanicismo marxista, un mecanicismo estúpido, bobo y mentiroso.
2: Había un gato que rebotaba también.
1: El gato que rebota. Que no era el de Schrödinger. Bueno, nos bancamos escuchar esto meses, ¿no? Y los debates sesudos en los medios dominantes de cómo iba a ser el crecimiento. Bueno, finalmente hay un patrón. Es el crecimiento con forma de K, que no tiene nada que ver con el crecimiento 2003, 2015, que fue un crecimiento de verdad, donde hubo lugar para todas y todos. Pero hoy tenemos un crecimiento K. ¿Cómo es el crecimiento K? Es un crecimiento donde, apoyado en el gobierno, hay un sector muy pequeñito que va muy rápido para arriba y un sector muy grande que va muy rápido para abajo. Entonces no es ni pipa de Nike, ni B corta, hay un crecimiento que es K. Y se está profundizando este formato, ¿no? Porque hay sectores que crecen, que justamente, curiosamente, son los que no generan puestos de trabajo.
2: Qué cagada, ¿no?
1: Qué cosa extraña. Y hay sectores que le está yendo cada vez peor. Vemos los datos de la última semana, ya sean los datos que vimos de CAME, o de consumo, o de uso de la capacidad instalada. Cualquier dato que uno mire vinculado al mundo del trabajo es la rama de la K que va hacia abajo. Y cualquier número que uno ve que va hacia arriba en la Argentina es el número del 10% más rico, que va rápidamente hacia arriba con formato de K.
0: Es interesante porque efectivamente vos siempre decís a quién, ¿no? Cuando uno dice esto es bueno.
1: La única pregunta relevante en economía es ¿para quién?
0: ¿Para quién? Esto es bueno, ¿para quién? Bueno, es bueno para una pequeña fracción de la población y es mala para las grandes mayorías. Es eso cuando se habla de minería, es decir, che, y minería, ¿cuántos, como decía Stalin sobre el Vaticano, cuántas divisiones? Bueno, minería, ¿cuántos empleos?
1: ¿Y cuántos impuestos? Porque esa es la otra, impuestos, ¿no? En un contexto en el cual el RIGI, las reformas que se hicieron con el DNU 70, sacan todo lo que sirve para financiar al sector público, es decir, a las grandes mayorías. Porque después los mismos tipos te dicen, hay problema de seguridad, hay problema de salud. Y bueno, flaco, le está sacando el financiamiento.
0: Bueno, el otro día hablamos de Pino, el presidente de la sociedad rural, que en el mismo discurso, casi diría en la misma frase, por un lado dijo que esperaba del gobierno que bajen esos impuestos terribles, extorsivos que padece ese sector, y por otro lado que relance la obra pública. Si no hay nexo entre una cosa y otra.
1: No, claro. O sea, es el mundo segmentado del neoliberalismo.
0: Pero quería volver sobre algo que lo que hemos mencionado es vino Catalina Georgieva, Cristalina Georgieva, la titular del Fondo Monetario Internacional.
1: La sensible.
0: Nos habían habían dicho Alberto Fernández que al haber conocido la pobreza de chica iba a ser sensible y nos iba a ayudar un montón. Eso todavía queda
1: pendiente. Hannibal Lecter también conoció la pobreza de chico.
0: Conoció la pobreza de chico.
1: Hay una película sobre eso.
0: Mauricio Macri conoció también la pobreza de chico, la incrementó incluso.
2: Jeff Bezos también conoció la pobreza.
0: Jeff Bezos la conoció. Y se fue diciendo que había tres ejes para el desarrollo de un país. Por un lado, la infraestructura. Por el otro, la educación. Y tercero, el Estado de Derecho. Tres ejes que no están en la agenda del gobierno.
1: No tiene chance, según ella.
0: Claro, pero exactamente. Pero en la misma frase, así como Pino, en la misma frase, daba todo su apoyo al gobierno de Milei, que estaba haciendo las cosas bárbaro. Y vos decís, pero che, ninguno de los ejes que vos planteás para el desarrollo lo cumple.
1: Porque estos pseudointelectuales y pseudocientíficos disfrazados, en realidad es la imposición de un programa político de una minoría muy intensa vinculada a la propiedad del capital. Entonces, cualquier cosa que uno escuche de ahí puede sonar lindo, puede tener un lindo disfraz, pero en el fondo está orientada solamente a proteger el capital por encima de la vida de las personas. Y la historia del Fondo Monetario lo marca. No importa quién sea el que esté al frente del Fondo Monetario, porque ¿sabés quién está al frente? El Tesoro de los Estados Unidos.
0: Absolutamente.
1: El resto es ni siquiera el Congreso de los Estados Unidos, que uno podría decir, bueno, ahí hay votos, la democracia, qué sé yo. No, el secretario del Tesoro de Estados Unidos tiene como brazo ejecutor de sus políticas, uno de los brazos ejecutores, otros son los F-16 y los drones, al Fondo Monetario Internacional para imponernos a todo el mundo el patrón dólar. Así que se llame Cristalina Georgieva, Madame Lagarde,
0: sí,
1: Strauss-Kahn, o quien sea.
2: ¿Le puedo hacer una pregunta al señor
0: al mejor vicepresidente varón? En la medida que lo que repitas que es el mejor vicepresidente varón.
2: El mejor vicepresidente varón de la historia argentina, el mejor. Vivo. Acaban de anunciar que por primera vez el petróleo le está haciendo entrar más dólares a la Argentina que la soja. Uh-huh. Es decir, tenemos tres o cuatro sectores que vienen pujando mucho. Y prácticamente estabas diciendo vos que pagan nada o poco de impuestos. Ya te estoy adelantando la respuesta, pero ¿cómo se sale de esto? ¿No? Porque cualquier gobierno que venga, nacional y popular, no tiene tantas alternativas para salir de esta situación.
1: Bueno, a nosotros nos tocó salir de esto.
2: Sí.
1: En los gobiernos de Néstor y Cristina.
2: Sí.
1: Porque veníamos de la etapa del neoliberalismo puesto en marcha por Menem, con la reforma constitucional, con las leyes de Dromi, con las privatizaciones, consolidado por el gobierno de la Rúa, ¿no? Que hay que acordarse que tenía los mismos funcionarios prácticamente,
2: sí.
1: Y los mismos que hoy,
2: sí.
1: Porque Stusenegre estaba, Patricia Bullrich estaba. ¿Cómo se sale? Teniendo en claro que se sale con política y no con administración. Teniendo en claro que se sale con política y no con gestión. Porque ahora va a venir ese cuento, claro. Sobre todo sobre nuestro espacio, ¿no? Los que tienen capacidad de gestión. Y es importante darse maña administrando el Estado, pero eso debe ser en un marco de política.
2: Claro.
1: Si no, lo que vas a hacer es administrar este mismo modelo, tal cual pretendían muchos de los que acompañaban a Kirchner durante su primer mandato, ¿no?
2: Sí.
1: A mí alguna vez Kirchner en alguna charla hizo nombres sobre esto y lo que le costó a él, para poner el caso más evidente, el ministro Lavagna.
3: Claro.
1: ¿No? El caso más obvio y evidente fue el ministro. Pero eran muchos los que le decían, lo que vos querés hacer no se puede. Entonces es muy importante que, desde mi humilde punto de vista, que la o él que venga a representarnos con nuestros votos esté dispuesto a hacer política. Y hacer política implica no solo tener una visión de lo que pasa en el mundo, no solo tener un conocimiento y una visión de lo que sucede en Argentina, en los distintos sectores, sino también tener el coraje para llevarlo adelante.
2: De pelearse con alguien.
1: Sí, sí, y con el adecuado, ¿no?
2: Claro.
1: Con el adecuado para las grandes mayorías. Sí.
0: El profe mencionó recién a Thomas Jefferson, uh-huh. Tercer presidente estadounidense.
1: Pensé que era un jugador uruguayo.
0: Sí, podía ser. Washington. No, ese era Wilson.
2: Se hubiese llamado
1: Jefferson Sarlanga.
0: Exactamente. Jefferson y las políticas implementadas por Jefferson, que poco tiene que ver con las políticas que implementan quienes se refieren a Jefferson.
2: Claro.
0: Lo mismo podríamos decir de Alexander Hamilton, el primer secretario de Tesoro, es decir, el Besant
1: de
0: Washington, nada más y nada menos, que el tipo decía, che, hay que preservar nuestras manufacturas, hay que preservar nuestra industria, y consideraba que era un cuento lo del libre mercado, que solo favorece al Reino Unido. Lo fabuloso es que hoy Estados Unidos es el Reino Unido de aquel momento, y los nuestros no hacen como Thomas Jefferson o como Hamilton, sino que sí creen el cuento este de decir, che, el libre mercado.
1: Dicen la leyenda que Grant, cuando asumió como presidente de los Estados Unidos, fue muy criticado por el traje que utilizaba, que era un traje de baja monta. Y cuando le preguntaron a él, dijo, miren, yo voy a usar trajes hechos en Estados Unidos, sean más lindos o más feos, confeccionados por trabajadoras, y él habrá dicho trabajadores norteamericanos.
2: Sí, sí, sí.
1: Porque dentro de 100 años vamos a hacer trajes mejores que los ingleses.
2: Mira, ahorita toca punto, dice que nunca compra ropa en la Argentina.
1: Y bueno, porque es grande. Pero para poner un tinte concreto a lo que ustedes estaban charlando, hoy en día el canal, el río Paraná de los Estados Unidos, que es el Mississippi, es administrado, dragado, balizado y custodiado por el cuerpo de ingenieros del ejército de los Estados Unidos. Ahí no está ni Jean de Null,
0: no,
1: ni ningún operador extranjero, ni siquiera un operador privado. Es el propio ejército de los Estados Unidos quien custodia y trabaja en un esquema muy estratégico para lo que es la agroindustria de ese país, ¿no?
0: Bueno, recuerdo hace 20 años, un poco más, un programa de Oppenheimer en Miami.
1: No haciendo bomba atómica.
0: Bomba atómica, donde estaba
1: proponiendo tirarlas.
0: Había un general gringo lleno de condecoraciones, el jefe del Comando Sur, había un nieto del Pentágono,
1: y un tal Horacio Verbisky.
0: Y hablaban de esto, el general decía en inglés que bueno, que la región estaba bajo nuevas amenazas. La doctrina de las nuevas amenazas,
2: sí,
0: es el viejo truco donde hay nuevas amenazas, terrorismo, trata de personas, viola, lo que vos quieras, meté todo adentro. Entonces, como hay nuevas amenazas, tiene que haber nuevas formas de defendernos de esas nuevas amenazas. Y eso consiste en meter las Fuerzas Armadas en seguridad interior. Y entonces hablaba el general y daba todos los pros, qué sé yo, qué sé cuánto, y Horacio Verbisky dice, yo quisiera preguntarle al general Hill, H-I-L-L, pero sonaba raro, el general Hill, a este Hill de general,
1: que no era ningún IDEM.
0: Que no era ningún IDEM. Dice, ¿qué es lo que hace Estados Unidos con su ejército para enfrentar a los gangs de narcotráfico en el mercado más importante de estupefacientes del mundo? Claro, el tipo del Pentágono, de origen cubano, empezó a hablar, decir, no, es una pregunta insidiosa, y no, porque en Estados Unidos está muy claro todo y lo que hace cada uno. Y Verbisky dice, acá también, en nuestra región está muy claro, el ejército defiende de agresiones externas y la policía combate el crimen. Ustedes quieren complicar eso. Y es exactamente lo que vos decís, es como, che, lo que nos dicen es hacer lo que ellos quieren que hagamos, claro, no lo que ellos hacen. Pero bueno, si les parece, volviendo al jueves, al jueves pasado, estábamos hablando fuera del aire que de un personaje un poco asombroso, aún para la violencia que ejerce este gobierno, un miembro de la Policía Federal de Civil con un arma larga disparándole a los manifestantes. Fue una acción conjunta de la Federal, la Prefectura y Policía de la Ciudad. Esa noche entrevistaron al primo Jorge, que para mí el primo Jorge es un invento de Horacio Rodríguez Larreta para que...
2: Para volver.
0: No puede ser alguien tan bobo, tan reaccionario. Esto es lo que decía sobre la represión frente al Congreso.
3: Es una marcha pacífica. No se confundan. Alguien que viene a discutir ideas, las ideas primero se discuten dentro del Congreso.
0: Claro. Las ideas, claro, se discuten dentro del Congreso, le dice a Luis Mandela Majul, que es el teleprompter, ¿viste? Claro, y si el otro se olvida. ¿Qué decía el primo del primo Jorge, o sea, Mauricio Macri, en el año 2008, cuando la mesa de enlace no solo discutía fuera del Congreso, la mesa de enlace cortó rutas nacionales, decomisaba, abría camiones para ver qué llevaban para establecer si podían pasar o no. ¿Qué decía Mauricio Macri, en ese momento jefe de gobierno de la Ciudad de Buenos Aires?
4: La verdad que llamo la reflexión al matrimonio presidencial, a los gobernadores peronistas, a los intendentes peronistas. El primer deber, desde Lincoln a Perón, de un gobernante es mantener la paz social. Desde ahí se puede hablar de desarrollo económico, de crecimiento, pero con paz social. Entonces lo primero que les digo es, dejen de negar la realidad, porque esto nos está poniendo al borde de la anarquía y la división.
0: Qué curioso. Esto, la paz social es como el colesterol. Hay buena paz social y mala paz social. Es decir,
5: la paz social también está en el cementerio de la Chacarita. También hay paz social.
0: En 2008, paz social significaba que el gobierno escuche y cambie...
1: A la calle.
0: A la calle con mucho... la paz social hoy es un hiato de la federal disparándole a los manifestantes y que Jorge Macri diciendo, che... la política se discute dentro del Congreso.
1: No, y genial lo de Macri, lo que eligió, ¿no? De Lincoln a Perón.
0: Sí.
1: No se entiende cuál es el correlato en esa...
0: Pero, profe, ¿qué te pareció? Se discute, es decir, la política se discute dentro del Congreso, afuera no. La historia, ¿qué nos dice sobre esa...?
2: No, nos hemos endeudado afuera del Congreso. Han sacado decretos... A mansalva. Acaban de, por ejemplo, sacan decretos que anulan leyes anteriores que perjudican a la ciudadanía, ni avisan de que.
1: Robaron bebés y tiraron gente de aviones fuera del
2: Congreso. Exacto. Yo diría que la minoría de las cosas que nos han ocurrido se discutieron en el Congreso. Y para colmo, adentro del Congreso, cuando se discuten muchas veces, después te la vetan. O viene la Corte Suprema, cuando se discuten, por ejemplo, leyes a favor de los sectores populares, viene la Corte Suprema.
5: La ley de medios, por ejemplo.
2: La ley de medios y te hace una. Inconstitucionalidad.
1: Y las leyes de reforma del sistema judicial, las seis leyes.
5: También.
2: O sea, lo que sí se discute en la Argentina es en las calles. O sea, eso sí se ha discutido todo en las calles. También se ha movilizado la derecha, eso hay que reconocerlo.
0: Completamente. Cuando la derecha, cuando el antiperonismo o el terraplanismo convocaba marchas en plena cuarentena.
2: Patricia Bullrich salía.
0: Y Patricia Bullrich salía fuera. Che, no, nadie decía ahí, pero no, se discute en el
1: Solo
0: Congreso.
1: Solo en el Congreso.
0: Solo en el Congreso. Pero es fabuloso.
2: Sí, tenemos que dejar de decir que hay doble vara. No hay doble vara. No. Hay dos ideas de lo que es la Argentina. Hay dos ideas completamente distintas de lo que es la Argentina. No es doble vara. Hay ciertas cuestiones que para ellos son intolerables, que las disfrazan de que en realidad hay un solo criterio. Pero hay dos criterios en la Argentina. Enfrentados, yo te diría que hace... décadas,
1: 200 años.
2: Hace 200 años. El tema es que de este lado hay que decir las cosas con la suficiente claridad como la están diciendo ellos.
0: Sí.
5: Y no explicarlas, creo yo, con las mismas palabras o esquemas lingüísticos que lo hace la derecha. Ellos hablan de ley de inviolabilidad de la propiedad privada cuando justamente están vendiendo nuestras tierras. Bueno, en su momento hablaron de, ahí sí estaba bien el locau patronal, el derecho de protesta, me refiero con la 125 en el 2008. Entonces también hay una nominación de sujetos que no existimos para ellos, no existimos. Claro. Entonces, por eso pueden decir a viva voz, además de que jugamos con la cancha inclinada respecto al sentido común, ¿no? El sentido común, cuando dicen, no es lo mismo que lo cuestionemos nosotros que lo cuestionen ellos, porque el sentido común está elaborado, confeccionado, constituido y sostenido por esas estructuras, por esa derecha.
2: Entonces, ¿y no es loco? ¿No es muy loco que seamos nosotros los que defendemos la Constitución?
0: Sí.
2: O sea, que nosotros defendemos la Constitución liberal, y en este momento para ellos es un obstáculo.
5: Por eso es que creo que romper y proponer una reforma constitucional.
1: Por eso está bueno esto que señala Natalia.
0: Mucho mejor,
1: ¿no?
0: Hacer reforma constitucional por DNU, como hicieron ellos.
5: Exacto.
1: Me parece esto que señalaba Natalia.
0: Para simplificar la operatoria.
1: No podemos usar la operación supuestamente racional para explicar lo que es irracional. Ellos... a veces nos trabamos tratando de explicar razones, y la razón es muy simple, es justicia social o antijusticia social, no hay mucho más que discutir.
5: Lo que pasa es que yo creo
1: no hay
5: que
1: un punto de acuerdo.
5: Sin ir a un argumento individual, también tenés que estar convencido, Amado, para decir eso. Si
1: claro.
5: Estás convencido de que efectivamente es la justicia social el para quién que vos siempre mencionás, entonces es muy complejo. Hay que estar convencido y es corta la bocha, dirían los pibes.
1: Sí.
5: Si vos haces esto en la Argentina con este poder judicial, vas en cana. Preguntémosle a Amado, preguntémosle a Cristina, preguntémosle a Julio de Vida, preguntémosle a Milagro Sala. Entonces, esto es para los diagnosticadores seriales. Yo creo que tiene que ver con lo que dijo Amado. Amado del primer momento. Y mientras vos hablabas, Amado, recordaba uno de los momentos que yo me enamoré de Néstor Kirchner, lo digo así, que fue cuando el 4 de junio del 2003 se hizo la cadena nacional contra de la Corte.
1: Sí, sí, así es. Entonces, la correlación de fuerza parece que no le daba.
5: Y no le daba la correlación de fuerza.
2: 22% había sacado de votos.
5: Cuentan algunos funcionarios que tienen miedo a levantar carteles ahora, que les preguntó, le dijo, ¿me bancás? Escuché de viva voz eso, ¿eh? De primera persona. O sea, que se la bancaba solito.
0: Y recordemos que en ese momento el hombre más propenso a la negociación en toda la Argentina era Bubi Nazareno, presidente de la Corte. Lo único que esperaba Bubi es que Nazareno, es que Néstor se sentara y negociaran. Era un tipo que quería negociar, Néstor le dijo que no. Nos vamos a un tema y volvemos. No se vayan.
1: Venga.
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1: No, hay cosas que...
2: ¿Y cuando te invitan al piso? ¿Venía al piso?
1: Venía al piso. ¿Y dónde estaba antes? Claro. Pero, no, hay un tema que mencionamos tangencialmente fuera del aire, que es el de los modos republicanos. Ah. Por ejemplo, yo tengo mis amigos radicales de la Carlos Nino, que durante los 12 años kirchneristas vivían...
3: ¿Ellos siguen diciendo que vos sos amigo o sos vos
1: nomás? No sé. Yo los trato de amigos, claro. No sé si ellos me tratan de amigos. Durante los 12 años kirchneristas, cada semana, con precisión helvética, denunciaban alguna crisis institucional grave o incluso, en algunos casos, terminal, ¿no? Sí. Entonces, eso era porque Cristina no había tomado en cuenta la opinión no vinculante de un subcomité de no sé qué. En cambio, ahora, cuando tenés a un presidente que, no lo digo yo, sino, por ejemplo, alguien como Gil Domínguez, el doctor Gil Domínguez, dice... Este gobierno hizo una reforma constitucional de querusa entre el DNU 70 y la ley pasta base, es decir, la cantidad de leyes que modificaron equivalen a una reforma constitucional, y la Corte Suprema no hace absolutamente nada. Y entonces yo creo que hay que aprender de esas cosas, hay que aprender del ejercicio pleno e impaciente del poder, que es más... que ejerce más la derecha que o el antiperonismo que el peronismo. Sin embargo, el peronismo tiene ese estigma de no respetar las
3: instituciones. No pasarse entre pueblos.

0: Pero doctora, ¿cuál es tu opinión sobre esto? Che, estos tipos reforman la constitución de Querusa y nosotros no podríamos modificar una ley.
1: No, es que yo tengo una explicación que tiene que ver qué es el derecho y para qué está. El derecho puede ser una letra formal, pero el derecho también es lo que está legitimado. Y la legitimación viene siempre de un hecho social. El tema, y ahí estoy con Artemio, es que nuestra estructura judicial, y sobre todo su pináculo, la Corte Suprema de Justicia, es hoy en día una herramienta, un instrumento del poder real, no del poder político, del poder real. Entonces, modifican la Constitución Nacional materialmente en la sustancia, lo hacen a través de una herramienta que es el derecho, y la Corte Suprema va a brillar por su ausencia. Ahora, anda a hacer la reforma del sistema de justicia, Rincón. Ahí sí vas a tener a los cortesanos diciendo que va a tener que primero pasar por la Corte Suprema de Justicia. Y desde ya que es hay un conflicto en ese sentido porque, digamos, si la Constitución, que es la última intérprete, perdón, la Corte Suprema de la Constitución Nacional del Derecho Argentino, falla, sucede lo que tuvimos que ver en el caso de la causa Vialidad con Cristina Fernández de Kirchner, que tuvo que ocurrir a tribunales internacionales, y como pasó en otros momentos de nuestra historia. Entonces, el derecho es un instrumento más.
2: Había un tipo que se llamaba Alexis de Tocqueville.
1: De Tocqueville.
2: Que hizo un libro llamado La Democracia en América, que decía, el Poder Judicial es la última reserva aristocrática que queda en los países como Estados Unidos, ¿no? La última reserva aristocrática. Creo que esa es la función.
1: Y aparte hay algo
0: alguien
1: de
0: que sabía, que conocía, sabía de lo que hablaba.
3: Era un aristócrata.
4: Sí, hasta la indumentaria.
2: Claro.
4: O sea, ¿sí? No son elegidos por voto popular, tienen un trato diferenciado.

0: Yo creo que sucede eso mismo dentro del Poder Judicial. Por eso no es que hay que nombrar, ay, pero hay jueces buenos. Sí, desde ya. La pero lógica
1: es
0: estructural
1: sistémico.
0: Que, se,
1: sí, claro.
0: que se genera en el sistema es aristocrática, absolutamente de espaldas al pueblo, antipopular. No hay peor cosa que un juez que se cree, sale del juzgado y se cree juez. Y eso es lo que vemos. Y eso es muy Facultad de Derecho.
2: Bueno, cuando hicieron el Palacio de Justicia... de tribunales, cuando construyeron el Palacio de Tribunales, dice que está ahí.
1: Mayar.
0: Talcahuano 550.
2: La concepción que tenía es que tiene que parecer un templo. Es decir, tiene que parecer un lugar en el que por el que uno camina y no siente que las decisiones la toma un hombre.
1: No.
2: La tiene que sentir que viene desde un lugar sagrado, que tiene que venir desde un lugar metafísico. Porque si simplemente uno piensa que un juez es un tipo que se levanta un día y toma una decisión, es más difícil respetar eso. Ahora, si uno crea la idea de que el Poder Judicial en realidad tiene algo de sagrado, entonces pareciera que el que está hablando es la justicia.
1: El tristísimo símbolo de la justicia vendada, ¿no?
0: Sí,
1: claro, porque hablando igual a los distintos.
0: Yo tengo una anécdota personal con eso. Mi vieja es abogada, pero tengo la imagen mental de tener 4 o 5 años, entrar al Palacio de Justicia, porque mi vieja me llegaba a la... Y me daba mucha furia, ustedes saben que... mucha furia, sí, pero le expliqué, preguntaba
2: a mi mamá, decía, te pasaba,
0: de chiquita me pasaba. Me decía, es para
1: qué
0: tomar...
1: Qué bueno que te sosegaste.
0: Claro, justicia. Y yo decía, pero ¿cómo puede resolver algo no con ese lenguaje? Y yo me preguntaba, ¿cómo puede resolver algo sin ver? Y ahí está la falsa neutralidad. Entonces, esto que contás vos y que decís de es la sustitución para mí del Estado de Derecho... en donde supuestamente la divina providencia desplaza la razón también es una construcción divina en esos términos.
1: Es
0: y eso se llama juez.
1: Siempre es una justicia de clase. ¿Qué? La única justicia que no es de clase es la justicia social.
3: ¿Se puede hacer un paralelismo entre, cuando decimos que la justicia debe ser independiente, ahí retomo lo que vos decís, sobre la
1: es independiente de quién,
3: claro, es independiente
1: de Avellaneda.
3: Hay una fascinación de nuestro gobierno de así como el presidente los pide en Infa, habla de vamos a hacer Francia o Alemania o lo que fuera, el equipo económico es mucho más honesto y dice cada día nos parecemos más a Perú.
2: Sí.
3: En Perú hace 20 años que el presidente del Banco Central es el mismo, es reelegido una y otra vez. Ahí no hay problemas con las reelecciones, son como el colesterol, en ese caso son buenas, nadie pide sangre nueva, aerear, ni qué sé yo. ¿Podemos hacer un paralelismo entre estas continuidades, estos jueces de por vida, estos jueces vitalicios, y la idea de que es bueno que haya un niato en el Banco Central que no depende de las urnas, no depende del voto ciudadano?
1: Sí, claro, porque queda por fuera de las necesidades y deseos populares, ¿no? Queda, digamos, circunscripto a las necesidades y deseos de las aristocracias que los ponen en esos lugares. Que tendemos a ver el ejemplo de Perú, pero existe el mismo ejemplo en Estados Unidos, ¿no?
3: Claro.
1: Donde ha habido presidentes de bancos, de la Reserva Federal en ese caso, que han estado varios mandatos, como si esto fuera algo virtuoso, y claro, en los libros de historia después no miran que esos tipos como Greenspan fueron los que generaron en el 2008 la crisis financiera global, ¿no? No sucedió. Porque viste que en política las cosas y en historia no pasan, alguien las hace. La crisis global no pasó, la hicieron Greenspan, su desregulación y los bancos de inversión.
3: Hemos hablado de eso también en estos días, tanto el ministro Caputo, el timbero con la nuestra, como el vocero, el que reemplazó al Punga con Cascada. El vocero o el propio presidente dijeron, el gobierno no tiene nada que decir del endeudamiento masivo, digamos, de las familias, es un tema entre privados. Entonces ahí tenemos tema uno, tema entre privados. Che, eso, tema... Después tenemos tema dos, que es Estados Unidos, o lo que pasó acá también en el 2001. Sí, che, no, el gobierno en el 2001 no dejó caer a Galicia.
1: Too big to fail.
3: Too big to fail. Entonces pasamos de es un tema entre privados a es demasiado grande como para que lo deje. Entonces, al jubilado que está endeudado hasta las manos, yo no puedo hacer nada. Es moral hazard.
1: La contracara.
3: Riesgo moral. pero

0: al Galicia y no lo puedo dejar caer.
1: Vos en
0: Entonces,
1: 12.
0: ¿cómo?
2: Porque eso se basa en un paradigma que es que va a haber derrame, ¿no?
0: Claro.
2: Entonces cuido a todo lo que genera mucho dinero porque va a haber derrame, y sí, pero el tema es que va a doler esto, ¿eh? No hay derrame, no hay
0: ¿Sabes lo
2: derrame,
0: que decían
2: no
0: los
2: existe
0: otros
2: el
0: Kirchner?
2: derrame.
0: Cada vez que está por derramar, viene uno de atrás con una pajita larguísima
1: Sí.
0: así, y no queda
2: Claro,
0: nada.
2: derrama las offshore.
0: Vos decís que el derrame son los padres.
2: El derrame cerebral. El derrame no existe, pero todo está sustanciado ahí. ¿Cuánto se gastó el Estado en Estados Unidos aquí en salvar bancos? Pero estamos hablando de
0: El
2: millonadas.
0: Bodén 12 viene de ahí.
2: Bueno, millonadas para salvar un banco. Y también este criterio de riesgo país que nosotros repetimos a veces.
0: Tristísimo.
2: ¿Por qué no está el riesgo pueblo, por ejemplo?
0: Claro, riesgo jubilado.
2: Riesgo jubilado. ¿Qué va a decir el mercado?
0: El riesgo jubilado
2: ¿Se va a
0: sería,
2: asustar el
0: ¿qué
2: mercado?
0: diferencia entre la canasta básica y la jubilación?
2: Claro,
0: ¿Por qué
2: claro.
0: no medimos eso?
2: El eso.
0: El otro día había un entusiasta de la motosierra que decía, Javo, no sé qué, sin default. ¿Cómo sin default? Che, hace 2 años y medio que estamos en
1: Cada
0: default. El
1: vencimiento es
0: default de
1: un
0: obra
1: default.
0: pública.
1: No, pero además en el sistema financiero
0: En
1: mismo.
0: el sistema financiero mismo. Además es un dibujo.
1: Sí.
0: Eso es interesante. ¿Por qué es un dibujo?
1: Porque el famoso revolving de la deuda es, estas deudas no se pagan. O sea, vive en default del Estado. Y ese default, que entre comillas se evita tomando nueva deuda para pagar deuda vieja, incrementada por intereses, comisiones, cargos fijos y la mar en coche, genera que vos no ganes lo que tenés que ganar. Porque a esto que decía el presidente y el ministro, es un problema entre privados, hay un momento cero que es, ¿por qué se endeudan
0: Claro.
1: esas familias? Y las familias se tienen que endeudar porque el gobierno decidió que no ganes plata. El gobierno decidió que los salarios sean bajos, el gobierno decidió que no tengas derechos, el gobierno decidió que las jubilaciones sean bajas, el gobierno decidió que no haya actividad económica productiva y por eso hay menos posibilidades de pelear por salarios y por derechos, y entonces te tenés que endeudar. Ahora, el cuento del gobierno es que te endeudaste mal porque sos un ignorante financiero, porque sos un analfabeto financiero. Las pelotas, te tuviste que endeudar porque no te alcanzaba para comprar los fideos. Porque no te alcanzaba para comprar las cosas que requerían para la vida más mínima, no comprar una casa, comprar un auto. Hoy el endeudamiento que hay, tanto con los bancos como con la fintech, y con el verdulero y el almacenero, que esos no están contabilizados, pero existen, y se empieza a ver la disputa y las malas caras cuando entra el que debe fiado a la verdulería. Y el verdulero se da cuenta que ya no le puede fiar más porque se va a fundir él, pero también sabe que el vecino no le puede pagar, y eso no está en las cuentas, pero existe y se ve todos los días. Eso lo produjo el gobierno. Eso es la política de la supuesta macrosana, eso es Milei. Y entonces te tuviste que endeudar porque no te alcanza para las cosas que requiere tu vida diaria, y ahora empieza a haber una sensibilidad. Es curioso, ¿no?, que aparecen estos temas en La Nación y en Clarín. ¿Sabes por qué aparecen? Porque empiezan a jeringuear los dueños del capital para armar el clima en el cual el Estado
0: Claro.
1: los va a tener que ir a salvar. Entonces, guarda
2: Sí.
0: con cómo
2: Claro.
0: se aspira a solucionar esto. El problema es real, es gravísimo, pero guarda con que la solución sea solo para bancos, fintech y Mercado
2: Claro,
0: Libre y
2: pero
0: la mar en
2: Amado,
0: coche.
2: acaban de aprobar una ley por la cual si te atrasas en el pago de tu alquiler, en 10 días te pueden desalojar. Ahí podrían haber aplicado, es un problema entre privados. En cambio, no es un
0: No.
2: problema entre privado. Viene el Estado, se mete, hace una ley para que el más poderoso, en todo caso, ahí tenga la posibilidad de desalojarte. Justamente la otra cuestión que mete el interés del banco, ahí es un interés entre
0: Ahí
2: privados.
0: aparece. Bueno,
2: Claro.
0: es curioso, ¿no?
2: Si
0: La
2: yo voy
0: sensibilidad.
2: como un banco, ¿es un problema entre privados?
0: Claro, pero es que yo creo que está muy bien lo que decís, porque es poner el dedo en la llaga del malentendido. Algunos dicen, Milei es el Joker. No, Milei no es el Joker, es Martínez de Hoz.
2: Claro.
0: Milei no viene a destruir el Estado, viene a destruir el Estado social. Pero no,
1: Milei es
0: no,
1: Dent en
0: pero
1: esa
0: claro,
1: película.
0: es
1: Harvey
0: exactamente.
1: Dent.
0: Necesita el Estado justamente para echar al inquilino que no pagó, para defender la propiedad privada, para fajar a los jubilados que reclaman por una jubilación digna.
3: Bueno, lo terminó diciendo, no dijo que quienes pensaban en la micro eran asesinos,
0: Claro,
3: terroristas.
0: terroristas, sí. Hay que, además
3: Ya
0: me
3: no hay
0: encanta.
3: ni siquiera eufemismos ni metáforas.
0: El otro día estaba Sheikman diciendo que aprovechamos para saludar, diciendo que bueno, que la macro estaba. la macro estaba bien, que ahora hay que permear la micro.
1: Una mala macro tiene una mala micro.
0: Pero además, porque, ¿cómo estaría bien la macro? Claro.
1: La economía
0: con obra pública frenada, jubilaciones de miseria, endeudamiento. Claro. Es un poco raro. Se nos ha ido el programa.
1: Ay, no.
0: Es increíble.
2: El macro programa.
0: El macro programa. Micro. Pero ahora viene el micro. Ahí lo acabo de ver al amigo Fabregat. Así que quédense que esto sigue.
1: ¿Dónde está?
0: Ahí está.
1: Somos radio, somos rock.
0: Somos radio, somos rock. Bueno, muchas gracias al mejor vicepresidente varón de nuestra historia. Hoy es lunes, mañana martes, ¿qué es lo que va a pasar? Mañana martes
1: Mañana Voodoo Lounge, 22 horas, de 22 a 24, con mucha música y algunas recomendaciones literarias.
0: Ah, mirá. Bueno,
2: mirá, una nueva cara de Voodoo.
0: Una nueva cara de Voodoo. Acá en la querida Radio Las Madres, profe Wisniewski, muchas gracias.
2: Mañana voy a estar con el verdadero conductor de este programa, Roberto Caballero. Ojalá que haya escuchado esta chupada de media.
0: es necesario.
1: Es justo y necesario.
0: Roberto Caballero, que aprovechamos para saludar y agradecerle la manera que tiene de conducir este programa, que es absolutamente brillante.
3: Es brillante.
0: Doctora Salvo, muchísimas gracias.
3: No, a usted, Rinconet.
0: Bien, gracias en la operación a mi tocayo Sebas Mochiola, la producción Juan Pablo Fierro, Ezequiel Leone, Ariel Pinus, Nicolás Paso, y ahí está Gustavo Cirelli, ojo de lince. Ailén Pavón en streaming.
1: Engordando ganado.
0: Mora Urzagasti en la producción audiovisual. Y Ailén Pavón y Manon Sanseverido en las redes. No toque botón, no cambie de dial. Ya llega el amigo Fabregat.

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2: Muy buenos días, aquí están las noticias. En Entre Ríos, la provincia es la segunda en transparencia presupuestaria en todo el país. La justicia mantiene al jurado en el crucial juicio por abuso sexual. Atención, el jueves inician las instancias regionales de la Feria Educativa 2026. Pasamos a policiales. Hallan a un hombre sin vida en el río Gualeguaychú. Otra emergencia, un herido tras el incendio de una embarcación, también en el río Gualeguaychú. Y en un hecho impactante, la policía detuvo a quien disparó a quemarropa a un ciclista. Desde Regional FM, fueron las noticias de la hora. 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
1: Son las 11 horas, 4 minutos.

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2: Doblete de Caicedo para Huracán y San Lorenzo quedó en llamas en el clásico en el Bajo Flores. Un emocionante clásico del fútbol argentino. Huracán se impuso a San Lorenzo gracias a un brillante doblete de su delantero ecuatoriano, Caicedo. El encuentro, disputado en el Bajo Flores, tuvo un primer tiempo donde el conjunto azulgrana intentó presionar, pero no logró concretar sus oportunidades. En el cierre de esa etapa, Caicedo sorprendió con un gol que desató la euforia entre los hinchas del globo. La segunda mitad comenzó de la mejor manera para Huracán, ya que Caicedo volvió a marcar rápidamente, dejando a San Lorenzo en una posición difícil. La situación se complicó aún más para el equipo local, cuando su arquero, Gil, fue expulsado tras un golpe a Blondel, lo que dejó a San Lorenzo con 10 hombres y en medio de un clima tenso y explosivo. La derrota en este clásico no solo afecta el rendimiento en la liga, sino que también intensifica la presión sobre el equipo y su cuerpo técnico. Este encuentro no solo fue una muestra del talento de Caicedo, sino que también dejó una herida abierta en San Lorenzo, que deberá levantarse rápidamente ante la adversidad y afrontar las críticas de su hinchada, tras un partido que prometía ser un gran espectáculo y terminó en un verdadero fiasco para los de Boedo.
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0: Actualizamos los datos del tiempo. A esta hora la temperatura marca 10 grados, con una humedad del 59%. El reporte indica pleno sol sobre la zona. Te seguimos acompañando con la mejor programación.
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1: Muy buenos días, aquí están las noticias. Comenzamos con la información deportiva. El árbitro de Tigre contra River explicó por qué no cobró el penal a Ángel Correa, refiriéndose a que fue solo un contacto. Además, destacamos el deporte como una poderosa herramienta para prevenir adicciones en nuestros jóvenes. Y atención, porque Boca presenta oficialmente a Enes Valencia, con fecha de debut y la duración de su contrato ya confirmados. Pasamos ahora a las noticias policiales. Hallan un hombre sin vida en el río Gualeguaychú. También en el mismo río, se reporta un herido tras el incendio de una embarcación. Y en otro suceso impactante, un hombre disparó a quemarropa a un ciclista y ya fue detenido. Desde Regional FM, fueron las noticias de la hora. 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
2: Colón y Godoy Cruz ganaron y dieron otro paso hacia el reducido. Colón y Godoy Cruz lograron vitales victorias en sus respectivos partidos, afianzándose en la lucha por un lugar en el reducido. El Sabalero se impuso ante San Telmo, mientras que el Tomba logró una importante victoria frente a Chaco Forever. Ambos equipos demostraron su ambición y ganas de pelear por un ascenso que los tiene a tiro. Con estos triunfos, Colón y Godoy Cruz no solo suman puntos, sino que también se posicionan en la tabla de manera favorable. La lucha por el reducido se intensifica y cada partido se vuelve crucial. Estas victorias son un claro mensaje de que ambos equipos están dispuestos a dar pelea hasta el final por un lugar en la próxima instancia del torneo. Además, el contexto de la competencia se torna cada vez más emocionante, con otros resultados que también impactan en la tabla. Los hinchas de ambos clubes pueden sentirse optimistas, ya que cada paso que dan los acercan un poco más a sus objetivos en esta apasionante temporada.
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0: Son las 12 horas, 38 minutos.
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0: Actualizamos los datos del tiempo. A esta hora la temperatura marca 10 grados, con una humedad del 59%. El reporte indica pleno sol sobre la zona. Te seguimos acompañando con la mejor programación.
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1: Muy buenos días, aquí están las noticias. En Entre Ríos. Vuelve el frío polar a Entre Ríos, así estará el tiempo durante la semana. Entre Ríos es la segunda en transparencia presupuestaria en todo el país. La justicia mantiene al jurado en juicio por abuso sexual. En policiales. Hallan hombre sin vida en el río Gualeguaychú. Herido tras incendio de embarcación en río Gualeguaychú. Disparó a quemarropa a ciclista y fue detenido. Desde Regional FM, fueron las noticias de la hora. 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

0: Actualizamos los datos del tiempo. A esta hora la temperatura marca 10 grados, con una humedad del 59%. El reporte indica pleno sol sobre la zona. Te seguimos acompañando con la mejor programación.
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2: Boca oficializó la llegada de Ener Valencia como refuerzo de jerarquía internacional. Boca Juniors ha confirmado la incorporación del delantero ecuatoriano Ener Valencia, quien firmó un contrato por los próximos 18 meses. Este experimentado atacante llega al club tras haber jugado en el fútbol mexicano y una destacada participación en el último mundial, lo que augura un alto nivel de competencia para el equipo. Valencia se suma a un plantel de gran tradición y exigencia, donde se espera que aporte no solo su capacidad goleadora, sino también su experiencia en torneos internacionales. La llegada del ecuatoriano es vista como un movimiento estratégico por parte de la dirigencia boquense, que busca reforzar su ataque de cara a los desafíos que se avecinan en el fútbol argentino y en competiciones internacionales. Con su llegada, Boca da un paso importante en su objetivo de fortalecer el equipo, y todos los ojos estarán puestos en cómo se adapta Valencia a la dinámica del club y qué impacto tendrá en el rendimiento del equipo en la próxima temporada.
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0: Son las 13 horas, 37 minutos.
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1: Muy buenas tardes, aquí están las noticias. Comenzamos con las novedades de nuestro país. La Administración de Recaudación Centralizada, ARCA, amplía el cupo para devolver el IVA, pero es importante saber que no todos podrán acceder a este beneficio. Mientras tanto, miles de camiones aún permanecen varados en la cordillera a causa del fuerte temporal de nieve que afecta a la región. Y en el ámbito internacional, el petróleo volvió a subir tras las nuevas exigencias de Irán para reabrir el estratégico Estrecho de Hormuz. Pasamos ahora a la información deportiva. El árbitro del partido entre Tigre y River explicó por qué no cobró el penal a Ángel Correa, argumentando que hubo contacto. También hablamos de la importancia del deporte como una valiosa herramienta para prevenir adicciones en nuestros jóvenes. Y la noticia que espera la hinchada, Boca presenta a Enes Valencia con la fecha de su debut y la duración de su contrato. Desde Regional FM, fueron las noticias de la hora. 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
1: Y al montón que juntos somos, si dejamos de estar juntos, no somos ya más el mismo montón. Le proponemos a partir de este momento nuestro cotidiano ejercicio de radio. Saben ustedes que de lunes a viernes, de enero a diciembre y de 14 a 16, aquí en la M530, somos radio, la radio de Madres de Plaza de Mayo, creemos pertinente, creemos adecuado invitarlos, invitarles al uso de la imaginación mientras llevamos adelante la cruzada de un programa. Siguiendo aquella línea de ideas trazada en el tiempo por Eve Bonafini, la radio bien pensado es un asunto que termina funcionando en el teatro de la mente. Nosotros creemos importante involucrar la imaginación de las y los oyentes, de les oyentes de radio, en la estructuración de un programa. Nosotros imaginamos un programa y procedemos a hacerlo, pero ¿qué tal si ustedes aportan con su imaginación los elementos que no están en el sonido ni en las imágenes, que a veces son como la foto congelada y no la película completa? Y el cerebro, que es un órgano perezoso, pero una vez que se pone en movimiento casi siempre eficiente, nos podría ayudar a que un programa de radio se convirtiera en una experiencia. Así que si ustedes están de acuerdo, alguna vez la imaginación estará en el poder, nosotros procedemos. Marina Glesser, ¿cómo le va? Muy buenas tardes.
2: Buenas tardes, Carlos Polimeni. Buenas tardes a la audiencia, al equipo. ¿Cómo están todos y todas?
1: Bien. ¿Qué tal estuvo lo suyo?
2: Bárbaro. La verdad que todo 10 puntos, Carlos. Así que me siento satisfecha.
1: Bien. No daremos ningún detalle ni ningún elemento al respecto, pero ojalá que vaya todo bien.
2: Ojalá. A mediados de septiembre tendremos alguna novedad. Así que muchas gracias.
1: Ojalá es la palabra más linda de la lengua castellana, ¿no?
2: En decía portugués es Tomara.
1: Eduardo Galán, Tomara, exactamente. Buena canción de Vinicius de Moraes.
2: Tomara.
1: Tomara, ¿no? Ojalá, porque implica un poquito el sentido de la esperanza, ¿no? Siempre repetimos esto, pero es interesante. Una vez en un casamiento alguien de escuchar la radio trajo a colación, ¿no? Sabía árabe. ¡Oh! ¡Alá! Quiera el Señor, quiera Alá.
2: Quiera Alá. Quiera Alá.
1: Esto es Tomara por María Creusa. Grabada en vivo en Buenos Aires en el disco de Vinicius de Moraes, Toquinho en la Fusa. La cosa más bonita que hay en el mundo es vivir cada segundo como nunca más, escribió el filósofo, poeta Vinicius de Moraes. Ojalá Tomara, Lula da Silva, gane, como marcan hasta acá las encuestas, que ocurriría la elección en octubre en Brasil.
2: Estamos viendo para eso, ¿no? Estamos todos juntos.
1: Porque eso también cambia un poco el mapa de la América del Sur, tan complicado.
2: Un abrazo solidario a Colombia, ¿no? Que sufrió tremendo terremoto.
1: Tremendo, ¿no? Primero el terremoto en Venezuela, ahora el terremoto en Colombia. Tendríamos que pensar un poco, ¿no? En un montón de asuntos al respecto. Más allá de las supersticiones y de lo que podamos imaginar y de las conspiranoias, ¿no? Tendríamos que pensar un poco.
2: Está muy álgido el tema de la conspiración con el clima. ¿Ha visto?
1: Sí, claro.
2: Que hay muchas teorías medio un poco terraplanistas, porque realmente es difícil modificar el clima de la Tierra con factor humano. Pero cada vez hay más gente que cree que están modificando el clima. Mucho se debió a esos 25 días que Buenos Aires padeció sin sol. Por suerte hoy es un día soleado. Pero también estos terremotos en Latinoamérica, tanto el de Venezuela como el de Colombia, como si estuviesen manipulados por gente humana. No sé si te llegó esa teoría, llega por varios lugares,
1: nos hace pensar cosas
2: para que esté nublado, sí, y que modifican el clima. Cuando nosotros entrevistamos a la meteoróloga, no específicamente meteoróloga, pero trabajadora del desfinanciado sistema.
1: Instituto Meteorológico.
2: Sí
1: claro. Bueno, la semana pasada lo tratamos acá. ¿Es posible que hayan citado la reunión para la parlamentaria, las sesiones del Senado el 6 de agosto para tratar el tema de la extranjerización de la tierra, sabiendo de antes que iba a haber una tormenta del carajo en Buenos Aires. Bueno, mucha gente se preguntó, otra cree...
2: Como que hicieron llover el 6 de agosto a propósito.
1: Claro, o eligieron la fecha a propósito porque tenían un pronóstico anticipado que les permitía saber que ese día iba a haber tormenta.
2: Está muy de moda la especulación, ¿no? Claro, y el futurismo en general.
1: Y lo irracional sobre lo racional. Racionalmente no se puede afirmar que alguien pueda producir un terremoto, que haya una potencia mundial interesada que pueda producir un terremoto.
2: Científicamente, no tiene comprobación empírica en absoluto.
1: Científicamente es imposible.
2: Por el contrario, tiene la corroboración de que no se podría...
1: No se puede ni forzar una tormenta un día que haya una manifestación. No se puede, pero lo que pasa es que ocurren tantas cosas que más allá de la ciencia, que respetamos a ultranza, si no nos convertimos en nuestro enemigo. Bueno, hay asuntos que hay que pensar dos veces, seguramente, ¿no? Respecto a la agresión que la Tierra recibe de parte del ser humano, de las actividades que el ser humano lleva adentro, entre ellas la minería,
2: que provoca una crisis.
1: Impacto y provoca asuntos que pueden variar elementos que son permanentes en la historia. Lo que cambia nunca es el clima. Hay que tenerlo claro cuando hablan del clima que cambia, sino el tiempo. Lo que cambia es el tiempo. El tiempo hoy está nublado, el clima es una cuestión más permanente. O sea, no se puede alterar el clima. Pero se pueden alterar tantas cosas que deberíamos repensar al respecto.
2: Proteger el estado de ánimo, entonces.
1: Sí, claro.
2: Porque el clima modifica, ¿no? Sí, los estados de ánimo.
1: Si los oscurantismos trabajan sobre un estado de ánimo en que se mueren todos los parámetros, es que uno ya no sabe bien de qué se trata.
2: Los valores.
1: La sensación paranoica de que está todo perdido, de que nos espían todo el tiempo y que pueden decidir por nosotros cuestiones que ninguno de nosotros podía decidir. Vamos a retroceder un poquito en el tiempo para contar una historia fuerte, poderosa. Los diarios del 5 de agosto de hace 50 años, de 1976, publicaron lo que sería una fake news gigantesca. En La Rioja y en la Argentina hablaron de un accidente de ruta que había terminado con la vida de Monseñor Angelelli, el cura de los pobres en La Rioja. En 1983, un obispo de la Iglesia Católica, Jaime de Nevares, habían cambiado las condiciones de la dictadura, dijo en voz alta, es hora de que lo digamos nosotros, al obispo Angelelli lo mató la dictadura, y fue un asuntazo, porque oficialmente, como ocurría tantas veces, la información cerraba toda. Un accidente de ruta en La Rioja, lamentablemente el auto que llevaba Monseñor Angelelli se salió de camino y después murió sencillamente. Una investigación posterior demostró que no es así. La memoria, tan interesante para nosotros, sabe hoy lo que pasó con Monseñor Angelelli. Y como hay cosas que en el tiempo se repiten, la discusión sobre la soberanía argentina en sus propias tierras, la ley de extranjerización de tierras que el gobierno tuvo que retirar, tiene que ver también con aquella historia. Porque si era el obispo de los pobres de La Rioja, en la plaza de La Rioja, en la plaza central de la capital riojana, hay un monumento que lo homenajea, es porque defendía a los trabajadores y su trabajo con la tierra. A los campesinos
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1: de un sitio de la Argentina, La Rioja, connotado por su pobreza, su clima desértico, la nobleza de la gente, la lucha de la gente, los caudillos federales y los que montándose en la historia de los caudillos federales, las familias de poder, los Menem, estuvieron siempre en las antípodas de lo bueno que en este mundo conocemos. Cuando León Gieco escribió La Memoria, la figura del obispo Angelelli estaba muy presente.
3: 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La memoria.
1: A veces en la figura de una personalidad importante, un obispo de la alta jerarquía de la Iglesia Católica, que sin embargo hizo nada durante la dictadura porque se revelara en público qué había pasado, cómo lo remataron en el piso Angelelli.
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1: Y los otros sacerdotes riojanos, los otros militantes católicos riojanos asesinados entonces, que no fueron los únicos, como todos tenemos claro. Las monjas francesas, los curas palotinos, aquellos sacerdotes que habían privilegiado el trabajo de base sobre las pretensiones de la jerarquía católica de entonces.
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1: La viceintendenta de la capital riojana, que se llama Mónica Díaz de Albano, subió a las redes sociales un video al cumplirse exactamente los 50 años del martirio y asesinato de Monseñor Angelelli. Compartimos con ustedes.
4: Querido señor obispo, en estos momentos que nos está escuchando desde el seno del Padre, queremos decirle una palabra que sintetice cuánto pasa por nuestras mentes y nuestros corazones, y es gracias. En estas pocas palabras queremos expresar nuestro cariño por nuestro querido e inolvidable Monseñor Enrique Angelelli. Es inmensa la enseñanza que tú nos dejaste, no tan solo de palabras, sino también de obras, porque junto a nosotros trabajaste para ayudar a pobres y desamparados. Monseñor, fuiste un gran ejemplo. Nos diste la luz del Evangelio que supo guiar tus pasos y querías que también guiara a los nuestros. Ahora de pronto llega la inesperada noticia que tú has fallecido y que has partido hacia la gloria del Padre. Nosotros sabemos que no te has ido, que estás aquí junto a nosotros, dispuesto a ayudar para hacer la paz, la justicia, para que reine el amor.
5: Gracias, Monseñor. Te lavo, como te decíamos cariñosamente.
4: Eras tan transparente que nosotros dejaremos nuestra vida si es necesario para que se cumplan tus deseos.
1: Esa iglesia, la iglesia en opción preferencial por los pobres y los que trabajan en todos los territorios con las personas más necesitadas de ayuda, de cariño, de solidaridad, de comprensión y de presencia del Estado, el fin de semana pasado y este último fin de semana celebraron la vida de Monseñor Angelelli. Les estoy mostrando a los que miran el streaming ahora un poquito de la actividad que se llevó adelante ayer en Merlo, en la provincia de Buenos Aires, allí donde trabaja el padre Paco Lueira, en este caso en un centro cultural y un club de barrio llamado Teresa Parodi, en homenaje a Teresa Parodi. Gracias al padre Paco Lueira y además del padre Paco Lueira a los 12 apóstoles de las marchas de los miércoles en los jubilados que estaban en este lugar, a donde pasamos ayer una parte de la tarde. Gracias por el cariño, por la escucha de la radio. Gracias por los choripanes, gracias, Y gracias por mantener tan encendido y tan vivo el recuerdo de Monseñor Angelelli, como si el padre Carlos Mujica y Monseñor Angelelli se hubiesen convertido con el paso del tiempo, seguramente lo serán, en santos por decisión popular. Ambos asesinados. Y ya verán que es un cosmos donde se combina aquí la cumbia, la camiseta de la selección, Maradona, Messi, la fe, la esperanza, la pobreza y los deseos de prosperidad para todos y no para unos pocos. ¿Y por qué no la alegría de ser lo que somos, no una cosa diferente? De pensar en castellano, por ejemplo, y no en inglés. De amar la bandera de la patria, sin lugar a dudas, de creer que las tierras como las Malvinas son argentinas y saber que eso es prolongar la lucha de los mártires, de aquellos que sin embargo nos habitan. En esa bandera que estamos mostrando, de Norma Pla a Maradona, un montón de elementos que tienen que ver con nosotros mismos y con los luchadores, los que no se quedaron callados, aunque en algunos casos terminaron asesinados por distintos estados, que en el caso del padre Carlos Mujica es un asesinato de la AAA y en el caso de Monseñor Angelelli un asesinato de los esbirros de la dictadura militar en México. Estas cosas nunca ocurrieron y en la Argentina ocurrieron un montón, es bueno subrayarlo. La Rioja, un territorio connotadísimo. Una entrevista de época en Canal 7, en la televisión pública de entonces, a Monseñor Enrique Angelelli, que decía en público: ¿saben qué me pasa? Yo no puedo predicar la resignación.
6: Obispo, por último, quisiéramos saber cuáles son los planes que para el futuro tiene su obispado en relación, si es que existe alguna relación, nosotros sabemos que sí, queremos que lo diga, si usted quiere decirlo, con el gobernador de la provincia. ¿De qué manera entre gobernación y obispado se puede llegar a poner a La Rioja en el lugar que le corresponde, simplemente?
7: Bueno, yo diría que desde un primer momento, desde que el actual gobierno se ha hecho cargo de nuestra provincia, hay un permanente y armónico diálogo. Diálogo tiene que ser armónico, por otra parte, ¿no es cierto? Y cada uno desde su esfera específica, tratando de aunar esfuerzos, porque el único objetivo es buscar la felicidad de nuestro pueblo. De manera que sigue ese diálogo y tendremos que cada vez ahondarlo más, pero no por una razón romántica, sino tratando juntos de analizar los problemas y juntos, vuelvo a repetir, desde nuestra competencia específica, buscarle las soluciones. La Iglesia no puede vivir marginada de la historia y marginada de nuestro pueblo, sino que tiene que caminar, vuelvo a repetir, desde nuestro pueblo, entregándole aquella que por misión divina tiene. Por lo tanto, las relaciones con el gobierno y las relaciones de quien tiene que caminar juntos. Y tenemos que caminar juntos, no solamente la Iglesia en su jerarquía con el gobierno en lo que significa la autoridad, sino todos, tomados de la mano, diríamos. Juntos hacemos el camino. Y le voy a decir más, acá tenemos nosotros un hecho que es posiblemente único en el país. Se llama el encuentro o el tincunaco, que lo hacemos el 31 de diciembre a las 12 del día frente a la Casa de Gobierno, donde hay un encuentro entre la imagen de San Nicolás, patrono de la diócesis, y el niño alcalde, que es el niño Jesús. Se encuentra todo el pueblo reunido allí, convocado, y vienen los ayes cantando lo que se dice el encuentro en quichua. Ahora, ese encuentro, que lo hacemos el 31 de diciembre, es la gran tarea que los 365 días del año lo tenemos que hacer gobernantes y gobernados. Y creo que es el mejor mensaje, la mejor tarea, lo más actual, que tiene Honduras de Evangelio, tiene historia, tiene presente y tiene visión de futuro. Creo que es el mensaje, por otra parte, que le podríamos brindar humildemente, pero sinceramente, al resto de estos hermanos argentinos en este momento.
1: Obispo. Una entrevista con valor histórico. Lo que buscamos es la felicidad del pueblo, decía Monseñor Ángel Eli. Cuando existía un Ministerio de Cultura, un informe del Ministerio de Cultura sobre la vida y el martirio de Monseñor Ángel Eli.

pasando Punta de los Llanos, cerca de Chamical. Una ambulancia llegó al lugar indicado sobre el camino viejo. Era el miércoles 4 de agosto de 1976 y allí estaba sin vida el obispo de La Rioja, Enrique Angelelli. Cuentan que 8 años antes, cuando entró a la Catedral de La Rioja por primera vez, vio que los bancos de adelante estaban reservados con placas metálicas. Hizo sacarlas todas. A partir de ese día, nadie tendría privilegios en aquel templo. Angelelli comenzó a llevar el Evangelio a todos los lugares, a celebrar las Navidades en los ranchos, a incluir a los pueblos originarios, como cuando dio lugar a la fiesta que llamó Tincunaco, que es Encuentro, en quechua. Pero impulsar una cooperativa para que el pueblo accediera a tierras abandonadas fue lo que hizo crecer las amenazas y después las persecuciones. Para el golpe de Estado del 24 de marzo de 1976, el obispo del pueblo ya mantenía enfrentamientos públicos con los militares. Sus sacerdotes y colaboradores eran acosados permanentemente. Los padres Fray Carlos Murias y Gabriel Longueville y el cooperativista laico Wenceslao Pedernera fueron asesinados. Angelelli sabía que su hora llegaba. Le aconsejaron escapar y refugiarse en algún lado. Él respondió que el pastor debe estar al lado de sus ovejas. Aquel miércoles 4 salió hacia la ciudad de La Rioja junto al padre Pinto y eligieron el camino viejo. Pinto percibió que los seguían. Escuchó una explosión. Pensó que era un neumático que explotaba, pero era un disparo.

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1: ¿Cuánto demoró la Iglesia Católica en aceptar que había sido un asesinato encubierto por la dictadura militar, por los medios de comunicación y por la propia Iglesia en el año 2019? Había concluido también el juicio, auspiciado por una nueva etapa política en la Argentina que permitió demostrar no solo el asesinato, sino condenar a los responsables que quedaban vivos. Días antes de los hechos de la primera semana de agosto del 76, Angelelli había viajado a Córdoba para entrevistarse con el hiperpoderoso Luciano Benjamín Menéndez, jefe del tercer cuerpo del ejército y con un poder enorme en toda su jurisdicción. General, usted y yo somos católicos, tenemos que rezar un Padre Nuestro por los perseguidos, le dijo Angelelli. La respuesta con la que se encontró fue la siguiente: yo no rezo el Padre Nuestro por los subversivos porque no los considero hijos de Dios. Y cuando Angelelli bajó la vista y decidió retirarse, le dijo: el que se tiene que cuidar es usted. A buen entendedor, pocas palabras. Pastor con olor a pueblo se llama la canción que compuso el sacerdote al que conocemos, se llama César Stigliano Tagle, como el cura rockero. Esta es la versión grabada en 2019 por el padre César, Peteco Carabajal y una serie importante de artistas de todos los géneros.

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2: 14:32 minutos de esta tarde de lunes. Más adelante en el programa, ¿con qué nos nutriremos?
3: Bueno, has visto, Carlos, que el jueves 6 de agosto, se construyó una confrontación con la tercera intentona del gobierno de Javier Milei sobre una ley de Milei que tenía un título muy pomposo, que era Ley de Inviolabilidad a la Propiedad Privada, pero que era un intento de extranjerización de nuestra tierra. Y que a partir de que se involucró la gente en sectores sociales, culturales, científicos, políticos, bueno, hubo una gran masividad de que eso se iba a tratar en la Cámara Alta, y entonces la ley pudo desgranarse hasta que quedara básicamente un proyecto de ley imposible de volver a ser tratado, porque se desgranó tanto, o sea, se sacaron tantos artículos que la ley no solamente es flaca, sino que ya no legitima un marco legislativo para algo. Pues perdieron en esa batalla de extranjerización, porque se construyó esa victoria, ¿no?, a partir de la participación de un montón de sectores y de politizar también algo que nos compete a todos y a todas, que es nuestro territorio nacional y quién es dueño de la tierra para ser realmente soberanos, ¿no? Bueno, Matías Oberlin, que creó el Observatorio de Tierras, viene con nosotros a conversar, porque desde que se planteó hace bastante, Adorni había dicho que quería derogar la ley de manejo del fuego, que en el 2020 el diputado Kirchner, que era presidente de Bloque, que junto a Daniel Avilar y mucho a conciencia ambiental y proyectos de protección ambiental, también para morigerar un poco lo que estaba pasando con el conocimiento de la crisis climática y también por la desprotección del gobierno macrista, ¿no?, entre el 15 y el 19 a nuestro propio territorio, se promulgaron muchas leyes interesantes, el Acuerdo Escazú, bueno, la Ley de Manejo del Fuego. Lo primero que querían hacer, y ya lo habían anunciado el año pasado, era que era también condicionamiento del Fondo Monetario Internacional, la flexibilización ambiental, ¿no?, que significa poder venir a saquear y expoliar nuestros recursos estratégicos, nuestras tierras raras, nuestros minerales críticos. Y entonces ya se venía planteando, por eso digo tercera vez que intentan la extranjerización de nuestra tierra. Bueno, el Observatorio de Tierras es a partir de esta iniciativa de Matías Oberlin, que es doctor en historia y magíster en estudios culturales de América Latina, y es uno de los creadores del mapa de la extranjerización de tierras, que se elaboró junto al Observatorio de Tierras. Viene a conversar con nosotros porque viene de un derrotero y de una trayectoria no solamente de divulgación científica por los medios de comunicación argentinos, sino también se preparó toda la vida para, como con becario del CONICET y también como historiador y como magíster, para poder divulgar los conocimientos. Porque una cosa es muy importante, es conocer, ¿no?
2: Claro, saber de qué se trata exactamente, ¿no?
3: Y otra cosa muy importante también es la divulgación de qué se trata.
2: Exactamente. De verdad, en la Argentina hay un 15% de límite a la extranjerización de la tierra con las leyes vigentes, y con eso Benetton se compró 900.000 hectáreas en la Patagonia y Joe Lewis se compró el Lago Escondido.
3: Pero
2: entre esas cosas, ¿no?
3: Voy al debate también, que entre lo que debatía mucho la sociedad en estos temas y también en la labor parlamentaria, con lo que pasó con la senadora Anabel Fernández Agasti, que planteó su derecho a poder
2: votar a distancia,
3: embarazada, votar remotamente, pero que después el propio Bloque de Justicia Socialista votó en contra de la moción de que se modificara el reglamento, porque eso, en una estrategia parlamentaria, podía ir en contra también de futuros marcos legislativos que fueran en contra de la sociedad argentina. Y entonces hubo mucho enojo porque la calle digital, como le digo, se había abierto el debate muy ya muy beligerante y muy belicoso, porque bueno, si el Estado está gobernado por gente beligerante, belicosa, maleducada, ¿te acuerdas cuando cuestionaban las formas de Cristina Kirchner? ¿Qué quedó de los republicanos que cuestionaban las formas?
2: Que se enojaban por el carácter de un líder de Estado, ¿no? ¿Qué quedó de eso?
3: ¿Qué quedó de las formas, que le criticaban las formas a Cristina Kirchner? ¿Y cómo se olvida también la propia dirigencia, que le criticaban las formas a Cristina Kirchner y hoy se sientan a conversar con un señor que es el presidente?
2: Con un energúmeno.
3: Con un energúmeno con el que es casi imposible hablar. De hecho, Brasil ¿no? Acaba de retirar el embajador Julio Vitelli y está realmente dolorido en términos sociales. He estado en varias cenas y en varios lugares en Río de Janeiro, y la verdad es que eso alimenta una confrontación inexistente entre pueblos hermanos como son Brasil y Argentina, históricamente, además de ser nuestro propio, nuestro primer socio comercial, que también no es menor, digamos, ¿no?
2: Y nuestro hermano en la historia del Mercosur, nada más y nada menos.
3: Nuestro hermano en todo sentido, ¿no? Porque, digo, bueno, una comunidad de exiliados enorme también en la última dictadura civil.
2: Ahora, está clarísimo que es a pedido del presidente de Estados Unidos, Donald Trump, que lo hace. Eso agrava el asunto. Ni siquiera es su propio temperamento, sino que está cumpliendo una misión de alfil de un gobierno tan perverso como el suyo.
3: Claramente lo dijo, además, Trump, ¿no? La doctrina Monroe viene a ocupar y tiene, y está ganando en esa pelea, porque si realmente va a declaró la guerra directamente a Cuba y entra por donde tiene que entrar, ¿no? Que es básicamente Nicaragua y Ecuador. Y entonces su plan estratégico de ocupacional de que sean Estados Unidos de América, ni de Norteamérica ni de Latinoamérica, sino Estados Unidos de América, sean solo mascotas domesticadas de su alevosía para continental, digamos, con el miedo, que en realidad lo que lo está operando a Trump para ser Trump es el miedo del emergente chino de su contrincante asiático, pero Argentina no puede ser un botín de guerra entre China y Estados Unidos, no lo merecemos. Nosotros éramos una nación, teníamos un proyecto soberano, teníamos energía nuclear y proyectos de órbitas satelitales propios.
2: Y tal vez hasta una tercera posición, ¿no? El asunto es que hacen esto porque la maldad los provee o por el miedo a perder las elecciones. Donald Trump está muy cerca de perder la próxima elección parlamentaria. ¿Sí? Lula da Silva está muy cerca de ganar la próxima elección presidencial. De Milei no se sabe con encuestas claras si tiene la posibilidad de retener la presidencia de la nación. Entonces el miedo también es un gran ordenador. Tenemos que ir a las calles de la ciudad de Buenos Aires, pero les cuento, en un ratito va a estar el cantorazo Hernán Lucero aquí con nosotros, que el sábado 15 de agosto, antes de su cumpleaños, hace una cita de tango, canción criolla y rock con artistas invitados y Pitu Marquesano de compañero en el piano en el Club Social Cambalache, Defensa 1179. Pero este es Martín Suárez en el móvil 1 de la AM530. Martín, ¿dónde estás en esta tarde de lunes?
4: ¿Cómo estás, Carlos? Marina, bien, arrancando esta semana con solcito aquí en la ciudad de Buenos Aires. Nos vinimos porque sí, porque nos gustan los líos donde hay barullo, a la Procuraduría General de aquí de la Ciudad de Buenos Aires, que queda en Uruguay 454, estamos cerca de la radio hoy parcialmente, digamos unas 10 cuadras, ¿no?, de este lugar, porque la Auditoría Porteña, atención con este dato, presentó un pedido a este organismo para que evaluara las consecuencias jurídicas porque un ente del Estado porteño se negó a entregar documentación para ser relevado por esta auditoría de la Ciudad de Buenos Aires. O sea, yo soy un órgano regulador, tengo la potestad de controlar a un ente del Estado, cualquiera, sea ministerio, agencia, organismo, lo que sea. Y ese ente, cuando yo le pido documentación, dice, no, ¿y vos quién sos? ¿Quién te dio vela para este entierro? Le diría, ¿no?, vulgarmente. Vos no sos nadie, ¿no? No te voy a dar nada. Bueno, efectivamente, no le dio documentación. ¿De quién estamos hablando? De Visit Buenos Aires. Visit Buenos Aires es una agencia encargada de promocionar turísticamente a la ciudad de Buenos Aires en todo el mundo. De ahí nacen leyendas como, que no se la creen ni ellos, la ciudad más linda del mundo, venía a Buenos Aires, estamos compitiendo con París, con Roma, bueno, etcétera, etcétera, etcétera. Este organismo, de un total, en el año 2024, de un total de 104 misiones, como se conoce, solamente presentó 5 facturas a la audiencia, a la auditoría de la ciudad de Buenos Aires. Nada, no llega ni al 1% de la cantidad de misiones que realizó en ese año. Como fundamento para negarse a entregar la documentación, le dijo Visit BA, somos autónomos y la existencia también de mecanismos propios de fiscalización, es decir, que esos se autorregulan, se autoauditan. Y lo que hay que tener en cuenta es que cualquier organismo que está creado por ley, en este caso, y que maneja fondos públicos, tiene obligación de entregar documentación cuando la auditoría porteña le pide para ser relevado. Hablamos con la encargada de llevar adelante este relevamiento, que es Mariana Gagliardi, la presidenta de la auditoría porteña, que dijo precisamente esto, la falta, ¿no?, de facturación, de papeles que le entregó y otros detalles más en sumas millonarias que maneja este organismo. La escuchamos.
5: Sí, como vos bien decís, la auditoría en este caso se encontró ante importantes limitaciones para verificar los gastos del ente auditado. En este caso el ente es BICIT-BA, que es el encargado de promocionar internacionalmente la ciudad de Buenos Aires en el exterior. Al comenzar esta auditoría, el organismo BICIT-BA cuestionó al inicio fuertemente la competencia de nuestro organismo auditor para darnos información sobre algunos gastos. De 101 gastos que nos informaron, que estos gastos son misiones y gastos protocolares, solo nos dieron acceso a documentación de 5 de esos gastos.
6: Ahora, esto es un tema grave, ¿no? Es serio que ustedes no puedan llevar adelante un relevamiento porque el gobierno de la ciudad se niega a entregar documentación.
5: Esto es preocupante, por eso nos generó a nosotros una alarma, porque los gastos del rubro protocolo y demás actuaciones llegaban a una cifra de 3.478 millones de pesos.
6: Se niega a entregar documentación.
5: Esto es preocupante, por eso nos generó a nosotros una alarma, porque los gastos del rubro protocolo y demás actuaciones.

0: auditar para poder saber dónde estamos contribuyendo y para qué, después también abona a la mafia judicial que atiende en Cava, ¿no?
1: Estaría bueno que el Ministerio Público Fiscal de aquí de la Ciudad de Buenos Aires, de todos los fiscales que tiene, uno solo o una sola levante la mano y diga, che, yo me voy a hacer cargo de este tema, a ver qué hay acá atrás, porque si lo hace un organismo de cuarta, como es el Visit de Buenos Aires, que no es un organismo que vos decís, bueno, tiene los destinos de los 3 millones de ciudadanos que viven aquí en la Ciudad de Buenos Aires, entonces es importante, no, lo hace para, de alguna forma, promocionar el turismo en todo el mundo. Imagínate que lo puede llegar a hacer cualquiera, en cualquier momento, si no es indagado, aunque sea por un solo fiscal, no te pido por toda la justicia, por uno solo.
2: De alguna manera, es lo que pasa, bueno, si tomamos esto como una muestra, pasa en lugares mucho más grandes también. Respecto al comentario sobre la ciudad de Buenos Aires y su belleza, etcétera, etcétera, yo creo que Buenos Aires es una ciudad extraordinariamente hermosa y que compite con Nueva York y París al respecto. Recuerdo, Martín, un chiste que se contaba en Latinoamérica sobre nosotros, los argentinos, las argentinas, les argentinas, apuntando a un costado soberbio que tiene también una parte del ADN, sobre todo la soberbia de quienes nacieron en las grandes ciudades, ¿no? En ese chiste solía decirse que Dios estaba creando los países de América Latina y que le daba a cada uno una cosa hermosa, ¿no? A Chile una gran cordillera y un mar Pacífico muy extenso, a Perú la cultura de los pueblos originarios y el Machu Picchu, a Colombia, bueno, a cada país les daba unos dones, y cuando llegó la hora de crear a la Argentina, Dios parecía muy entusiasmado, y entonces le dio la Patagonia, y le dio los Andes, y le dio la Puna, y le dio la Ciudad de Buenos Aires, y le dio la Mesopotamia, y Dios seguía agregando, y agricultura, y ganadería, y pesca, etcétera, etcétera, y los delegados de los países que estaban presentes empezaron a quejarse, ¿por qué a los argentinos les da todo Dios? A nosotros nos da una o dos cosas, y a los argentinos todo. Y Dios, bajándose los lentes, miró así y les dijo, esperen que pongan los argentinos adentro. Una vez que estén los argentinos adentro, se trata de un quilombo. Bueno, yo creo, al respecto de esto, que la ciudad de Buenos Aires es extraordinariamente hermosa y está llena de dones y de virtudes.
0: Su teatro.
2: Y diría al mismo tiempo, pero qué lástima a los macristas gobernando la ciudad de Buenos Aires.
0: 20 años de macrismo.
1: Yo tengo como frase que la ciudad de Buenos Aires es una de las más lindas del mundo, pese al macrismo.
0: Claro.
1: Aunque el macrismo nos duela tanto, ¿no? Porque imagínate lo que podría ser esta ciudad con todo el potencial que tiene, sin desarrollo económico, porque no desarrolla nada, industrialmente hablando, absolutamente nada, si tuviera esa predisposición a invertir en el país desde la ciudad de Buenos Aires. Bueno, eso hoy no ocurre.
2: Sí.
1: Y así todo vive solamente del turismo y de los que facturan dentro de la ciudad de Buenos Aires. Entre ellos, todos los que vivimos en el conurbano, que somos 1,5 millones de personas que por día viajamos a trabajar a la ciudad de Buenos Aires.
2: Abrazo grande, Martín, gracias.
0: Gracias.
1: Abrazo, chicos.
2: Estas vueltitas de la vida, y hablando de los argentinos, Alfredo Piro Rinaldi. Esta canción que anduvo cantando un montón de tiempo Horacio Fontova también.
0: Es verdad.
2: Somos argentinos hasta la médula. Hablamos de la Argentina y nos infla el pecho un sentimiento de orgullo. Nos gusta la bandera y la selección. Nos gusta la tierra de los argentinos. Pero
3: los argentinos somos vivos porque somos mucho más piolas que los demás. Por eso es que en todo el mundo admiran nuestra contundente superioridad. Somos tan lindos y tan importantes y tan fascinantes nuestra sobriedad, que en ningún sitio pueden olvidarse de nuestra humildad. Los europeos sabios, consejeros, siempre buenas ondas nos quieren tirar. Chinos y yanquis que no quieren tanto, siempre se pelean por nuestra amistad. En cambio, los latinoamericanos subdesarrollados no podrán jamás ser tan hermosos como nuestra pura estirpe nazi o nazi.

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0: Estamos escuchando a Hernán Lucero, un cantorazo de la línea gardeliana, de la línea Hugo del Carril, de la línea del canto nacional y popular, o de los cantores nacionales, los cantores multigénero, los que cantan tango pero pueden cantar rock, milonga, flamenco, folclore, los que suman y no restan. El sábado 15 de agosto, el sábado que viene, a las 9 de la noche, un espectáculo de tango, canción criolla y rock con artistas invitados, Hernán Lucero y Pitu Marquesano en el Club Social Cambalache. Hernán Lucero, ¿cómo va? Buenas tardes.
1: Hola, Carlos. Buenas tardes. Gracias por la invitación. Hola, Marina.
2: Hola, Hernán. ¿Cómo andás?
1: Un gustazo estar charlando con ustedes.
0: Bien.
1: Como siempre.
0: Después de una gira europea.
1: Y antes de otra.
0: De otra gira.
1: Estuvimos
0: europea.
1: En mayo en Holanda.
2: Gira, gira.
1: Sí, gira, gira. Sí, con María Robles, que ustedes conocieron
2: sí.
1: en diciembre del año pasado.
2: Así es.
1: Y en septiembre volvemos. Volvemos, vamos a tocar en Rotterdam, en Ámsterdam.
2: Qué lindo,
0: Sole. Qué lindo sí. que es volver. Con un combo que es tango y flamenco.
1: Así es, sí. Sí, con un espectáculo que está empezando a tomar forma.
0: ¿Es el mismo que vimos aquí en
1: No, es otro espectáculo.
0: Es otro espectáculo.
1: Hay algunas cositas de aquel. De aquel en progreso, digamos.
0: De aquel
1: ¿no?
0: debut en la Carbonera.
1: De aquel debut en la Carbonera. Tuvimos un gran presentador esa noche, querido presentador.
0: Fue sin querer queriendo,
1: Sí, así es, pero qué hermoso que salió.
0: Yo recuerdo que estaba estacionando el auto cuando me suena el teléfono de Hernán Greco y me dice, Carlos, ¿estás cerca? Sí, ¿podés presentar el espectáculo? Y yo
2: dije,
0: yo claro que puedo.
2: Y un minuto a otro el presentador.
0: Sí.
1: Así es.
0: Que, bueno, trabajamos de eso también, ¿no? Yo claro que puedo, pero ¿qué quieren que diga? Ese era el asunto, ¿no?
1: Fue una noche preciosa.
0: Y con Max Aguirre dibujando.
1: Y con Max dibujando.
0: En vivo, digo.
1: Así es.
2: Qué lindo, ¿no?
1: Entonces, algunas cositas que empezaron a aparecer esa noche forman parte de algo que estamos construyendo todavía.
0: Quiero decir que María es española, pero vive en Holanda.
1: Exacto, exactamente. Así que, bueno, un poco la gira de septiembre es para seguir tocando, para seguir probando cosas, mirando al año que viene, que esperemos que podamos estrenar lo que estamos haciendo acá en Buenos Aires.
0: Es interesante también decir que la combinación de flamenco y tango ofrece al público y al que piense un poco el encuentro. No es la primera vez que eso ocurre, de dos géneros de raíz que de una u otra manera levantan los trapos de lo propio en medio de las invasiones bárbaras que son más fuertes que nunca, ¿no?
1: Así es, sí, así es. Son dos músicas de raíz muy potentes y un poco, tanto María como yo somos desde nuestros lugares también con los pies bien puestos en la tradición, somos un poco desgenerados cada uno en
0: claro.
1: su mundo, ¿no? Entonces, también lo que estamos armando tiene que ver con canciones de palos distintos.
2: Y la fusión de ambos, ¿no?
1: Y la fusión de ambos, por supuesto, sí.
0: Podríamos pensar, además, que para los grandes cantores de tango vigentes en el siglo XXI, van 26 años del siglo XXI, es la mitad de tu vida.
1: Así es.
0: Más o menos. Es ineludible la presencia del rock nacional en el repertorio, ¿no?
1: Ineludible, como vos decís, porque al menos yo me he formado escuchando rock, ¿no? Escuchando y cantando rock. A los 13 años armé una banda de rock. Toda la secundaria. Exacto. Y sí, porque a mí el tango me llegó por Fito, me llegó por Charlie, por Fito sobre todo, por Fito Páez sobre todo. Él fue como que me abrió la puerta a escuchar tango, ¿no? No sé muy bien por qué. Quizá por algunos perfumes que hay en sus canciones.
0: Carabelas Nada,
1: Carabelas Nada, que yo la

0: Carabé,
1: ¿no? Y
0: ahí las podemos buscar, carabé las nadas por el crucero, por ejemplo, para ejemplificar esto que hablábamos, ¿no?
1: Y después aquella, ¿se acuerdan? Aquella, no me acuerdo ahora cómo se llama. Solo un touch y se fue, loca tuca de Dios.
0: Así loca tuca de Dios.
1: Loca tuca de Dios. Pude ver, me hizo ver su infinito dolor, y al hablarme solo y ciego frente al mar, su ocaso. Nena, nadie presiente el final. Eso es un tangazo.
0: Es verdad, hay tangazos de Charly García.
1: Puff.
0: Hay tangazos de Luis Alberto Spinetta.
1: Ya lo creo.
0: Hay tangazos de Lito Nevia. Hay tangazos, obviamente, de Fito Páez. Hay algunos tangos de Andrés Calamaro.
1: Sí.
0: Y después lo que otros cantores descubrieron, Cucuza Castielo, por dar un ejemplo,
1: sí,
0: es que se puede cantar un repertorio que no parece nada vinculado al tango tangueándolo.
1: Claro.
0: Por ejemplo, Babasónicos.
1: Sí.
0: Por dar un ejemplo. ¿Este sos vos? A ver.

0: Se hacen trizas en el aire.
1: Ay, qué bien. Lo del Mariana Bianchini, de panza.
0: 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Una chica sube un taxi, Caballito, Buenos Aires. 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
1: ¿Cuánto hace que no escuchaba esta versión? Qué buena.

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1: Muy buenas tardes, aquí están las noticias. En el ámbito deportivo, las novedades más destacadas. El presidente de Recoleta proclama a Boca el más grande del continente hoy. El árbitro de Tigre versus River explicó por qué no cobró el penal a Ángel Correa, contacto. El deporte como herramienta para prevenir adicciones en nuestros jóvenes. Pasamos ahora a las noticias de Entre Ríos. El proyecto Paisajes del Yeruá impulsa turismo y conserva la naturaleza. Vuelve el frío polar a Entre Ríos, así estará el tiempo durante la semana. Entre Ríos es la segunda en transparencia presupuestaria en todo el país. Desde Regional FM, fueron las noticias de la hora. 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
2: Bueno, como te decía, el rock me abre la puerta al tango, ¿no?
3: Fito Páez,
2: sobre
3: eso.
2: Todo, Fito sobre todo, Charlie Spinetta.
3: Pero otra cosa es convertirte en un cantor de tango. O sea, cuando nosotros te individualizamos, te visualizamos, pensamos en un cantor de tango.
2: Sí, y sí, soy eso.
3: Sos un lado. Cantor nacional.
2: Sí. Yo creo que Adriana Varela fue importante para mi generación, ¿sabes? Es sí. Como que cuando apareció la gata, es como que nos dio permiso, ¿viste? Como dijo, che, miren que esto les pertenece a ustedes.
3: Se
2: también.
3: Puede venir del rock y cantar tango, se puede amar a Exacto. Goyeneche y tener un repertorio vinculado Exacto. a eso y otros. Tal vez Goyeneche, si hubiese podido, hubiese cantado canciones sí. de Fito.
2: Exacto.
4: ¿Te imaginas?
2: Yo bueno, recuerdo que había un disco...
3: Estuvieron juntos en una película de Solanas.
2: Claro,
3: una
2: totalmente. Sí. Claro, claro. Y esa película, encontrarse con ese episodio de esa película fue importante también. Había un disco allá a principios de allá por los 90 de Adriana que se llamó Maquillaje, creo. Sí.
3: Exactamente, ¿no? con Esteban Morgado en la guitarra.
2: Creo que estaba Morgado, sí, creo que sí. Bueno, yo creo que ese disco fue importante, para mí fue importante.
3: Digo, porque ahí confluyen un montón de gente que no perteneció a un género ni se encapsuló, sino que pensó en plural. Vos al mismo tiempo tenés tu obra como autor, como sí. compositor de música, junto sí. a Tute, Pedro Mairar, Fernando Barrientos, Max Aguirre sí. y Raimundo Rosales, sí. entre otros. Todos estos elementos que estamos describiendo, la música cuyana, el flamenco, el rock, etcétera, tus propias canciones y el tango, ese es el nudo del repertorio del sábado. Tango, canción, criolla y rock.
2: Exactamente, sí, exactamente. Aparte va a venir una amiga, Delfina Chep, que va a venir a compartir sus canciones.
3: Gran
2: también.
3: Cantora del final. Sí,
2: exacto.
3: La tuvimos hace poco en uno de los espectáculos de Resistencia Tanguera.
2: Claro, exacto.
3: Recordemos que Delfina Chef se formó en Berkeley sí, y grabó señor. Sus dos primeros discos con Javier Limón en España.
2: Así es.
3: Digamos, una niña prodigio de la música argentina.
2: Así es, sí. La última vez que nos juntamos fue en Madrid, en un show que hice en la Sala Clamores de Madrid, allá por el 2023.
4: Uy, es muy linda esa sala.
2: Es preciosa, ¿viste? Qué linda y es legendaria. Además tiene una historia tremenda. Maravillosa. Y hicimos un show en el 2023 ahí en un festival y vino Delfina, fue una noche preciosa, así que...
3: Ella ya carga en su voz y en su estilo el flamenco, ¿no? Es como si cantara tango con un dejo de flamenco, siendo además
2: Exacto.
3: descendientes de inmigrantes árabes en Argentina.
2: Sí, es una cantora criolla, ¿viste? Bien criolla, de origen bien diverso y de una confluencia de estilos en ese estilo tan personal que tiene, ¿no?
3: ¿Cuántos años tenías mucho. Cuando Néstor Kirchner fue presidente en el 2003, Hernán?
2: En el 2003 tenía 30.
3: ¿Y qué te pasó? ¿Qué pensás que pasó de ahí en adelante en la Argentina?
2: Bueno, yo voté por Néstor. Reconozco que sin mucho entusiasmo.
4: Claro,
2: debo reconocerlo.
4: Como toda la juventud de esa época.
2: Pero lo voté. Había votado al peronismo. Yo soy peronista desde que tengo uso de razón. Pero nunca había votado al peronismo hasta Dualde.
3: Porque
2: fue mi primer voto, Dualde Ortega.
3: Porque te pasó Menem antes, claro.
2: Claro, exacto, sí. Y no, Dualde Ortega, claro, Dualde Ortega fue mi primer voto peronista.
3: En las elecciones del 99.
2: Claro, exacto. Que había tenido alguna esperanza.
3: Recién eras mayor de edad ahí en ese
2: exacto.
3: momento.
2: Exacto. Había tenido alguna esperanza con Álvarez y qué sé yo, y que... aquella vez que va de vicepresidente de la Rúa, dije, no, esto no, yo soy peronista, voy a votar al peronismo, y ese fue mi primer voto peronista, y yo creo que Néstor fue mi segundo voto peronista. Ahí en el 2003, como les digo, voté sin mucho entusiasmo a Néstor, ¿no? Y fue, creo que, la sorpresa más grata que he tenido hasta ahora, que me ha dado la política hasta ahora, la satisfacción más grande que he tenido, ¿no?
4: Uy, qué lindo ese título. Néstor Kirchner fue la satisfacción política más grande que he tenido.
3: Sí, y la sorpresa.
2: Y la sorpresa, claro, porque yo no tenía ninguna esperanza. Había estado el 19 y 20 de diciembre en la plaza, Recuerdo allá, porque habrá sido el 21, 22 de diciembre, me pusieron contra una pared, mirando a la pared, y me hicieron un simulacro de fusilamiento a mí, a tres o cuatro personas más, a la vuelta del Congreso. Recuerdo, estaba con una chica esa noche. Si está escuchando el programa, se estará acordando. ¿Te acordás? ¿Te acordás? Sí. Una noche de calor. ¿Viste? Entonces tenía la sensación, decía, ¿qué va a pasar acá? ¿No? Era la desesperanza, era total, absoluta.
3: Era la Argentina de las cuasimonedas, esa las que parecía al borde de la disolución nacional.
4: Y en que la desocupación.
3: Claro, la cifra de desocupación era más alta que el porcentaje de votos que sacó Néstor en el triunfo electoral ante la no presentación de Carlos Saúl I de Anillaco. Recordamos que salió segundo en la elección Néstor en el balotaje, ¿no?
2: Y sin embargo, sucedía toda esa desesperanza, y sin embargo yo empezaba a grabar mis primeros discos, empezaba a hacer mis primeros shows con Los Bardos Cadeneros, el grupo que tenía en ese momento. A propósito, uno de los invitados del sábado también es Sergio Barberis. Bien, compañero, no, de Los Bardos Cadeneros.
3: No están mencionados los artistas invitados,
2: no están mencionados,
3: pero es bueno saberlo.
2: Sergio va a venir a cantarse algo conmigo. Capaz que hacemos algo de Chico Buarque incluso.
3: Cuando termine el show, es tu cumpleaños, por otra parte.
2: Es mi cumpleaños, además, así que nos vamos a quedar ahí brindando, seguro. Y eso, qué sé yo, viste, y fue creciendo, y yo siento que como cantor de tangos pertenezco a un colectivo que floreció en esos años de desesperanza, de angustia, y que hubo en mi generación una porción de artistas de la música que buscaron abrazar una raíz, evidentemente. Bien, en el tango y en la música criolla.
3: Vos pertenecés a un grupo seleccionado de artistas, además que suelen estar juntos y moverse juntos, pensarse juntos, ir a jugar al fútbol si se puede juntos, comer juntos,
2: exacto,
3: etcétera, que es interesante, ¿no? Porque se mueven todos en un parámetro generacional con la misma experiencia de haber vivido aquella frustración, estas alegrías, estas nuevas frustraciones.
2: Así es.
3: Y que de una u otra manera, supongo que deberían ser la representación de muchísima gente que no puede cantar, que no es artista, pero que se siente identificada. Por eso te pregunto por estos asuntos. Estoy hablando del Negro Falótico, de Cucuza Castielo.
2: Sí, claro.
3: De Tute.
2: Todos amigos.
3: De Tute, que
2: hermanos.
3: Que además son como tus hermanos, ¿no?
2: Sí.
3: Tus compañeros de ruta.
2: Sí, sí, claro que sí. Y sí, bueno, ojalá lo que uno hace sea un poco la voz de los que no tienen voz. No quiero ser pretencioso ni mucho menos con esto. Ojalá. Creo que en su momento hubo algo interesante con mi generación hace 20 años atrás.
3: Sí. Acho Stoll y Dolores Solá, no quiero dejar de mencionarlo.
2: Por supuesto.
3: Son centrales.
2: Son centrales en ese episodio.
3: Lidia,
2: ¿no?
3: Borda.
2: Lidia Borda, Chino Laborde, Ardit, el Cardenal Domínguez, Alejandro Guyot, qué sé yo, tantos compañeros. Karina Berlegui, Victoria Morán. Uf, tantos compañeros,
3: claro,
2: y
3: pero
2: compañeras.
3: Es interesante que todos reportan a un mismo universo de lo nacional y popular, la canción criolla, que eso es lo interesante.
2: Sí, absolutamente. Y a mí me gusta pensar que hay ahí en ese sentido de pertenencia y en el trabajo que hago y que hacen mis compañeros y mis compañeras. Creo que hay un lugar, un algo a qué aferrarse en momentos tan difíciles como este, ¿no? Más allá de que hace un ratito lo comentábamos con Marina fuera del estudio, me parece que la semana pasada algo empezó a suceder, quiero creer.
3: Ojalá que sí, yo creo que hemos visto ahora... Como que
4: esa organización, ¿no?, convocó a la sociedad también a que... Lo que básicamente tenemos que ser es conscientes de esto que nos está pasando, y como problema colectivo, ¿no?
3: Porque encontró un tema que además eliminaba obstáculos, ¿no? Que nada más y nada menos que la tierra, nuestra tierra.
2: Sí, exacto. Es algo muy grosero también, ¿no? Muy grosero y muy extremista, ¿no? El regalar nuestra tierra, ya. Nuestra tierra, nuestros recursos naturales, pero de un modo grosero.
4: Hay una parte de la sociedad que no entra en conciencia, ¿no?, de que hay un poder judicial que permite estas tropelías por parte del gobierno nacional y que en el gobierno de Alberto, por ejemplo, no las permitía, ¿no? Porque cuando Alberto quiso, por ejemplo, en el gobierno del Frente de Todos, quisieron declarar servicio esencial la comunicación, las telecomunicaciones, la misma Corte Suprema de hoy derogó ese decreto. Y así hoy es. El Poder Judicial trabaja como a favor de estas políticas, también proscribiendo y encarcelando a la primera opositora, ¿no?
2: Exacto.
3: Es un combo de cosas interesantes. La extranjerización de la tierra es una realidad, lo vamos a tratar más adelante. El 15% del territorio argentino es posible de ser vendido a extranjeros. El gobierno quería subirlo a 25, no quería subirlo al 100%, no podía, ni al 75, ni al 50, era al 25, pero se encontró una forma de comunicar esto: la patria no se vende, la tierra es de todos, las Malvinas son argentinas, los territorios también, que sumó muchas voluntades, y es un ejemplo de cómo hay que encontrar también la forma
2: la de, patria, de... esa palabrita, como dijo... Claro. Como dijo un político cordobés, ¿no? Esa palabrita que nos metieron, la patria. Sí,
4: la patria, ¿no? Y que muchos dicen, ay, no, la patria, la palabra patria no me representa.
3: El presidente Milei comparó la bandera con una pared, diciendo, para mí la bandera es como una pared. Bueno, con esas harinas hay que hacer el pan, porque han surgido también del fondo, bajo fondo, profundo de esta misma sociedad.
4: Y no repetir esas lógicas que bajan de parte del Estado, que se, aunque uno no quiera, tiene que estar todo el tiempo con el pensamiento crítico, que el pensamiento crítico es con uno mismo, no reproducir eso, claro, que el Estado implementa también como política estatal. Porque digo, el primer mandatario dice todo eso, uno puede decir, ay, no me representa, no lo quiero, no sé qué, pero es política de Estado. Y entonces imprime sí o sí en la sociedad, y también en las otras dirigencias, y en los otros gobernadores, y en la política en general.
3: Sí, marca la agenda, por exacto, decirlo de alguna manera, con la complicidad de los medios de comunicación. Hernán, gracias por haber venido a la radio. Si puedo, voy a ir a verte el sábado por la noche.
2: Ay,
3: no me puedo quedar a tu cumpleaños porque tengo otras cosas que hacer.
2: Sí.
3: Y con el Pitu Marquesano, seguramente ustedes son una dupla probada.
2: Así es,
3: En muchas canchas.
4: ¿Repitamos dónde es?
2: Club Social Cambalache.
3: Defensa 1179 en el barrio de San Telmo. Si no conoces el lugar, te vas a quedar con la boca abierta de lo hermoso.
2: Exacto, es precioso. Tenemos un piano increíble. Quiero mandarle un abrazo a Omar Peralta, que me mandó un abrazo desde la ciudad de Mendoza.
3: Es un oyente de nuestro programa, un amigo de la casa, un músico y un cocinero al mismo tiempo.
2: Así es.
3: Así que el viaje de este fin de semana, el viaje por la criollez, el tango, ¿qué vas a cantar de rock?
2: Y todavía no sé, todavía no elegimos el repertorio, nos juntamos mañana a ensayar y a delimitarlo ahí, pero va a haber Charlie, seguro, Fito, lo que escuchamos recién, algo de Calamaro va a haber, seguro.
3: Independientemente de qué piense Calamaro hoy de la política.
2: Sí, independientemente de eso, nos ha dado muchas alegrías con sus canciones.
3: Sin lugar a dudas.
2: Somos peronistas, pero no somos sordos.
3: Bien, algo parecido de lo que dijo el Campo Nacional Popular sobre Jorge Luis Borges. Será gorila, pero nosotros no somos ciegos.
2: Sí, por supuesto.
4: Y sabemos leer.
3: Claro. Sí. Podemos leer. Y no somos como ellos, ¿eh? Somos, o deberíamos intentar ser, mejores. 15 y 17, Hernán Lucero con nosotros en el disco. Su voz suena así.

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0: 15:25 ahora la versión de la riojana Bruja Salguero, de un clásico del repertorio del folclore comprometido argentino, de los salteños Daniel Toro y Ariel Petrocelli. Cuando tenga la tierra. Buena canción para pensarnos un poco ahora, ¿no?
1: Sí, seguirnos pensando, me parecía, Carlos, seguir pensando, porque bueno, en la tarea de política de legislar, ¿no? En ese poder legislativo que a tantos nos apasiona desde hace mucho tiempo, también están los sectores de la sociedad que responden a esa buena política, digo, más allá de que quien haya que cumplir esas leyes esté dando una vergüenza internacional hoy por hoy, ¿no? Pero digo, en los marcos legislativos que organizan a una sociedad, la participación ciudadana engrosa y robustece la democracia, ¿no? En el sentido del acceso al conocimiento y también a los derechos que se amplían o se cercenan a partir de esos marcos, ¿no?
0: Como contrapartida, la no participación ciudadana adelgaza y apelmaza a la democracia.
1: Por supuesto, y también la conciencia y el enterarse y el saber. Por eso, hoy quería invitar a Matías Oberlin, que está acá con nosotros. Matías, gracias por venir.
2: No, gracias a vos, Marina, Carlos, al equipo técnico, a la audiencia. Un gusto saludarlos.
1: Es un placer y una honra que estés acá porque te sigo hace bastante. Le contaba a la gente más temprano que sos doctor en Historia y magíster en Estudios Culturales de América Latina y que también sos uno de los creadores del mapa de la extranjerización de tierras en Argentina que se elaboró junto al Observatorio de Tierras. Quedamos todos los argentinos y las argentinas, a partir de que la sesión no se podía hacer porque jugaba Argentina contra Inglaterra, ¿no? Y desplegaron la sábana.
0: El trapo
1: con las Malvinas en Argentina, es que, digo, que la característica de malvinización de la sociedad argentina también viene de lo que se llamó la década ganada, creo yo, por políticas que concientizaron a partir de la cultura y la divulgación sobre la soberanía nacional. Y vos te ocupaste, a partir de que se quería extranjerizar por tercera vez la Argentina, de divulgar que la Argentina ya estaba extranjerizada en un gran porcentaje y que por eso en el 2012 se había hecho la ley de tierras y se le había modificado además la ley de manejo del fuego, porque evidentemente somos un país octavo en extensión, ¿no? Y en anchura, y que evidentemente tenemos riquezas muy tentadoras para los grandes imperios colonizadores. Entonces, en el mapa que construyeron aparecen más de 13 millones de hectáreas en manos extranjeras. ¿Qué significa realmente que un territorio estratégico deje de estar bajo control nacional? ¿Y dónde termina una inversión extranjera legítima y empieza un problema de soberanía?
2: Qué buena pregunta. Bueno, primero, lo primero que hay que decir es que yo vengo aclarándolo en varias entrevistas, ¿no? Lo primero que hay que decir es que la extranjerización, cuando nos referimos a extranjerización, nos referimos siempre a un proceso por el cual grandes capitales, grandes grupos de inversión, incluso magnates, compran una porción del territorio y la controlan desde afuera, ¿no? Eso es lo primero que hay que señalar. Jamás nos referimos al fenómeno migratorio, ¿no?
0: El ejemplo de Benetton o de Joe Lewis, estamos compartiendo con la audiencia uno de los mapas de la extranjerización de nuestro territorio. ¿Qué ves ahí cuando verás el mapa de la extranjerización? ¿Qué?
2: Bueno, nosotros cuando creamos este mapa, que lo creamos el 10 de diciembre del año pasado, lo lanzamos, porque el gobierno intentó derogar la ley de tierras, que es una ley que se crea en el año 2011 para ponerle un límite al proceso de extranjerización, justamente este proceso de compra por grandes magnates o empresarios, porque es un problema que se profundiza bastante en los 90 y continúa en los primeros años 2000 hasta que en el año 2011 tomamos conciencia como sociedad y se vota una ley con una amplia mayoría en la Cámara de Diputados y casi por unanimidad en la Cámara de Senadores con un solo voto en contra, ¿no? Esa ley fija un conjunto de límites a ese proceso de extranjerización. Entonces, el gobierno apenas asumió intentó derogarla con el DNU 70, que fue frenado por un amparo de los excombatientes de Malvinas, ¿no? Es como así. Todo esto va confluyendo casi como en un cuadro, como en un punto de fuga, ¿no? Intentaron volver a avanzar. El 9 de diciembre Adorni, el ex jefe de gabinete, el fugaz Adorni, anunció en una conferencia de prensa que iban a avanzar con la extranjerización de tierras y con la modificación de la ley de manejo del fuego. Y nosotros como investigadores, todos nos dedicamos a temas de acceso a la tierra, a la estructura agraria en Argentina, pero no al problema de la extranjerización en sí, pero nos preocupaba. Entonces veníamos juntando información respecto a la extranjerización y teníamos los datos y lo veníamos procesando de a poco. Entonces decidimos crear una herramienta ciudadana que democratizara la información. El día 10 de diciembre, un día después de la conferencia de Adorni, creamos este mapa de la extranjerización.
0: En el mapa se ve, por ejemplo, que las Malvinas están todas en rojo, son completamente extranjeras o usurpadas por el imperio inglés en su momento, ¿no?
2: Sí.
0: Los otros territorios que están en rojo, es decir, que presentan la extranjerización de la tierra en un modo alarmante, ¿Cuáles son ahí?
2: Sí, bueno, justamente ahí lo que pasó cuando colocamos en el mapa es que aparece esto. Hay 13 millones de hectáreas extranjerizadas, que es más o menos la superficie de Santa Fe en términos de dimensiones, como si hubiéramos perdido soberanía sobre una provincia, o en términos, si lo queremos ver futbolístico, el tamaño de Inglaterra, ¿no? En términos de países europeos. Pero el problema de las 13 millones de hectáreas es que no representan un porcentaje elevado del territorio nacional. O sea, por la ley de tierras se podría extranjerizar todavía 26 millones de hectáreas más sin correrle ni una coma. Entonces ahí aparece la pregunta de por qué el gobierno desde el día 1 estaba queriendo derogar la ley de tierras. Y la respuesta está en ese mapa. Porque el mapa pinta con una lógica de semáforo en verde los que están por debajo del promedio nacional del 5%, en amarillo los que están por encima del promedio, se levantan el promedio, entonces ya hay que mirarlo de una manera preocupante, y en rojo los que superan el límite fijado por la ley de tierras.
0: Más del 15%.
2: Digamos. Más del 15%.
0: ¿Y cuáles son, si los verbalizas?
2: Esos son 36 puntos rojos que aparecen en el mapa. Cuando uno los mira así a simple vista, lo primero que puede detectar es que están todos ubicados en zona de frontera, en su gran mayoría en zona de frontera, en la cordillera de los Andes, en el límite con Chile, en el límite con Paraguay o con Brasil, a lo largo de la principal cuenca fluvial de nuestro país, la vía troncal navegable, que es la mal llamada hidrovía del Paraná, o en zonas ricas en hidrocarburos, en agua o en minerales críticos.
0: Ninguna casualidad, digamos.
2: Ninguna casualidad en la distribución territorial de esos 36 puntos. Y sobre esos 36 puntos es sobre los que, al fin y al cabo, el gobierno quería seguir aumentando la extranjerización, seguir aumentando la presión sobre esos territorios. Por eso el mapa terminó siendo casi una respuesta al gobierno en términos de que ellos planteaban la ley de tierras no permite la llegada de inversiones. Mira, todavía hay 26 millones de hectáreas que se podrían extranjerizar.
1: No, ¿y qué pasa también? Digo, eso como decía Carlos, Luis, Benetton, capitales extranjeros o magnates que están fuera y compran nuestra tierra, pero ¿qué pasa con los Brown Menéndez o con los latifundios, digamos, que pertenecen concentradamente a una familia argentina, por más que sea nacional, y que tampoco genera soberanía porque lo que hace es fugar esos dólares que gana al extranjero? Y entonces acá, me llena de curiosidad porque conocimiento me produce mucha inquietud y curiosidad, pero ¿por qué la discusión sobre la tierra queda reducida a un marco económico, una cuestión jurídica, cuando estamos hablando de poder, ¿no? Porque ¿dónde se produce, para quién y bajo qué modelo de país?
2: Sí, es que la tierra es un, para empezar, es un bien escaso, ¿no? La CGT sacó un comunicado, la Iglesia sacó un comunicado, los dos en una línea muy interesante en términos programático, si se quiere. Los dos dicen, la tierra no es una mercancía. ¿No? Y la Iglesia tiene toda una tradición en esa discusión. Por ejemplo, recuperan la idea del destino universal de los bienes o la función social de la propiedad. Bueno, la CGT también retoma eso en ese comunicado. La tierra es un bien que no se puede reproducir. No es una fábrica. Yo no puedo poner un pedazo de tierra al lado de otra, ¿no? Es un bien escaso y necesario para la vida. Entonces, como sociedad, en términos de soberanía, deberíamos discutir qué se hace con la tierra. Actualmente, el debate entró por el lado de la extranjerización, pero, como bien decís vos, Marina, el problema de la concentración de tierra es un gran problema que tenemos como país, ¿no? Hay muchísima concentración de tierras. El último censo agropecuario, por ejemplo, da un dato muy interesante, que hay 863 explotaciones, que esto no quiere decir necesariamente propiedad porque puede ser posesión, pero digo, 863 explotaciones que tienen más de 20.000 hectáreas, que suman más territorio que toda la provincia de Buenos Aires. O sea, hay 863 unidades que son controladas, incluso pueden ser menos dueños todavía, que controlan más territorio de la provincia de Buenos Aires.
0: Y basta recordar que es constitucional en la Argentina, es decir, que los latifundistas son un fenómeno argentino, prácticamente. No hay latifundios en Estados Unidos. La constitución estadounidense no permite que un Benetton se compre 900.000 hectáreas, ni los Menéndez Betty, ni los Peña...
1: Brown Menéndez.
0: Los Brown Menéndez y después los Menéndez Betty, son dos ramas distintas. La de Brown es la familia de Marcos Peña. Peña Brown.
1: Sí. Pero no, eso le ponía como ejemplo, debe haber un montón, digo, de gente apropiándose de la Argentina y que no puede decir después la palabra patria, o que el trapo de la selección le parece una forma vulgar.
2: Sí, bueno, se dio un caso muy particular. Hace poco se conoció el caso, me imagino que se enteraron, de un pueblo entero que se compró
0: en La Rioja,
2: 200.000 hectáreas, que es uno de los antecedentes clave para la ley de tierra del 2011, que eso se frena en la justicia. Bueno, eso pasa todos los días. El ministro de Economía, Luis Caputo, tiene una empresa que se llama Sacha Rupasca. Los invito a googlearla.
1: Sacha Rupasca,
2: que compró 15...
0: Con un nombre quechua.
2: Con un nombre quechua. Que compró 15.000 hectáreas en Santiago del Estero con un pueblo adentro. Y hay un conflicto de tierra muy importante hace ya casi 10 años. porque hay adentro un pueblo, ¿no?
1: O sea, Toto Caputo, el del Carry Trade, el de la timba.
2: Toto Caputo, el del Carry Trade, el de la timba.
0: Si hay algo constitucional de la formación...
2: Compra campeón.
1: Compra campeón y saca la dólar en el colchón, campeón.
0: Del Estado argentino, es el avance del Estado argentino sobre las tierras de los pueblos originarios, sobre todo en la Patagonia, pero no solo en la Patagonia, ¿no?
2: Así es. Bueno, hay, por ejemplo...
0: Vemos ahí un montón de cosas, como por ejemplo que el bisabuelo de Patricia Bullrich fue el agrimensor contratado por Roca para mesurar las tierras que luego iban a quedar en manos de los que apoyaron la cruzada.
2: Así es. Yo creo que la discusión sobre la ley de tierras, que es exclusivamente sobre la extranjerización, porque lo que está en riesgo ahí, sobre todo, es la soberanía, y esa discusión entra porque además hay datos concretos que son públicos a través de informes que nosotros pedimos y que los colocamos en un mapa, obliga a la sociedad a tomar el toro por las astas, a discutir un problema que es un problema serio, ¿no? No podemos construir un país si no discutimos la cuestión de la tierra, ¿no?
1: Seriamente.
2: Seriamente, ¿no? Y eso implica retomar incluso una tradición que ya existe, digamos, ¿no? El peronismo ha hecho un montón por el tema de las tierras, por más que no exista en el folclore peronista. El Consejo Agrario Nacional, por ejemplo, fundaba colonias agrícolas, hubo expropiaciones a los Pereira y la Ola, el Parque Pereira y la Ola, Perón lo expropia, una de las familias más poderosas del territorio nacional, para construir un parque de los derechos de la ancianidad, ¿no? Y el golpe de 1955 le devuelve el nombre de los Pereira y la Ola, pero no se anima a sacar esas tierras porque es un parque que utilizamos todos los que vivimos por esa zona para ir a tomar mate, para ir a comer un asado, para disfrutar con la familia. Hay que volver a discutir la función social de la propiedad. Y eso estuvo en la Constitución del 49.
1: A esa Constitución hay que volver, gente.
2: Así es. Y fue derogado justamente por un golpe militar. Me parece que ahí hay una de las claves donde el peronismo debería abrevar para empezar a pensar la salida, ¿no? O los sectores populares, o más amplio que el peronismo incluso, ¿no?
0: Más amplio, porque el peronismo tiene que repensar a los líderes provinciales de peronismo que son terratenientes. A montones.
2: A veces sí, ¿no?
1: Eso está bueno cuando decís que volver a las bases, ¿no? Digo, a repensar todos la distribución de la riqueza, que es un poco por la puja de la doctrina peronista. También estuvo el Estatuto del Peón Rural, ¿no? En conjunto también a lo que vos decís de ocuparse de las tierras, que sea primero para los argentinos, pero no para que se concentre en las manos de Toto Caputo la provincia entera de Santiago del Estero.
0: Claro, porque Toto Caputo es argentino.
1: Claro, por eso te digo.
0: Entonces, no estaría ocurriendo una extranjerización de la tierra, sino...
2: Aunque tenga su dinero afuera, ¿no?
1: Tiene su dinero afuera, pero claro, como ministro de Economía se la está jugando por él y para él y sus amigos, eso no hay duda, y su hermana tal vez, y su otro hermano,
0: no, y tal vez según lo que planteábamos recién, ¿no? El impulso que ha tenido este gobierno, las tres veces que ya intentó y no ha podido todavía aprobar una ley que extranjeriza un porcentaje más de la tierra que ya está extranjerizada, ¿quiénes son los sponsors? ¿Quiénes son los que le están pidiendo al gobierno aprobarme una ley? Porque no es el cuño propio del gobierno solamente, sino qué intereses van a ser beneficiados si se aprobara una ley así.
2: Sí, yo creo que intereses que se verían beneficiados, ¿no? Los que presionan, en realidad tienen que ver con una etapa particular del desarrollo capitalista, ¿no? No me quiero poner en historiador, pero bueno, Holbaum señala lo de la era del imperio, ¿no? El imperialismo como fenómeno, es un fenómeno...
0: El historiador inglés Eric Hobsbawm, digo, sí. Porque es importante esto.
2: Sí, el historiador británico, ¿no? Y él señala... que la era del imperio, al fin y al cabo decía, Lenin tenía razón cuando señalaba que el imperialismo es un fenómeno económico, ¿no? Porque se suele decir que el imperialismo es un fenómeno ideológico, político, cultural.
0: Es económico.
2: Es sobre todo económico y tiene que ver con la concentración económica de grandes empresas que pueden desarrollar un margen de ganancia particular en una etapa particular del capitalismo y se disputan el mundo. Así lo hicieron en 1880 cuando se dividieron África y Asia. En este contexto particular del desarrollo del capitalismo, lo que ven es recursos escasos en nuestro territorio que están buscando para pegar ese salto de reproducción ampliada del capital, ¿no?
0: Marx no lo vio porque no vivió lo suficiente, pero este estadio del capitalismo es un estadio de capitalismo de rapiña.
2: Sí, de capitalismo de rapiña, de división
0: desembosado, digamos, ¿no?
1: Repartija del mundo. En vez de redistribuir la riqueza, se están redistribuyendo el territorio, digamos, ¿no?
2: Así es.
0: Vieron que la Iglesia y el peronismo incluso han trabajado siempre bajo la idea de que puede existir un capitalismo con derechos humanos, un capitalismo noble, un capitalismo capitalismo que cuida a los trabajadores.
1: Capitalismo con inclusión.
0: Sí, claro, sin notar que en el fondo hay una cosa que es contradictoria, que el capitalismo, con su objetivo de reproducir el dinero meramente, se convierte en salvaje cuando más dinero necesita.
2: Sí, sí, el capitalismo sin ningún tipo de regulación, bueno, conduce a este tipo de escenario donde lo humano desaparece, ¿no? Y entonces no importa si viene una empresa minera y te contamina una napa de agua y con eso se muere una comunidad de bajos, se enferma, ¿no? Por eso digo, hay que recuperar la idea de la función social de la propiedad. El Estado tiene que poder intervenir frente a esas situaciones, tiene que poner el territorio a disposición del pueblo, porque al final de eso se trata la soberanía y de eso se trata construir un país, ¿no? Es impensable que en este país haya gente que viva sin un techo, que viva sin poder acceder a un pedazo de tierra para poder trabajarla. En un país con estas dimensiones, con esta capacidad que alimenta a 400 millones de personas en el mundo, hay gente que se muere de hambre.
1: No, es una cosa ignominiosa. Es realmente una ignominia. Matías Oberlin está hablando, es historiador y magíster en estudios culturales de América Latina y además creador de uno de los creadores del mapa de extranjerización de tierras junto al Observatorio de Tierras. Me queda mil preguntas por hacerte. Qué bueno esto, la tierra en función de la sociedad, ¿no? Y la sociedad defendiendo su propia tierra, sabiendo que en algún momento, tal vez, si concientizamos a la sociedad y a la amplitud de los sectores, puede entender que la tierra es primero para quien la trabaja, digamos. Porque además uno tiene que consumir lo que produce, pero primero necesitamos producir, porque si no, no hay consumo. Entonces, ¿quién captura esa renta, no? Sí. Que siempre históricamente es una cuestión de poder y no tanto por ahí marco jurídico, pero en esta labor que te pusiste al hombro para construir, el sacar esos artículos de esta ley imposible y que quedara esta paparruchada, me pregunto ahora, ¿no? Que va a diputados, porque obtuvo la media sanción, pese a sacar el capítulo de la extranjerización de la tierra y también la modificación a la ley del manejo del fuego, ¿cómo pensás de cara al futuro que se va a dar el debate en diputados, contándole a la gente también, Matías Oberlin, que fue de orfebrería, de ingeniería, lo que fue el despertar social de esta conciencia para defender nuestro territorio y, por ende, la soberanía?
2: Sí, yo creo que la sociedad argentina, o sea, el gobierno quedó muy expuesto con esta ley, ¿no? Quedó demostrado que la verdadera grieta, si querés, en este país es entre los que aman este suelo y los que quieren venderlo, digamos, ¿no? Porque después nos juntamos todos, por más que pensamos distinto, por más que unos piensan una cosa, otros piensan otra cosa, salimos todos a la calle, las movilizaciones fueron masivas en todos lados, me llegan videos, me están llegando videos de todas las provincias.
1: Coqui Gavitanich, Malena Pichot.
2: Sí, sí.
1: ¿No?
2: Todavía más amplio podríamos pensar.
1: Bueno, más,
2: ¿no?
1: Amplio. Pero, a ver, poneme otros ejemplos.
2: No se me ocurre ahora, pero digo, hasta Villarruel dijo que iba a votar,
1: claro,
2: en contra
1: Villarruel,
2: de la ley.
1: Claro, Villarruel, Malena Pichot, ahí estamos. Sí, o Guado de Pedro Villarruel.
2: Y Miriam Bregman, si querés ponerlo más en el extremo, digamos.
0: Hasta Tini Stoessel, por ejemplo.
1: Claro, Tini Stoessel, Coqui Capitalista.
2: Todos, pero porque al fin y al cabo lo que estaba en peligro era la patria. Y eso quedó expuesto, yo creo que es un punto de inflexión la derrota del otro día del gobierno. Por más que la ley haya pasado de una manera muy burda, porque la movilización empezó a las 12 del mediodía. Yo salí a las 12 del mediodía, había
1: 1.500 heridos, ¿no? Y de prensa 20, ¿no? Sobre, sí, la brutal represión de Monteoliva, Bullrich y Jorge Macri, que eso tiene responsables, y tampoco ningún punitivismo judicial de este poder judicial que les garantiza impunidad a los represores.
0: Ni los medios hegemónicos mostrando un comisario de civil disparando un arma, por ejemplo. Hoy ya sabemos el nombre, etcétera, etcétera, pero por un laburo de búsqueda y de difusión de los que no debían estar para eso. Eso debían hacerlo los integrantes de la justicia y o los medios de comunicación de masas que excluyen este asunto.
2: Sí, y hubo 7 horas de represión. La marcha empezó a las 12, a las 5 de la tarde empezaba a salir la gente del trabajo y venían columnas enormes de gente. Ya habían armado como un embudo para reprimir. Y yo volví a pasar a las 12 de la noche por la plaza y seguían reprimiendo. Hubo 7 horas de represión.
0: Estuvieron cazando gente cuando ya las grandes columnas de los gremios se habían retirado por toda la zona. Y la votación fue entre gallos y medianoche, casi a las 2 de la mañana, de lo que quedaba de la ley, ¿no? Mayans,

0: Me gusta mucho el laburo en comisión y la labor parlamentaria. Tuviste, ¿no? La suerte de ir ahí y conocer la antesala, digamos, ¿no?
1: La suerte, sí, de ir ahí, y fue impactante porque la verdad que los datos fueron movilizantes. Muchos senadores nos convocaron, empezaron a usar nuestros informes para poder... La discusión en gran parte, diría, de la línea política para poder discutir lo central de la ley fue parte de lo que nosotros veníamos haciendo en los informes desde el observatorio, ¿no? Eso nos lo reconocieron incluso los mismos senadores.
2: ¿Y por qué haces lo que haces?
1: Y yo estudié acá, y pude estudiar acá porque Perón hizo gratuita la universidad. No habría podido estudiar, así que, ¿cómo no devolverle al pueblo argentino lo que me dio, no?
0: Me emociona, el miércoles hay paro.
2: ¿Es el contrato tácito
0: no
2: que debería tener?
0: La ley de financiamiento universitario. Perdón,
2: pero es el contrato tácito que debería tener cualquiera que estudió en la universidad pública, con el rigor y la calidad de las universidades públicas, los secundarios y las primarias, es decir... Yo tengo todo esto, me dieron todo esto. Los obreros que trabajan en la construcción y tienen trabajo en la construcción pagaron impuestos para que yo, a su vez, pueda estudiar. Les debo algo.
1: Exacto.
2: Porque el emprendedurismo, digamos, la versión capitalista de lo que es progresar, suele transmitir la sensación de que esto me lo gané solo, viejo. Yo me pelé el culo, estudié un montón, mis viejos no tenían con qué, pasé hambre, qué sé yo, y ahora... me llegó el momento de recaudar a mí. No, no es así el pacto que se constituía para cada egresado de la educación pública en la Argentina, ¿no?
1: Así es un país maravilloso en eso, y en eso creo que es una devolución de todo lo que hizo el pueblo argentino en mi formación. Y con respecto a lo de la ley, yo creo que, digo, para no perdernos de esto, la ley quedó muy trunca, pero sigue siendo peligrosa, ¿no? Porque quedaron dos capítulos muy peligrosos para el país. Uno es el de desalojos express, ¿no? Todo el tema de los inquilinos, ahí Gervasio Muñoz, de Inquilinos Agrupados, lo está diciendo muy bien. Yo creo que hay que volver a construir una movilización muy grande para derrotar este proyecto en su totalidad. El gobierno, ya insisto, ya quedó expuesto. Y el otro capítulo también es muy, muy nocivo, porque erosiona las capacidades del Estado para declarar algo de utilidad pública. Por ejemplo, si quiere construir una escuela, una ruta, un hospital, lo vuelve casi imposible, porque hace pagar ese territorio en el que quiere construir una ruta, una escuela o un hospital, lo hace pagar al costo, al valor comercial, cuando por lo general se tributa al valor fiscal, y pagando lucro cesante. Les doy un ejemplo muy claro que me parece que es muy revelador. Nosotros en el sexto informe, mapeamos una zona de Neuquén, Lácar, donde mostramos que hay estadounidenses...
2: ¿Dónde está el lago Lácar?
1: Lago Lácar, el 50% de la tierra está extranjerizada, y mapeamos cómo hay estadounidenses...
2: Perdón, ¿el 50% de la tierra?
1: Sí, la mitad de las tierras, más de la mitad de la tierra
0: los
1: está extranjerizada.
0: Lagos.
2: El lago Lácar. ¿Y sabemos esos extranjeros de dónde son?
1: Bueno, gran parte son estadounidenses, y mostramos en un informe una muestra, ¿no? Para muestra falta un botón, dicen. Bueno, mostramos cómo controlan los dos lados de un río, el río que separa Lácar de Coyoncurá, controlado por capitales estadounidenses. Pero debajo de eso, también lo ponemos en el informe, hay un pequeño lote de 167 hectáreas, que no es tan grande, que está a la salida de la represa de Licurá, sobre un río. Son 167 hectáreas, está controlada por Compañía de Tierras Sudargentina, que es Benetton.
2: Vi en un montón de informes periodísticos durante mucho tiempo.
0: Benetton, el que cuida tu lago, Carlos, Benetton.
2: Donde en sus tierras mataron a Santiago Maldonado. Vi una presión mediática muy grande durante los años del kirchnerismo en el poder, con Jorge Lanata a la cabeza, por ejemplo, por el problema de los chinos. Las bases chinas, el futuro de la Argentina, qué sé yo. Nunca vi informes sobre... que el lago Lácar, la zona del lago Lácar, tiene la mitad de dueños estadounidenses.
1: Sí, es increíble. Pero termino el ejemplo porque me parece muy potente.
2: Después te quería preguntar, ¿hay territorios chinos en Argentina?
1: Los chinos, por lo general, hay territorios controlados por chinos, pero tienen, por lo general, tienen otra forma de posesión de la tierra, que es una posesión a través de una concesión, o sea, no es una propiedad. Los chinos no son los principales propietarios. Los principales propietarios son los estadounidenses en nuestro país, seguidos por los italianos y los españoles. Entre ellos tres tienen la mitad de las hectáreas extranjeras.
2: Los italianos,
0: Estados Unidos, España e Italia.
2: Los italianos son Benetton y uno más, porque ya con lo que tiene Benetton, 900.000 hectáreas. Recuerden que la capital federal tiene 20.000 hectáreas y Benetton tiene 900.000 en la Patagonia, ¿no?
1: Sí, es una locura. Pero quería terminar el ejemplo porque me parece sustantivo para entender qué es lo que está en juego en Diputados. Ese lote que está a la salida de una represa, sobre un río de 167 hectáreas, que es dimensión importante, es chica comparada con los otros lotes de los estadounidenses, controlada por Benetton, ¿sabes cuánto paga de impuestos? 8.000 pesos. 3 sachets de leche le aporta al fisco neuquino. Imagínate si Neuquén quisiera recuperar ese lote que está sobre un lado de un río a la salida de una represa para, por ejemplo, desarrollar un proyecto productivo, porque el agua es un recurso escaso, la tierra es un recurso escaso, 8.000 pesos. Imagínate.

0: Imagínate las inversiones
1: Pero
0: que hará Benetton sobre la política neuquina para que a nadie se le ocurra, ¿no? El otro asunto es cómo mantiene esa situación. Imagínate la inversión que hará en dinero Benetton para que nadie toque los temas, ¿eh? Ni
1: ojalá
0: en los medios de comunicación. Imaginémonos.
1: nos esté escuchando el zapalismo, los neuquinos y también Rolo, ¿no? Para entender esto y que se despabile y se despierte. Lo que me preguntaba es, en ese peligro que decís que tiene dos capítulos, dos artículos, la ley, está este blindaje, ¿no? Que decís
0: Exacto.
1: que no es terreno no fiscal, que en vez de dejar de ser terreno no fiscal, para pasar a ser un terreno comercial, digamos, ¿no?
2: Claro, en lugar de pagársele una declaración de utilidad pública, ¿no? Supongamos que quiero construir algo en ese río a la salida de la represa, me parece importante, como lo pago por lo general valor fiscal más un monto especificado en la ley, ¿no? Pero acá te lo van a hacer pagar al valor comercial. Imagínate lo que vale ese terreno a la salida de una represa sobre un río, más el lucro cesante. O sea, lo que el abogado diga que vos perdés porque el Estado te lo esté declarando utilidad pública. Eso es lo que dice la ley que está por tratarse en diputado, lo que quedó de la ley.
1: O sea, no puede salir bajo ningún concepto porque perderíamos todo. Y también lo del blindaje, que es que si vos, si ellos venden es esto mismo, ¿no? Esta función pública, es difícil recuperarla.
2: Exactamente. Entonces, es muy importante eso, la movilización, estar atentos, que la ley se caiga en su totalidad, seguir construyendo esta unidad que quedó demostrada en las calles, ¿no?
1: Que
2: De
1: tiene un para qué,
2: que
1: por
2: tiene un
1: eso es
2: para
1: una
2: qué.
1: unidad. Es unidad con la gente, es unidad en función de objetivos comunes y representatividad democrática, ¿no? Que es
2: Así.
1: la libre elección, que nosotros queremos que sea primero para nosotros, ¿no? Porque, bueno, vos naciste en Mendoza, Carlos, supongo que Mendoza está bastante extranjerizada.
2: Con ese punto rojo enorme que en Malargüe también está
0: Cuando
2: por encima del
0: mirás el mapa de
2: 20%.
0: la extranjerización, incluso distritos que son muy importantes para la industria del vino, recién buscamos Maipú, Lanús, Maipú, San Rafael, Luján, en Mendoza, están con un proceso de extranjerización importantísimo. Después la gente dice, qué lindo el vino argentino.
1: Qué
0: Sí,
1: rico.
0: está hecho en el territorio
1: Sí.
0: argentino. Es Malbec, sin duda, pero ¿saben quiénes son los dueños de
1: Pero
0: las
1: no somos
0: empresas?
1: soberanos de nuestro vino, eso es lo que te quiero
0: ¿A
1: decir. El vino no
0: dónde?
1: está hecho para
0: De
1: los argentinos.
0: una parte, ¿no? ¿Dónde gastan estos muchachos el dinero que ganan con el vino que vos tomás y lo compras en el supermercado? Es buenísimo el vino, pero ¿quiénes son los dueños y a dónde va el dinero? No va a las carmelitas descalzas, ¿eh?
1: ¿Crees que, bueno, la verdad que es muy interesante escuchar a Matías Oberlin y muy importante la divulgación científica también para conocer nuestro mapa, porque, bueno, viste, también el porteñocentrismo hace que nosotros perdamos perspectiva federal. ¿Y qué nación se puede construir a partir de no conocer, digamos, el país que habitás?
2: Tal cual. Bueno, con el proceso del mapa se dio un fenómeno muy particular. Nosotros lanzamos una botella al mar el día 10 de diciembre, lo tiramos, y los primeros que lo recogieron fueron las comunidades locales en distintos puntos del país, después los medios departamentales,
1: Progres.
2: no, los medios provinciales. Después salió en el país España la noticia, y a partir de ahí los empezaron a levantar los medios nacionales o los medios de Buenos Aires. Hubo como un proceso de la periferia al centro. Por eso me parece que se llega con toda una construcción de varios meses, ¿no? Cuando la selección sale con la bandera, finalmente es como ese punto de fuga de un cuadro que se viene construyendo hace varios
1: Qué
2: meses
1: lindo.
2: y que viene armando realmente eso, una rebelión popular, ¿no? Para poder tumbar esa ley como había que tumbarla.
1: La que queda diputados, ¿no? Hay que tumbar la parte que quedan diputados, que tiene estos dos puntos muy heavy y muy en contra de la
0: Y
1: Argentina.
0: con conciencia, también esto debería explicar el mapa de la extranjerización, por qué en algún caso hubo senadores que dijeron, bueno, no podemos votar, quisiéramos votar incluso, pero no podemos votar. Mire Misiones, en el mapa de la extranjerización. En el caso de Malargüe, hay gente para la que Malargüe, en el sur de Mendoza, la Mendoza casi patagónica, serán las leñas. O será la historia del cura ese que prohibía todo, que había un cura retrógrado que prohibía todo. O será Celso Jarque, que era un intendente del sur de Mendoza, que después fue gobernador, era un policía, y fue gobernador del kirchnerismo, etcétera. Pero cuando miran el mapa, hay un laboratorio astronómico extraordinario, uno de los más importantes del mundo. Deberían ver la minería, el Malargüe, los recursos naturales, el agua, el deshielo, la montaña. Entonces, esa extranjerización de tierra no puede ser casualidad, como no puede ser casualidad el lago Lácar, ni ninguna
1: No, claro, tiene
0: es
1: un
0: casualidad.
1: trasfondo extractivista, ¿no? Tiene un
0: No,
1: trasfondo profundamente
0: y a
1: extractivista.
0: futuro, si hay bienes que no son renovables, entre ellos la tierra, si hay agua, si hay minerales, el que compra o el que vende porque para que alguien compre, alguien tiene que vender, y alguien tiene que ofertar, y alguien tiene que promocionar, y alguien tiene que poner una consultora y una empresa, todo ese
1: o
0: circuito.
1: Podés salvarte, Venegas Lynch.
0: Es como los que están comprando la luna. Están comprando la luna seguros de que un día iremos a la luna y necesitaríamos una colonia en la luna porque este planeta va a desaparecer. Esas son las inversiones de este tipo. Gente que no compra un terrenito de casualidad para hacer un quinchito de fin de semana, sino inversiones estratégicas, ¿eh? Cuando Lilita Carrió, antes de descarriar, decía, vienen por el agua.
1: Vienen por el agua, Lilita.
0: Tenía razón,
1: pero no denuncia más, Lilita, ¿viste? No sé qué pasó
0: O sería una disputa entre embajadas, una embajada.
1: Lilita no denuncia más y tampoco la otra que denunciaba todo el tiempo tampoco ya denuncia. Matías Oberlin.
0: Stolbizer quería decir
1: usted. Sí, gracias. Sobre el final ya, porque estamos terminando ya el programa, me pregunto si en este nuevo estatuto del coloniaje en el que estamos sumidos en este gobierno que va contra su sociedad, pero tiene que entender que si va contra su sociedad, la sociedad irá contra él. ¿Crees que podemos zafar de colonia, patria sí, colonia no, que definitivamente vamos a ser nuevamente colonizados por este patriarcado resurgido al fragor de la ampliación de derechos de las mujeres? Perdón por si nos atañe a cierta responsabilidad.
2: Yo creo en la grandeza de este pueblo, que no, que se ha sabido parar en los momentos más difíciles, que es capaz de sacar una bandera de una sábana cuando está absolutamente prohibido por todas las instituciones del mundo, ¿no? Me parece que
1: revolucionario tiene que ser.
2: Nosotros, me parece que estamos en condiciones de construir lo que realmente necesitamos, que es un movimiento de liberación nacional, ¿no? O sea, me parece que en este punto particularmente ya no hay duda, ¿no? Con respecto al proyecto específico que quiere llevar adelante el gobierno, respecto al proceso de disciplinamiento, ¿no? Que ha querido instalar a través de la deuda externa, la destrucción de las capacidades estatales, la entrega de los recursos naturales, estas concesiones a 30 años, a 40, 50 años a estas empresas multinacionales extractivistas, sin que dejen nada. Me parece que realmente el industricidio, la destrucción de la mano de obra, la destrucción de los derechos laborales, bueno, me parece que realmente el proceso que tenemos que construir es un proceso de liberación nacional, democrático, ganar en las elecciones democráticas, pero con un programa político que nos vuelva a poner de pie, ¿no?
0: Si eso se lograra, señor guionista de la serie del futuro, señor guionista de la película que van a hacer
1: Matías Oberlin
0: sobre la liberación nacional, no, empiecen con los trapos de la selección después del partido frente a Inglaterra.
1: A mí liberame a Cristina, que hoy es loca, de lunes a las 19 vamos a liberar a Cristina, porque yo tengo cercenado mi libre elección de poder elegir a mi representatividad democrática, y eso por culpa de un juez que se llama Gorini, que tiene una cara que es más madera y jugaba al fútbol en el Liverpool.
0: No digo cómo tenga que tiene que ser la película, la serie. Empiecen por ahí, les va a quedar bien. En Mendoza, el agua la maneja Melgorod, la empresa estatal israelí, a través de irrigación, dice Jorge Berg, desde allí nos escucha. Gracias por haber venido.
2: Gracias a ustedes.
1: Gracias, Matías Oberlin. Vamos a frenar la ley en diputados, te lo prometemos, y te vamos a acompañar en lo que vayas a proponer, ahí estaremos.
0: El poeta mendocino Armando Tejada Gómez escribió un texto canónico para los que piensan un poco, antiguo labrador, que empieza diciendo, la tierra estaba de antes, señor. Iban los ríos como niños potentes, lamiéndole el regazo, la tierna caparazón de greda, porque la tierra no pertenecía a nadie. La tierra estaba de antes. Daniel Viglietti canta A desalambrar.
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0: que la tierra es nuestra, es tuya y de aquel, de Pedro y María, de Juan y José.
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5: Muy buenas tardes, aquí están las noticias. En policiales, hallan un hombre sin vida en el río Gualeguaychú. También en el río Gualeguaychú, se reporta un herido tras el incendio de una embarcación. Y un hombre fue detenido tras disparar a quemarropa a un ciclista. En el ámbito nacional, las noticias del país, sobre la privatización del Belgrano Cargas, el gobierno financiará las obras al concesionario. Hay alerta por quiebras, crecen los concursos y las consultas de empresas en crisis. Y Arca amplía el cupo para devolver el IVA, aunque no todos podrán acceder. Desde Regional FM, fueron las noticias de la hora. 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

0: Son las 16 horas, 20 minutos.
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2: Doblete de Caicedo para Huracán y San Lorenzo quedó en llamas en el clásico en el Bajo Flores. Un emocionante clásico del fútbol argentino. Huracán se impuso a San Lorenzo gracias a un brillante doblete de su delantero ecuatoriano, Caicedo. El encuentro, disputado en el Bajo Flores, tuvo un primer tiempo donde el conjunto azulgrana intentó presionar, pero no logró concretar sus oportunidades. En el cierre de esa etapa, Caicedo sorprendió con un gol que desató la euforia entre los hinchas del globo. La segunda mitad comenzó de la mejor manera para Huracán, ya que Caicedo volvió a marcar rápidamente, dejando a San Lorenzo en una posición difícil. La situación se complicó aún más para el equipo local, cuando su arquero, Gil, fue expulsado tras un golpe a Blondel, lo que dejó a San Lorenzo con 10 hombres y en medio de un clima tenso y explosivo. La derrota en este clásico no solo afecta el rendimiento en la liga, sino que también intensifica la presión sobre el equipo y su cuerpo técnico. Este encuentro no solo fue una muestra del talento de Caicedo, sino que también dejó una herida abierta en San Lorenzo, que deberá levantarse rápidamente ante la adversidad y afrontar las críticas de su hinchada, tras un partido que prometía ser un gran espectáculo y terminó en un verdadero fiasco para los de Boedo.
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3: Colón y Godoy Cruz ganaron y dieron otro paso hacia el reducido. Colón y Godoy Cruz lograron vitales victorias en sus respectivos partidos, afianzándose en la lucha por un lugar en el reducido. El Sabalero se impuso ante San Telmo, mientras que el Tomba logró una importante victoria frente a Chaco Forever. Ambos equipos demostraron su ambición y ganas de pelear por un ascenso que los tiene a tiro. Con estos triunfos, Colón y Godoy Cruz no solo suman puntos, sino que también se posicionan en la tabla de manera favorable. La lucha por el reducido se intensifica y cada partido se vuelve crucial. Estas victorias son un claro mensaje de que ambos equipos están dispuestos a dar pelea hasta el final por un lugar en la próxima instancia del torneo. Además, el contexto de la competencia se torna cada vez más emocionante, con otros resultados que también impactan en la tabla. Los hinchas de ambos clubes pueden sentirse optimistas, ya que cada paso que dan los acercan un poco más a sus objetivos en esta apasionante temporada.
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1: Muy buenas tardes, aquí están las noticias. Comenzamos con la información deportiva. En este momento, el presidente de Recoleta proclama a Boca como el más grande del continente. Por otro lado, el árbitro del partido Tigre versus River explicó por qué no cobró el penal a Ángel Correa, argumentando que hubo contacto. Y también, destacamos el deporte como una poderosa herramienta para prevenir adicciones en nuestros jóvenes. Ahora, pasamos a las noticias de nuestra provincia, Entre Ríos. Se ha condenado a un prefecto ebrio que causó una muerte. Tenemos buenas noticias para el turismo y la conservación, con el proyecto Paisajes del Yerúa que impulsa ambas áreas. Y atención, porque vuelve el frío polar a Entre Ríos, les estaremos informando sobre cómo estará el tiempo durante la semana. Desde Regional FM, fueron las noticias de la hora. 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
1: Son las 18:09.

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0: Son las 18 horas, 22 minutos.
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2: Ahí vamos.

Un día emprendí un viaje porque alguien me dijo que mis papás no eran mis verdaderos padres. Descubrí que tenía una abuela y fue una sensación increíble. Conocí a Blanca y pudimos darnos ese abrazo que tanto esperamos.

1984, cerca de Cañada de inmigrantes italianos. Juan Bautista lo llamaron de apellido Bairoletto, bailarín sagaz, desafiante y mujeriego. Winchester en el recado, dos armas cortas también.

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1: Muy buenas tardes, aquí están las noticias. En el ámbito nacional, el abogado Carlos Beraldi asegura que la pena impuesta a Cristina viola derechos humanos. Por otra parte, Flibondi quiere reconvertirse, pero exempleados denuncian falta de pago. Y en cuanto a la privatización del Belgrano Cargas, el gobierno financiará las obras al concesionario. Pasando a la información deportiva, el presidente de Recoleta proclama a Boca el más grande del continente hoy. Además, el árbitro de Tigre contra River explicó por qué no cobró el penal a Ángel Correa, argumentando que hubo contacto. Finalizamos en deportes con la importancia del deporte como herramienta para prevenir adicciones en nuestros jóvenes. Desde Regional FM, fueron las noticias de la hora. 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
2: Los Ratones Paranoicos confirmaron su gran convocatoria al editar su tercer disco en 1989 con el mayor hit de su carrera, El Rock del Gato.

0: Eso era una bomba.
1: Actualizamos los datos del tiempo. A esta hora la temperatura marca 10 grados, con una humedad del 61%. El reporte indica el cielo cubierto. Te seguimos acompañando con la mejor programación.
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2: Boca oficializó la llegada de Ener Valencia como refuerzo de jerarquía internacional. Boca Juniors ha confirmado la incorporación del delantero ecuatoriano Ener Valencia, quien firmó un contrato por los próximos 18 meses. Este experimentado atacante llega al club tras haber jugado en el fútbol mexicano y una destacada participación en el último mundial, lo que augura un alto nivel de competencia para el equipo. Valencia se suma a un plantel de gran tradición y exigencia, donde se espera que aporte no solo su capacidad goleadora, sino también su experiencia en torneos internacionales. La llegada del ecuatoriano es vista como un movimiento estratégico por parte de la dirigencia boquense, que busca reforzar su ataque de cara a los desafíos que se avecinan en el fútbol argentino y en competiciones internacionales. Con su llegada, Boca da un paso importante en su objetivo de fortalecer el equipo, y todos los ojos estarán puestos en cómo se adapta Valencia a la dinámica del club y qué impacto tendrá en el rendimiento del equipo en la próxima temporada.
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0: Son las 19 horas, 41 minutos.
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1: Muy buenas tardes, aquí están las noticias. En el ámbito nacional, el abogado Carlos Beraldi asegura que la pena impuesta a Cristina viola derechos humanos. Por otra parte, Flibondi quiere reconvertirse, pero exempleados denuncian falta de pago. Y en cuanto a la privatización del Belgrano Cargas, el gobierno financiará las obras al concesionario. Pasando a la información deportiva, el presidente de Recoleta proclama a Boca el más grande del continente hoy. Además, el árbitro de Tigre contra River explicó por qué no cobró el penal a Ángel Correa, argumentando que hubo contacto. Finalizamos en deportes con la importancia del deporte como herramienta para prevenir adicciones en nuestros jóvenes. Desde Regional FM, fueron las noticias de la hora. 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

0: Actualizamos los datos del tiempo. A esta hora la temperatura marca 8 grados, con una humedad del 71%. El reporte indica el cielo cubierto. Te seguimos acompañando con la mejor programación.
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0: Son las 20 horas, 36 minutos.
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